0: Presidente de la Comisión de Servicios Turísticos del Ayuntamiento de Puerto Vallarta, Melissa Madero, habló para la DK1250 con Gerardo Sedano, en donde cuestionó esta práctica y advirtió que solicitará información que acredite que la empresa responsable cuente con permisos y esté debidamente regulada.
1: En la investigación que estamos realizando, yo me he caracterizado por meterme a profundidad a los temas, no dejarlos por encima, no ser discursiva. Encontramos que es la misma empresa, proveedora del ayuntamiento, que quiso poner hace algunos meses publicidad cada 10 metros en toda la franja turística desde el aeropuerto hasta el Agustín Flores Contreras, que es donde empieza el empedrado del centro de Puerto Vallarta, que quiso poner letreritos publicitarios. Imagínate que toda la mitad de nuestra franja donde está nuestra jardinera iba a estar lleno pues de marcas, publicidad, etc., que iba totalmente en contra de nuestro reglamento de imagen visual. Es muy delicado que quieran jugar obviamente con la imagen de Puerto Vallarta, una imagen que nos ha costado trabajo levantar después del 22.
0: Advirtió además que continuará denunciando el crecimiento excesivo en la nómina de Puerto Vallarta y gastos millonarios en alimentos.
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0: 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La temperatura ambiente en este momento es de 25 grados. Maritza Rodríguez, Jaso, en punto.
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0: En este momento se registra una temperatura ambiente cercana a los 25 grados Celsius. Por la madrugada se espera una temperatura mínima de 16 grados. De momento, el radar Doppler pronostica lluvias de moderadas a fuertes en la zona metropolitana para esta tarde. El Centro Nacional de Prevención de Desastres activó una alerta para la costa sur de Jalisco y zonas serranas debido a que el huracán Polo categoría 1 continúa acercándose a nuestra entidad. Se espera que Polo se intensifique a huracán categoría 3 este martes, por lo que se prevén condiciones de lluvias vespertinas toda la semana. Mantente informado y evita zonas de inundaciones.
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6: En punto de las 7, este es un resumen nacional de noticias. Vigilancia extrema. Autoridades de Jalisco, Colima, Michoacán y Guerrero se mantienen en alerta ante la aproximación del huracán Polo categoría 1, el cual se prevé que se intensifica a categoría 3 este martes. El fenómeno meteorológico provocará lluvias fuertes toda la semana en estos estados. En Colima, el ejército mexicano activó el plan DN3 en su fase preventiva. Regresa a casa a 8 días de su asesinato en Cuautla, Morelos. Este lunes, el cuerpo de la estudiante española Claudia Tacoronte, de 21 años, fue trasladado a Madrid. Por su parte, la Fiscalía de Morelos refrendó que buscará la pena máxima para el sospechoso del crimen, que podría alcanzar una sentencia de 70 años en prisión. Los sacan de circulación. Un cargamento de aproximadamente 2.4 millones de cigarros presuntamente apócrifos procedentes de China fueron detectados por personal de la Marina, Protección Ciudadana y la Agencia Nacional de Aduanas en el Aeropuerto Internacional de la Ciudad de México. Iban ocultos como palillos perfumados. Concretan regulaciones. La presidenta Claudia Sheinbaum confirmó que el próximo 3 de noviembre entrará en vigor la restricción del uso de celulares y tabletas en escuelas de nivel básico. Destacó que esta decisión la tomaron por unanimidad las 32 entidades del país. La medida se publicará este martes en el Diario Oficial de la Federación.
7: A partir del martes 3 de noviembre entraría en vigor. El celular o las pantallas solo se podrían usar para alguna emergencia o algún tema particular de las niñas y los niños. Lo pueden tener guardado en su mochila, pero ni en las clases ni en el recreo se pueden usar los celulares. El objetivo es recuperar la creatividad y evitar este uso indiscriminado de las pantallas, que particularmente vinculado con las redes sociales, pues puede tener impactos muy negativos. Y repito.
5: Información internacional.
6: Pone su propio medio. La Casa Blanca anunció hoy el lanzamiento de Trump TV, un nuevo canal digital que transmitirá de manera continua contenido relacionado con la administración del presidente estadounidense Donald Trump. La iniciativa fue presentada en medio de una creciente disputa entre la administración Trump y medios de comunicación.
5: Los deportes en punto.
8: Isaac del Toro comenzó su participación en el Mundial de Ciclismo de Montreal con el sexto lugar en la contrarreloj individual de 39 kilómetros. El mexicano terminó a 1 minuto y 38 segundos de Remco Evenepoel, que conquistó su cuarto campeonato consecutivo. El Mundial no ha terminado. Del Toro volverá el domingo en la carrera de ruta de 274 kilómetros, una prueba de un solo día en la que aparece entre los candidatos al podio. Este campeonato no entrega plazas olímpicas directas. Para Radiorama Deportes, mi nombre es Jonathan Sierra.
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6: Para Radiorama, la cadena que une a México, Maritza Rodríguez, caso en punto.
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0: Muy buenas noches, Guadalajara, ¿cómo estás? 7:18, comenzando esta primera hora, ¿cómo se encuentran este lunes 21 de septiembre? Comadre, ¿cómo estás?
1: Bien, bien, no, yo no me oigo nada.
0: Yo tampoco me escucho en mi micrófono, mis audífonos, pero ahorita nos ponemos al tirante. Ahí ya me estoy empezando a escuchar.
1: Bueno, yo todavía no, pero...
0: Ahorita, sí, atento, atento. Yo sí te, creo que sí te escucho.
1: Yo no.
0: Bueno, pero...
1: Pero está bien.
0: Estamos. ¿Cómo están? ¿Cómo va comenzando su semana? ¿Cómo pasaron el fin de semana? Sí, denos un poquitito más de reverb acá en los audífonos, please, también para ella. Oye, y... ¿Sí? ¿Y qué tal tu good morning, señor lunes? ¿Qué tal?
1: Así como de...
0: ¿Como de esos lunes que parecen domingo?
1: De otro ratito. No me costó tanto trabajo levantarme, pero sí fue cómodo. O sea, quisiera otro ratito.
0: Sí, porque... sí, la verdad es que después de todo el fin de semana, sí. ¿Sabes qué es lo que de pronto es bien... creo que hablando del tiempo, o sea, el tiempo termina siendo algo muy... muy sutil en cómo lo utilizamos o cómo lo vivimos, ¿no? Porque de pronto tengo esta sensación de estos días que despiertas después de muchos días, de muchas cosas, de mucho trabajo, de muchas salidas, de mucho ir a un lugar, de luego viajar a otro lugar, luego regresar, y la sensación de ¿qué día es hoy? Porque pareciera que se pierde el hilo de tantas cosas que son por tantos días, que llega la sensación de ¿y en qué día me encuentro?

0: día, no sabía ni dónde estaba.
1: ¿Y en dónde amanecí ahora?
0: Es que, qué complicado, porque así me asusté, ¿sabes? Sí, es complicado eso.
1: Bueno, comadre, esas cosas de pronto, muchos de los que nos están escuchando probablemente lo han vivido, que te has despertado diciendo, ¿dónde estoy? ¿Dónde amanecí hoy? ¿Sabes? Es algo que para mí es un poquito más, o sea, lo he vivido con más frecuencia, creo, el estar en distintos lugares físicos que no es mi lugar regular donde despierto. Ajá. Y sí, la sensación es muy fuerte de desconcierto, de la falta de orientación, ¿no? De qué lugar es este, dónde desperté hoy. Ah, estoy en tal lugar de tal estado haciendo esto.
0: Ajá, ya cuando lo reconoces ya te entra la paz, pero de
1: mientras,
0: momento es como de, ¿dónde estoy?
1: Sí, es y te digo que eso es lo que te decía, el tiempo tiene tanta veraz, o sea, tanto impacto en la forma en la que parece que no tiene como gran relevancia. Y me refiero a esto, como que no hay una sensación tan, no sé, de estas últimas semanas tengo con esta vivencia de que constantemente el tiempo es algo que es tan, igual que lo platicamos todo, ¿no? Tan interpretativo y tan sujeto a la mirada, que de pronto es bien fuerte ver cómo el tiempo tiene estas curvas y estas vueltas donde te pone a entender muchos otros tiempos y acomodar otras cosas, pero es difícil que poderlo explicar al 100%, pero la sensación de que, no sé, como querer estirarlo, querer hacer que rinda una cantidad más, el voltear y decir, qué fuerte que son las 9 de la mañana y en un parpadear ya son las 12 de la noche, y qué fue durante todas estas horas, porque estuve todo el tiempo enfocado haciendo esto y creando esto, y estuve trabajando con este nivel de atención. De pronto esa parte del tiempo me sorprende y me llega a asustar, como qué tan fácil puede ser perderle perspectiva a cuánto tiempo se puede ir en cualquier cosa, ¿sabes?
0: Sí, pero digo, yo creo que lo he experimentado, y por ejemplo cuando fue lo de la pandemia, y después que regresamos de la pandemia, tenía la sensación de que el tiempo era, no sé, como que rendía más, ¿no? Como que estaba muy enfocada a una sola cosa y así. Pero sí me he dado cuenta que cuando me enfoco a muchas cosas, o sea, el tiempo siento que no me alcanza, aunque pareciera que estoy haciendo muchas cosas, pero la verdad, como el no enfocarme en muchas, o sea, más bien como en enfocarme en muchas al mismo tiempo,
1: explícalo.
0: Es como complicado, pues, ¿no? Y creo que ahí es cuando el tiempo pierde como el sentido de la dimensión. Esa es mi experiencia y mi sensación.
1: Sí, o sea, obviamente lo que estoy platicando es, no me quedé, por ejemplo, en un lugar descansando diciendo, ah, voy a pasar la mañana en este lugar y voy a estar 4 horas sentado en un lugar en el bosque o en la playa. No, estuve desde temprano haciendo una cosa, luego otra, luego caminar, luego ir a la oficina, luego ir a manejar cosas de la misma oficina, traer cosas y materiales para algo, luego ir a otro lugar, luego ir a otro lugar. Luego de pronto ya prepararme, regresarme al salón de trabajo, y en ese proceso de comenzar a la mañana y terminar ya después de la medianoche.
0: Sí.
1: Y luego ya llegar a dormir y tener esa sensación de qué tan fácil se puede sentir que el tiempo va tan rápido, ¿no? De hecho, te lo conté, no sé si te lo conté, pero estaban explicando que desde hace algún tiempo, no sé exactamente cuánto, no sé exactamente qué cultura, pero en algún proceso como colectivo de algún tipo de conciencia, alguien hace un grupo de personas, o sea, decirte, tal tipo de pueblo o aldea tienen una forma de medir algo que hacen y lo utilizaban, o utilizaban un tipo de vela, y esta vela duraba exactamente 24 horas.
0: Ajá.
1: Y entonces han estado reportando que el tiempo viene corriendo más rápido en relación a que lo vemos igual, ¿no? Vemos que va el segundero haciendo su proceso y que va avanzando el tiempo y el minuto y la hora y el día, pero se dieron cuenta que la vela, que obviamente no está midiendo por tiempos, sino por la cantidad de material que tiene.
0: Pues están hechas igualitas. Y
1: igualititas. Se dieron cuenta que las 24 horas ahora se estaban cumpliendo a las 16 de la vela. O sea, la vela todavía tenía 8 horas más después de las 24 regulares que siempre tenían. Entonces estaban queriendo explicar cómo hay una... Y no te puedo decir, no lo tengo totalmente claro, uh-huh, pero como a nivel científico está ocurriendo un fenómeno que es que el tiempo va avanzando más rápido.
0: Más rápido. Uh-huh.
1: Y lo comprueban con esta vela diciendo, pues esto que se quemaba en 24 horas ahora se quema en 16 y quedan tantas horas más. Entonces, ¿qué está pasando con el cómo transcurre el tiempo? Sí. Y esa parte de transcurrir el tiempo me parece que está bien, bien, bien, bien fuerte cuando la vives y la sientes ese proceso y decir, yo como que sentía que todavía tenía dos horas más, ¿no? Sí. ¿Cómo que ya está la hora? ¿Cómo que ya se nos fue?
0: Uh-huh. No sabía de ese experimento, pero sí me quedé pensando, es como si le quitaras 8 horas al día.
1: Sí, imagínate, o sea, uh-huh, que le quitas una hora de aquí, otra hora de acá, o le vas restando. No sé cuánto tiempo, si quizá quitáramos en 24 horas... Si prorrateáramos las 8, ¿cuánto uh-huh tiempo le tendrías que quitar? Ahorita tú que eres muy buena en los números nos vas a sacar el número, pero uh-huh, imagínate qué fuerte el qué pasa con 8 horas que no están. ¿No? ¿Cómo les va a ustedes con el tiempo? ¿Qué
0: como
1: tienen,
0: si no durmieras?
1: ¿Qué tienen de impresión acerca, exactamente, qué tienen de impresión del tiempo y cómo sienten que el tiempo no les está alcanzando o que cada vez más va más rápido? Arroba de Medina J, arroba Luis Mercado R. Son las 7:27, nos vamos al corte.
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0: Y teniendo un poco de información acerca de los ajustes y de las perspectivas acerca de la ciencia, tuvimos una intervención muy importante que vino a explicarnos exactamente que estábamos haciendo pipí vela. Fuera del orificio.
1: Entonces, la vela,
0: según aquí el jefe, viene en perspectiva de que la vela tiene dos cosas distintas. Una, la densidad del material, que ya no es igual, que tendríamos que confirmarlo con datos científicos y precisos. Y la segunda es que el calentamiento y la temperatura es distinto.
1: Y es que, inclusive, ¿no? El calentamiento, el calentamiento lo que hace es cambiar la densidad de los objetos. O sea, total, si hace más calor,
0: sí.
1: Pues obviamente la densidad es diferente.
0: Se ponen lentos.
1: Ajá. La densidad es diferente, entonces tienes todo el sentido, ¿no?
0: Eso está interesante, y lo que luego nos vino también a dar su punto de vista y agregarnos ese valor, aparte de los experimentos de Pavlov, que luego vamos a hablar de esos, pero decía, en la apreciación de la vida, cuando eres pequeño, el nivel de conciencia que tienes, o sea, vamos a pensar, tu forma de medir el tiempo no tiene tanta información, ¿no? No tiene tanta conciencia desarrollada. Pues cuando tú veías un tema como, por ejemplo, una estación del año, decías, bueno, el verano dura cuánto, ¿no? Pues, son tantos meses, ¿no? De vacaciones, si fuera así en la escuela. Y conforme vamos creciendo, el tiempo cada vez va teniendo menos relación se va haciendo cada vez más rápido por la cantidad de conciencia con el que lo barremos y la cantidad de cosas que hacemos.
1: Era lo que te comentaba hace rato, ¿no? Cuando vives el tiempo presente y estás, no estás cargando un montón de cosas en tu cabeza,

0: hacemos normalmente.
1: La dinámica.
0: La dinámica, para mí el tiempo era, se sentía más lento. No era como de, ah, me alcanzo para hacer más cosas, pero realmente el enfoque estaba puesto en tiempo presente en una sola cosa. Entonces cuando le vas metiendo más y más y más y más, que es lo que estás comentando ahorita, ¿no? Pasa el tiempo y obviamente cada año es más rápido y se pasa más rápido y más rápido porque hay un montón de más cosas que manejar dentro de tu casa.
1: Ahorita que estabas hablando de eso, me acordé de la primera estrofa de una canción que decía, ¿no? Lo del tiempo pasa. ¿No te acuerdas de esa canción de estas canciones de tambora y de música?
0: Pasa.
1: Esa, pero me estaba acordando y dije, ¿será que quien escribió esa canción tuvo uno de estos momentos acerca de que el tiempo pasa?
0: Tal vez, no lo sé.
1: Es que bueno, cualquier cosa puede ser, pero ¿para cuántos de ustedes el tiempo está pasando mucho más rápido? ¿Y qué puedes ver en relación a eso que vas experimentando, ¿no? Sí. O sea, ¿cómo te relacionas con eso?
0: ¿Y para cuántas personas el tiempo se convierte en una consideración de muchas otras más cosas?
1: Es que es bien fuerte, ¿no? O sea, esa forma de medir la capacidad del ser humano, o sea, cuánto tiempo cada quien cree que cuenta para qué cosa, está, es heavy.
0: O pensar que ya no tienes tiempo para hacer otras cosas o que el tiempo ya no te alcanza, cuando tal vez lo único que es una distribución diferente, ¿no? Del tiempo. Al final, creo que este ejemplo de la vela, lo que también te hace es ponerte consciente en todo lo que pudieras hacer en un lapso de 24 horas.
1: Eso está, o sea, por ejemplo, dijiste muchas frases que son muy, como muy al detalle, ¿no? O sea, uh-huh. Este tiempo del tiempo no me alcanza, estoy fuera de tiempo, no tengo tiempo para esto, o sea, ¿cuántas ocasiones?
0: Ya se me pasó el tiempo.
1: Ya se me pasó el tiempo. Uh-huh. ¿Cuántas ocasiones vivimos sin darnos cuenta de que el tiempo es una medida tan, tan sutil? Uh-huh. Pero cómo todos estamos corriendo en una carrera con el tiempo. Uh-huh. O sea, tú puedes pensar y la apreciación de la vida puede ser distinta, ¿no? Te puedes levantar y puedes decir, tengo un día más. O tengo un día menos. Uh-huh. ¿No? Y en hablando del tiempo, creo que ahorita que estamos platicando del tiempo sería muy importante llegar a profundizar cómo puedo optimizar y cómo puedo comenzar a trabajar en crear vivir en el tiempo presente. ¿Qué implica vivir en el tiempo presente?
0: Así es.
1: ¿Cómo el acto de la mente puede influir? Y no cómo puede, ¿cómo influye en el proceso de la mirada del tiempo? Y ahí vienen cosas muy, muy,
0: muy interesantes.
1: Nos vamos a ir al siguiente corte. Y ya no estoy en el que dice siguiente. Nos vamos con Travis en esta. Sí, ok, nos vamos con esta buena rola de Travis que se llama Sing. Son las 7:39.
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0: sí, ay, Dios ya, mío, sí, ¿qué pasó? Ahora sí estamos en, ahora sí escuché un, ¿qué será?
1: Gracias, Jova, saludos grandes.
0: Ahora sí es como si estuviera escuchando a Barry.
1: Sí.
0: A Barry White. Andale. Diciendo hola. ¿Sí?
1: Sí, ya se escucha. Sí. Es que ya sabes, me escucho.
0: Oye, debe de ser como ponerte los aparatos auditivos para la banda que no.
1: Qué impresionante ha de ser esa parte,
0: ¿no? Y de pronto el pack, ¿no? Y la sensación de nitidez.
1: Creo que esos impactos de lo que nosotros creemos que es, bueno, para nosotros normal, porque no tenemos un tema de audición ni de vista, por ejemplo, ¿no?
0: ¿Qué?
1: Bueno, algunos medio sordos, pero creo que esta parte, ¿no?, de cuando las caras de impresión, ¿no?, cuando les ponen un aparato auditivo a alguien que no escucha.
0: ¿Has visto los bebés?
1: Que con el aparato, ajá, auditivo escuchan es...
0: Es impresionante.
1: Es increíble, ¿no?
0: Sí, sí, sí.
1: Increíble.
0: O sea, yo me acuerdo el día que me operé los ojos. Uh-huh. Y que salí de la operación y me dijo, recuerdo que me dijo el doctor, derechito, o sea, me dijo, vete a ver una película. O sea, no te vayas a tu casa, estás ya, o sea, vas a estar todo enrojecido, vas a tener todo un montón de derrames, pero vete a ver una película. Y me acuerdo que yo salía, me acuerdo que yo no iba manejando, pero me acuerdo que pasamos a comer algo. Uh-huh. O sea, una onda así en la calle tipo tacos, una cosa así, ahí por López Mateos. Uh-huh. Y de pronto fue, voy a ir al cine. Y sí fue todo lo que veía, desde los árboles, la nitidez, desde la textura de los vasos. O sea, era como, wow. O sea, aún cuando...
1: tener 100 de vista de estar increíble.
0: Y entonces en esa sensación, el proceso de no traer los lentes... Porque, o sea, los que utilizamos lentes, uh-huh, la costumbre y la cantidad de tics, ¿no? Y
1: de subirlos, acomodarlos.
0: De acomodártelos. ¿No? Yo me acuerdo que me acomodaba los lentes y no traía lentes y decía, uh-huh, o sea, ¿cuántas veces esto se volvió una muletilla, ¿no? Uh-huh. Una costumbre. Y me tardé un poquito, pero...
1: Un movimiento automático, ¿no?
0: Pero qué increíble sí. El poder saber que los sentidos tienen tal capacidad de sorprenderte, ¿no?
1: Y también la capacidad que tienes de adaptarte a los que tienes, o sea...
0: Sí, de ajustarlos.
1: Por ejemplo, de ajustarte, si no ves bien, pues ajustarte a esa parte y lo haces funcional. O si lo escuchas completamente bien o nítido, igual ajustarte a esa parte y hacerlo, ¿no? O sea, el olfato, o sea, hablando de todos los sentidos, ¿no? El tacto, todo, pues. Y cuando... Creo que lo experimentas al 100% es muy impresionante. Digo,
0: ¿sí?
1: El de la vista no sé si alguna vez lo vuelvo a experimentar al 100%, pero...
0: ¿Desde qué edad utilizas lentes, comadre?
1: Desde que estoy en la primaria.
0: ¿Desde la primaria?
1: Pero... Sí, es que mi tema es que yo tengo el nervio del ojo derecho lo tengo como desviado. Entonces, yo no tengo miopía, lo que tengo es un astigmatismo muy, muy marcado. Entonces, el astigmatismo en aquellos tiempos no se operaba, ¿no? Y ahora se opera, pero es complicado, digo. En algún momento me hice los estudios y los exámenes, ¿no? Para poder hacerlo. Y fue como complicado. Entonces, aparte tengo una condición en los ojos que no puedo usar pupilentes. O sea, los ojos se me hacen como de cuyo, así, una rayita. Y se me hinchan.
0: Si te pones pupilentes.
1: Si me pongo pupilentes, no sé, en algún tiempo, no sé si te acuerdas, pero en algún tiempo usé. Y era hacia las 2 horas. Aparte, para ponérmelos era un show y para quitármelos era otro show bien diferente. Entonces, fue complicado adaptarme a los pupilentes. Y la verdad es que no me molesta usar lentes. O sea, siento que es parte de mi personalidad, de quién soy. O sea, no es como ya de... Pues es como, pues así soy, con lentes, ¿no? O sea,
0: lleno de los lentes.
1: Sí, entonces no es algo que yo ya diga, ay, no sé, prioridad en mi vida hacer algo para no usar lentes. No, hay momentos en que ahora lo he hecho como de, bueno, hoy no voy a traer lentes en todo el día y ya sé que no voy a manejar o que no voy a hacer cosas que arriesguen la parte de la vista, ¿no? O a mí y a otras personas, ¿no? Pero...
0: Ahorita platicamos, uh-huh, el tema de los lentes y eso es interesante hablando de la personalidad, pero, uh-huh, nos vemos con la siguiente rola que es Blow de Ed Sheeran, Bruno Mars y Chris y son las 7:49.
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0: Nos vamos ya al último bloque, comadre. Estamos casi a punto de entrar al tiempo de hidratation time. Entonces, estábamos hablando del tema del tiempo y del tema de cómo mantenernos presentes con el tiempo.
1: Sí, cómo aprovechar el tiempo y realmente vivir en el presente, ¿no?
0: Okay, entonces,
1: vas.
0: Entonces, número uno, comadre, ¿cómo me mantengo presente del tiempo?
1: O sea, lo primero es que requieres identificar qué es lo que...
0: Es que sabes lo más loco de todo, sí tienes tu apuntador, sí. Y sí hiciste tus notas para bajar la información. O sea, si ustedes supieran la cantidad de información que en esa cabeza hay. Ok, ¿y luego?
1: Entonces, o sea, primero, la primera pregunta es, ¿cuánto de tu vida realmente estás viviendo y cuánto estás esperando a que empiece la vida? Porque ese es el primer indicativo de que no estás viviendo en el presente. Porque o estás esperando que algo suceda, o estás todavía atorado en algo que sucedió y que no has resuelto de alguna manera, o estás planeando como para el futuro y enfocado en ese plan que está para el futuro, pero tampoco estás presente enfocado en lo que estás haciendo ahora. Entonces, primero es identificar cuánta parte de tu tiempo no estás en el tiempo presente.
0: Okay.
1: Que lo puedas palpar y lo puedas saber, ¿no? O sea, cosas tan sencillas como de estás comiendo con tus hijos y estás comiendo con tus hijos, o estás pensando en tu cabeza si el trabajo, si tengo que ir a hacer esta cosa o tengo que hacer aquella cosa, ¿no? O sea, o mil cosas. O estás, teniendo una junta de trabajo, una sesión, pero ya estás pensando en lo que vas a hacer después de la junta de trabajo, después de la sesión, o la parte que vas a hacer el día de mañana, y cómo estás adelantando el tiempo en tu cabeza ya pensando en qué otras cosas hay que planear, qué vas a arreglar para poder estarle, según tú, comiéndole tiempo al tiempo para ir adelantando cosas que todavía no llegan, ¿no? O cómo sucedió, lo que sucedió, no lo pude resolver, y entonces, ¿qué fue lo que no entendí, o qué fue lo que falló, qué fue lo que no estuvo bien, qué tengo que hacer para ahora no volver a repetir eso y que el tiempo entonces sí me alcance, ¿no? Entonces, primero es que identifiques qué tanto de tu tiempo realmente no estás viviendo en el tiempo presente.
0: Y hablas de una generalidad que está muy, muy choncha. O sea, ¿cuántas ocasiones es muy fácil, pues, darte cuenta que cuando estás teniendo una plática, alguien está en otro lugar? O sea, en automático te das cuenta.
1: Inmediatamente.
0: Claro, por ejemplo, en este momento nos podemos dar cuenta quién no está dentro del tiempo.
1: No sé, digo... Algunos que siempre traen el celular, ¿no? Y como que te andan haciendo caso, pero no te andan haciendo caso.
0: No me estás aventando aguacatazos, ni le aventes aguacatazos aquí al jefe.
1: No, se dice, de mí no vas a estar hablando.
0: De mí no vas a estar inventando cosas. Nos vamos ahora sí al corte para volver a la segunda hora. Y nos vamos a ir en este momento con Abra de The Hives. Y son las 7:58.
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1: En punto de las 8, este es un resumen local de noticias. Se preparan para impacto. El gobernador Pablo Lemus, acompañado por el titular de Protección Civil y Bomberos de Jalisco, Sergio Ramírez López, informaron las medidas preventivas que se han tomado ante el inminente paso del huracán Polo, el cual podría alcanzar categoría 5 en los próximos días.
2: Se han habilitado 38 refugios temporales en toda la costa del Pacífico mexicano, del Pacífico jalisciense. Tenemos una capacidad para albergar alrededor de 10,000 personas de manera temporal en estos lugares que van a brindar seguridad a las comunidades. Hemos estado mandando información para que las personas integren su plan familiar de protección civil e información más específica para cada una de las comunidades a través de Jalisco Alerta.
1: Alerta por huracán.
3: Lanzan alerta preventiva por el huracán Polo. El gobierno del estado y Protección Civil hacen un llamado urgente, principalmente en los municipios de la costa, para tomar medidas preventivas ante la presencia del huracán Polo. En tanto, el secretario de Educación, Juan Carlos Flores Miramontes, señaló que aún están por definir si se suspenden las clases.
4: Estamos a unas horas de determinar qué va a suceder con las clases en los municipios de la costa, sobre todo costa norte, costa sur. Seguramente mañana por la mañana Protección Civil nos va a ayudar a determinar si es necesaria la suspensión de actividades presenciales.
3: Autoridades piden estar informados solo por canales oficiales e invitan a descargar la aplicación Jalisco Alerta y seguir todas las indicaciones de Protección Civil. Javier Sandoval en punto.
1: Garantizan respaldo. El gobierno del estado confirmó la activación del Fondo Estatal de Desastres Naturales para apoyar a las 168 familias afectadas en Zapotlanejo tras las inundaciones registradas el fin de semana. El gobernador Pablo Lemus anunció obras para evitar que vuelva a ocurrir un desastre similar. Asegura que hay recursos. La diputada federal por Morena, Mary Pozos, defendió que el presupuesto de egresos de la federación para el 2027 sí contempla recursos para Jalisco e incluso aseguró que esta es la entidad que recibe más aportaciones para el rubro de salud y medicamentos.
5: Esto sin contar que Jalisco es el número uno, el estado número uno, que más aportaciones recibe en el fondo que va destinado para salud. Esto evidentemente porque Jalisco no le ha querido entrar al convenio de salud, bienestar con el gobierno federal. Y esto lo hace porque quiere seguir teniendo este manejo discrecional de los recursos. Y cuando yo escucho a la gente aquí quejarse de que no hay abasto de medicamentos, pues claro, pero el gobierno de Jalisco es el que recibe este dinero y es el que más, el estado que más recursos recibe para el tema de salud.
1: Alzan la voz. Estudiantes de la Universidad Cuauhtémoc se manifestaron esta tarde en Zapopan para exigir mayor seguridad tras el feminicidio de Carla Margarita, estudiante de medicina de esa casa de estudios. Aunque el cierre generó molestia entre automovilistas, la manifestación se realizó de manera pacífica.
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1: 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La temperatura ambiente en este momento es de 22 grados. Maritza Rodríguez, Jaso, en punto.
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0: estamos ya llegando a la segunda hora, justo hablando del tiempo y cuando el tiempo requiere que estés presente, no estás presente. Así o sea, es. Estás desenfocado en algo, viendo algo, buscando algo, uh-huh. Y de pronto el tiempo no alcanza, ¿no? El tiempo no te da. No suma. Volteas y dices, híjole, ya me faltó esto y hice aquello. Fíjate, esto ha sido algo que ha sido recurrente, ¿no? Hace rato mandaron un mensaje. Me decían, oye, estuvimos esperando tu llamada. Decía, híjole, o sea, no me dio ni el tiempo ni de acordarme de la llamada, uh-huh. ¿No? O sea, de casi requerir el o sea, tener un recordatorio constante, una alarma para saber qué de tantas cosas que en el tiempo están puestas no tienen tiempo.
1: Uh-huh. Y eso creo que es también una parte de porque no se trata tanto de organización, ¿no? Porque podrías decir, bueno, voy a poner una cantidad de alarmas en todo el día para que no se me olvide qué es lo que tengo que hacer a tal hora, ¿no? O estar los recordatorios de una agenda, o no sé, ¿no? Tener como todo muy estructurado para que no se te olvide, pero en tu mente, cuando estás en esta parte en la que decíamos antes, o recordando lo que pasó, o anticipando lo que puede pasar, pues aunque tengas un super organigrama de tiempo o un calendario muy específico de horarios, pues en automático no entran dentro de tu presente. O sea, eso es lo que podría ser un ejemplo claro de no estar viviendo lo que requieres vivir en el día. Ya sea recordando lo que no sucedió o anticipando lo que va a suceder, ¿no?
0: Y esa es una de las formas, en las que cuando hablamos de la definición del ego, o sea, cuando hablamos del proceso de cómo egoicamente miramos la vida y tenemos una forma de entenderla, el ego tiene una mirada muy, muy, muy, muy interesante de todo lo que no fue como quería que fuera. Uh-huh. Y vive en un desfase del tiempo, uh-huh. Y vive en una percepción del futuro en cómo debería de ser. Uh-huh. Entonces, esas dos áreas del ego llegan a un punto donde eventualmente hay como un secuestro, ¿no? Un secuestro mental, un secuestro de tiempo, que es, estoy tanto tiempo teniendo tanto enfoque en todo lo que no fue, revisando todo lo que no me gustó, viendo todo lo que no tuvo como solvencia, sentido, no, uh-huh. No fue total, uh-huh. no era como yo esperaba. Y estoy resolviendo tanto de cómo tendría que ser mejor y cómo lo tendría que resolver y cómo tendría que funcionar y aparecerse o lucirme el día de mañana. Entonces, mientras esas dos etapas me llevan a fragmentarme, uh-huh. o a partirme en pedazos, pues termino en una ilusión y en un bucle, ¿no? En uh-huh. un ciclo muy fuerte de no estar en el presente, de no poder ver el presente.
1: Sí, porque siempre vas a estar esperando cuando esto pase, o cuando tenga más dinero, o cuando se mejore el clima, o cualquier otra cosa que no, cualquier otra circunstancia que no esté en tus manos realmente resolver en ese momento. O sea, lo vas a dejar como la condicionante del tiempo para poder hacer algo diferente, o algo que quieres hacer, o algún otro plan de vida que ya tengas marcado, ¿no? Entonces, es como cuando empezamos a ver que con el tiempo tenemos un montón de consideraciones respecto a qué puedo hacer con eso.
0: ¿Tú crees que el tiempo es lineal?
1: No, o sea, creo que...
0: ¿Tú crees que el tiempo es lineal? ¿Más o menos?
1: Yo creo que no.
0: Ok. ¿Cómo lo entenderías no lineal? O sea, bueno, primero hablemos de por qué es lineal.
1: Creo que la vez... Bueno, se supone que es lineal porque es una línea continua, ¿no? De sucesos o de momentos que van generando una historia, ¿no?
0: Sí.
1: Por eso se podría hacer... O por eso se puede decir que el tiempo es lineal.
0: Sí, hay un entendimiento que ayer fue ayer, hoy es hoy y mañana va a ser mañana, ¿no? Y que hay un entendimiento de que hay un tiempo pasado, presente y futuro. Pero el proceso del tiempo, eso es algo bien interesante, porque a nivel científico, o sea, gran parte del estudio del tiempo tiene que ver con el proceso, por ejemplo, la observación de los astros y la forma en la que ahora se contemplan el universo, se encuentra y se entiende que el tiempo se desdobla a través también del proceso de la gravedad. Uh-huh. O sea, cómo la gravedad tiene una influencia directa en cómo el tiempo va ocurriendo. Es la frecuencia que tiene y la manera en la que lo captamos.
1: Sí, Porque si el tiempo, o sea, por ejemplo, cumpliendo esa premisa, ¿no?, del tiempo lineal, lo que sucedió hace 20 años, pues hoy ya no lo recordarías de esa manera tan, tan vívida. Porque ya es un evento que pasó hace mucho tiempo, y si realmente estamos como caminando la línea continua del tiempo, pues ya no sería ese recuerdo específicamente de lo que sucedió hace tiempo, ¿no?
0: Ajá. Por ejemplo, digo, perdón, ya estoy aquí pegándole al micrófono. Hay muchas vertientes y muchas maneras de la conciencia que entienden el tiempo, ¿no? Por ejemplo, hablando de los budistas, pues una forma de cómo ellos entienden el tiempo es que creen, o el budismo como tal, lo ve como un proceso circular, ¿no? Como una constante espiral de procesos que van ocurriendo en una sola línea. Pero ahorita podemos hablar de esa perspectiva, porque lo que quiero es que hablemos de cómo trabajar en lo que hacemos nosotros y cómo crear que el tiempo tenga, o sea, cómo poder encontrar que el tiempo también es una forma de trabajar y crear.
1: Sí, porque el tiempo puede ser una forma de tener conciencia, ¿no?
0: Vámonos con la siguiente rolita, con esta rola de LA Fiesta de Insumission. Son las 8:10.
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0: ahora sí, ahora bajemos un poquito menos.
1: Algo sucedió ahí.
2: Sí, ahí sentí como se destapó mi oído.
1: Ya.
2: Yeah. Ajá. Okay, gracias. Estamos en, fue como, ¿qué pasó? Sí. 8:15, estamos en la segunda hora hablando del tiempo. ¿Puedes bajar un poquito más mis audífonos, please? Gracias. Hablando del tiempo, ¿cuántos nos hemos visto desafiados por el tiempo? ¿Y qué pudiera apoyarte a trabajar con crear conciencia con tu tiempo, no? Y usarlo de una forma eficiente, sería la palabra. Presente.
1: Digo, y enfocarte, no sé si te acuerdas de una vez que estábamos con Lynn, o que íbamos a ir por Lynn, no me acuerdo, pero no sé, el trayecto que teníamos que recorrer era como de 25 minutos, ¿no? Y faltaban como 15, no me acuerdo, o sea, ¿no? Pero fue de enfocarnos a desdoblar el tiempo y llegamos a tiempo. Uh-huh. Y fue como, wow, qué impresionante. Pero, o sea, digo, el tiempo puede ser lineal a lo mejor en el reloj, en el calendario, en el tiempo, pero en la sensación de vida y en lo que, en todo lo que puedes crear y en todo lo que puedes hacer, pues no se siente así. El tiempo no se siente lineal, ¿no?
2: Es interesante, creo que uh-huh. en algún momento la tendencia es que se siente tal cual, ¿no? Uh-huh. Como ayer es ayer, hoy es hoy y mañana es mañana. Uh-huh. Creo que el espacio del trabajo de abrir, o sea, estar presente, uh-huh. A mí sí me sorprende muchísimo cómo pareciera que hay tiempos que pasaron, pero que siguen teniendo tanta relevancia, y no me refiero solo a eventos, ¿no? Como tú decías, tú viviste un evento hace 20 años y lo sigues recordando el día de hoy como tal, pero, por ejemplo, hay situaciones que ocurrieron hace años, uh-huh. que de pronto, sin tener una clara línea de dónde es como vuelven a aparecer, siguen teniendo un lugar, no solo por el evento como tal, la circunstancia completa, ¿no? O sea, no sé, te voy a poner un ejemplo. Hace algunos años estuve en un curso en una zona de Calgary, en Canadá. Uh-huh. Y entonces en ese proceso, en el mismo viaje, como en otros viajes que he tenido, ¿no? Uh-huh. Me encuentro personas en lugares del mundo, si le quieres ver así, ¿no? Uh-huh. Suena muy acá, ¿no? Pero en algún lugar, uh-huh. donde no tengo ni idea cómo iba a encontrar a alguien que tiene que ver con algo que estoy haciendo en ese momento. Uh-huh. Y que tiene que ver con otra identidad o otro momento de otra parte de la vida. Y entonces, en ese lugar para mí es muy sorprendente el qué fuerte, cómo todos los tiempos están teniendo efecto en el mismo tiempo. Cómo todo se está encontrando un lugar solamente en ese espacio. Ahora, hablar del tema y del tiempo presente es tan grande, ¿no? Si lo habláramos de forma científica, habría muchas perspectivas para entender cómo el presente tiene tanto espacio y es tan desafiante y nuestra apreciación, porque hablamos hace rato de los sentidos. Cómo los sentidos tienen una apreciación de lectura acerca de lo que estamos haciendo, ¿no? Yo me pongo a pensar y digo, bueno, quizás otras especies en otro nivel de conciencia, su apreciación es que el tiempo tiene otra forma. Yo me pongo a pensar cómo las aves o cómo distintas especies tienden a migrar o a moverse por estado.

0: el tiempo, ¿no? Y te das cuenta cómo se va alterando el proceso también de alguna forma en ellos, que ya ahora ya no está este tipo de especie migrando tal fecha y están teniendo un desfase de tiempo, pero cómo ellos entienden el tiempo y cómo lo atestiguan, ¿no? Ahora que les, o sea, creo que es una conversación muy, es un tema muy amplio.
1: Pero yo creo que el tiempo también tiene que ver con como el observador que lo esté viendo, ¿no? O sea,
0: ¿quién lo mide?
1: ¿Quién lo mide, no? O sea, a lo mejor nosotros como humanos lo vemos de una manera, pero las aves que están haciendo esta parte de la migración desde su capacidad de observación, pues lo están viendo desde otro lugar, ¿no? Porque probablemente a ellos los que los mueve el tiempo, o sea, nosotros podemos decir es tiempo porque es cíclico, ¿no? O sea, no sé, cada 3 meses o 4 meses se mueven de lugar, o las ballenas, o cualquier otro tipo de animal que tenga como estos periodos cíclicos, pero nuestra observación es el tiempo lineal específicamente como en calendario, pero hay alguien que lo observó de manera diferente o ellos que lo observan desde otro lugar diferente porque se mueven a lo mejor no por el tiempo específico transcurrido, sino porque ahora estoy viendo que el agua se está derritiendo más, entonces ya me tengo que ir a otro lado donde la sensación térmica sea diferente, ¿no? Vamos a poner las ballenas o las mariposas monarca o los pájaros que también hacen migración. Entonces, desde los ojos del observador, ellos no se están midiendo a través del tiempo transcurrido, sino de la situación que está alrededor para poder decir, este es el momento de irme a otro lugar. Entonces, también entre los mismos seres humanos, desde la observación o desde el ser observador, te puedes ir moviendo a otros lugares diferentes. No como un tiempo lineal, sino como es momento de moverme a otro lado, ¿no?
0: Ahora sí que es toda una gran polémica el proceso, ¿no? Cuando yo, por ejemplo, les digo en un entrenamiento, vamos a trabajar en crear un futuro ahora. Y hablamos del futuro como una situación y una cosa que va a pasar mañana. Y es fuerte porque nunca vivo en el futuro más que en el presente. O sea, nunca vivo en el pasado más que ahora. Y esa apreciación es tan fuerte que pensar en el tiempo lineal pues no existe, porque mañana, cuando sea mañana, será hoy. Y ayer, cuando piensen ayer, ¿ya vas a empezar a hacer la de tos?
1: Ya.
0: ¿Qué quedamos con la vez pasada que ya estábamos del otro lado?
1: No sé, de repente me...
0: ¿Te dio? Sabes que yo siento que sigue siendo algo del aire.
1: Puede ser que sí.
0: Pero hablando del tiempo, vamos a volver cuando tenemos desde otro tiempo, después de este tiempo, para hablar con tiempo. Nos vemos con la siguiente rola de una de mis bandas. Obviamente cuando estaba Scott Weiland era una de esas cosas increíbles. Nos vamos con Stone Temple Pilots con esta canción llamada Vaseline, y son las 8:22.
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0: Perdón, corrijo, ¿no estamos con esa?
2: Perdida en tus ojos.
0: Ah, cierto, Metal Miura, ya voy a cambiarle. Nos vamos con Perdida en tus ojos, luego venimos con Stone Temple Pilots, pero es Perdida en tus ojos, Metal Miura. Regresamos
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9: Mensaje de la Cámara de Comercio de Guadalajara en voz de su presidente, Javier Arroyo Navarro.
10: Te mando un afectuoso saludo de parte de quienes colaboramos en Cámara de Comercio Guadalajara. Desde la Cámara de Comercio Guadalajara observamos las modificaciones al régimen simplificado de confianza, RESICO, particularmente aquellas que buscan facilitar el cumplimiento de las obligaciones fiscales de las MIPYMES y ampliar su margen al aumentar los límites de esta clasificación. Esta medida es relevante para Jalisco, cuya estructura económica está integrada por MIPYMES y negocios familiares. Estas empresas generan empleo, sostienen la economía y constituyen la base de cadenas productivas. La propuesta de elevar de 3.5 a 5 millones de pesos el límite anual de ingresos para las personas físicas inscritas en el RESICO representa un paso a observar. Hacer más sencilla la formalidad permitirá que más negocios puedan crecer, contratar personal y acceder a oportunidades sin enfrentar cargas administrativas desproporcionadas. Sin embargo, las facilidades fiscales deben de estar acompañadas por una política de gasto que coloque la inversión productiva entre las prioridades nacionales. El paquete económico contempla que la inversión física presupuestaria alcance 2.6% del Producto Interno Bruto. Será fundamental que se refleje en proyectos concretos, suficientes y verificables en Jalisco, que aporta significativamente el crecimiento, el empleo y la recaudación del país. También consideramos legítimo fortalecer el combate a la evasión, las factureras y las operaciones simuladas. No obstante, las reglas sobre deducciones, intereses y pérdidas fiscales deben de aplicarse con cuidado, evitando que las empresas que cumplen con la ley enfrenten costos que inhiban su crecimiento o sus decisiones de inversión. México necesita una política fiscal que facilite la formalidad, premie el cumplimiento y promueva el desarrollo empresarial. Los avances para las MIPYMES son positivos. El siguiente paso debe ser asegurar que la inversión productiva tenga un lugar central en el paquete económico 2027 y que Jalisco reciba recursos acordes a su aportación y sus necesidades. Muchas gracias y nos escuchamos la próxima semana.
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0: 8:30, a la mitad del tiempo de la segunda hora.
1: Así es.
0: Entonces hablamos del tiempo presente, ¿no? Y hablamos de si el tiempo es lineal, si es circular, si te alcanza el tiempo, si tenemos tiempo, si se nos fue el tiempo.
1: Si se nos fue, si no, qué rollo, ¿no?
0: Y platicando en el tema de si el tiempo es lineal o no, platicábamos que aún en la apreciación de que ayer fue ayer y mañana es mañana, no hay otro tiempo donde registre lo que está ocurriendo que no sea el presente. O sea, no es como ahorita vengo, me voy a ir a vivir al pasado, es ahorita lo recuerdo y lo traigo al presente. Y cuando hablo del futuro, no solamente hablo de una perspectiva, o sea, no solamente hablo de la imaginación o de la ilusión de lo que quiero que pase mañana, sino que cuando pase mañana, mañana no será mañana, mañana será presente.
1: Sí, porque esta parte del tiempo lineal, o sea, se puede medir de la manera, bueno, desde la física, ¿no? O sea, desde la teoría de la relatividad de Einstein, donde te dice que todo es relativo, que el tiempo es relativo dependiendo del movimiento, del individuo, de la observación, de todo lo que hablábamos hace rato, ¿no? O sea, a eso se debe la teoría de la relatividad, ¿no? O sea, que no es como una verdad absoluta que el tiempo tenga que ser de esa manera o que sea lineal, ¿no? Pero ya cuando lo combinas como la parte, bueno, creo lo que estoy entendiendo o sintiendo, ¿no?, del tiempo, que era lo que mencionabas ahorita. Yo te decía el ejemplo de, puedes tener un evento hace 20 años y si realmente el tiempo fuera lineal, pues tal vez ahorita no lo recordarías. Pero en el momento en el que tú puedes traer ese recuerdo en este momento y vivirlo con la misma intensidad que lo viviste, pues pierde el concepto de ser lineal, porque lo estás trayendo aquí al presente y estás teniendo la vivencia en ese momento. Uh-huh. Entonces ya no se convierte en una línea del tiempo, porque lo estás trayendo aquí. Y eso es lo que puede hacer desde la parte física, como explicar que el tiempo no es lineal.
0: Ajá. ¿Y tienes alguna otra forma de explicarlo?
1: No.
0: ¿Que no sea física? Ok.
1: Bueno, es que estoy como entendiendo esta parte, ¿no? O sea, es que para mí sería muy... O sea, digo, yo lo entiendo, a lo mejor no lo puedo explicar con palabras, pero ponía el ejemplo de la vez que desdoblamos el tiempo, ¿no? Que es, o sea, que es un trayecto que marcado en un mapa o en una app de distancia, ¿no? Te dice que el tiempo recorrido para este...
0: Claro, eran tantos minutos,
1: ¿no?
0: Tantos kilómetros.
1: Ajá. Y entonces, como en enfocarte en voy a generar que esto sea mucho más rápido para poder llegar a tiempo y estar ahí en tiempo... O sea, creo que estábamos un minuto antes del tiempo que habíamos acordado, ¿no? Era como, wow, qué sorprendente. O sea, a lo mejor la experiencia del recorrido es...
0: ¿Quién iba manejando?
1: Yo no, de seguro.
0: ¿Quién iba al frente del volante?
1: Pero esta parte, ¿no? Donde abrirse los espacios y hay mucho tráfico, poder encontrar una vía en donde te puedas mover y cambiar de lugar. O sea, abrirte estos momentitos y irle comiendo tiempo a la distancia, por así decirlo, ¿no? Y poder llegar en esa parte, o sea, a lo mejor se puede explicar así, ¿cómo lo hiciste para poder desdoblar el tiempo? Pues encontrar los espacios dentro del mismo trayecto para poder acortar el tiempo y poder llegar en un tiempo récord o un tiempo diferente al que está marcado en una distancia normal de ese trayecto, pues, ¿no? O... De hablar de esta parte de las emociones, en donde puedes traer un recuerdo vivido en este momento y lo que decías hace rato, ¿no? A lo mejor pasó hace mucho tiempo y no te acuerdas de los hechos o los eventos específicamente lineales, cuál fue A, B, C, D o X, sino que es como de, bueno, esto pasó en esta situación que al final también me hace sentir de esta manera ahora, en esta situación, ¿no? Entonces, es cuando te das cuenta, es como yo lo explicaría, que no es lineal, pues, pero más... No sé si se escuche con claridad, pero para mí sería más de sensación o de sentir, porque el tiempo no es lineal.
0: Sí, vamos a pensar que el tiempo es una película que está transcurriendo en un proyector y se está proyectando en una pantalla. Y entonces se va proyectando el proceso, ¿no? De la misma película o lo que está poniendo en la pantalla. Uh-huh. Y yo que estoy apreciando la película o que estoy mirando la pantalla, pues de lo que pueda, de lo que yo mire o de lo que yo capte, haré una narrativa de ese tiempo, de lo que está pasando, ¿no? Entonces vamos a pensar que hay una línea que está, o sea, hay un fondo de una pantalla que se proyecta, y yo estoy en la apreciación de lo que la pantalla tiene, y al observarla voy teniendo una definición o una relación o una forma de involucrarme con el tiempo. Uh-huh. Y verlo de esa forma, ¿no? Ver cómo es que hay una parte que sí está ocurriendo, donde podemos decir, pues el día comenzó a las 12 de la madrugada uh-huh. o a la medianoche uh-huh. y transcurrió durante 24 horas, pero ¿yo qué hice para apreciar el tiempo y cómo me relacioné con él?
1: Sí.
0: ¿También? Entonces, uh-huh. eso me parece como una forma de lo que estás más o menos diciendo, ¿no?
1: Sí, sí, sí. Y bueno, ahorita que regresemos explicamos esta parte también de los eventos que se repiten, ¿no? O sea, ¿cómo regresan?
0: Vamos con la siguiente rola, ahora sí con los Stone Temple Pilots, con Vaseline, y son las 8:36.
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9: .41 Ya estamos casi llegando al final del segundo tiempo.
10: De la segunda hora.
9: Del tiempo. Uh-huh. Y hablamos del tiempo. Y pues ahora sí que para cuántos las cosas están.
10: Si nos pudieras platicar o explicar cómo manejas el concepto del tiempo en los entrenamientos, ¿qué nos dirías?
9: Hablar del tiempo como tal en el entrenamiento, no hay una... hay una charla muy específica que habla que dos de las grandes de los grandes desafíos de los seres humanos, uh-huh, uno es el dinero, uh-huh, como una manera de... O sea, como una herramienta en la que tenemos una relación con un concepto que le damos un valor al dinero y creemos que tiene una identidad. O sea, que el dinero hace, que el dinero puede, que el dinero esto, y el dinero es una mecánica, es un, uh-huh, una extensión de cada persona, ¿no? Es una forma práctica de hacerlo. Y como el tiempo, para otras personas o para muchos, que no es un desafío, quizás el dinero... En muchos de los sentidos vivimos con un desafío del tiempo. Y como el tiempo también es una apreciación, uh-huh, porque de alguna forma, si hablamos del tiempo como se mide, pues no se mide distinto para... O sea, como corre para cada quien es distinto, uh-huh, pero la forma de medirse pues es que todos tenemos pues la misma cantidad de días, la misma cantidad de horas y la misma cantidad de minutos en cada una, uh-huh, de las horas, pero ¿qué hacemos con esa forma de apreciarlo, no? Entonces, volviendo a lo que estabas diciendo de la ley de la relatividad de Einstein y tomando en cuenta que todo desde esa apreciación es relativo, evidentemente creo que no hay una cosa que sea absoluta, ¿no? Y puede ser muy desafiada esto que acabo de decir, ¿no? Esto es lo que yo creo, no, uh-huh, creo que sea algo que yo diga que para todos es igual, pero sí pienso, o sea, sí puedo verlo que evidentemente el tiempo como una medida de algo pues es muy es totalmente relativo en relación a quien lo use, en qué hace con él, en cómo lo usa, en cómo lo entiende, en cómo lo relaciona, en cómo deja que lo domine o cómo lo trabaja, ¿no? O sea, Yo creo que hay cosas que podemos ver que son desafiadas constantemente en relación al tiempo. O sea, lo puedes ver en todos los sentidos. O sea, habíamos pensado que el tiempo para, no sé, o sea, voy a poner un ejemplo X, que el tiempo para que alguien viva un proceso como, vamos a ponerlo así, de identidad, como la infancia, la adolescencia, la etapa de la adultez o la etapa de ser un adulto mayor, pues la verdad es que, pues los, o sea, como lo dice, como lo comenta Odindo Peirón, ¿no? Dice, los seres humanos no somos seres frutales. O sea, no vivimos basados en que el tiempo tenga un efecto en nosotros, claro, en relación a nuestra personalidad y a nuestra identidad. O sea, podemos pensar que una persona que tiene muchos años, tiene mucho tiempo viviendo, debería de tener una cierta madurez o una cierta experiencia de la vida por los años que ha pasado. Pero es tan relativo como alguien que no ha tenido esa cantidad de años y que puede tener otra apreciación muy distinta en relación a la madurez. Uh-huh. Entonces, creo que hablando del tiempo, pues es una condición con la que todos estamos vinculados, pero que es totalmente interpretativa o relativa para cada quien.
10: Sí, o sea, yo me estaba haciendo memoria, ¿no? De para mí qué significó el tiempo cuando yo hice el entrenamiento hace 20, más de 20 años, pues. Y yo sí le pude encontrar un significado importante a través de todo lo que viví en todo el proceso del entrenamiento, porque siempre he sido alguien muy trabajador, pero solamente estaba enfocada como a una sola cosa. Entonces, llegaba muy temprano a trabajar y me iba muy tarde, pero no tenía como más tiempo de más cosas. Y al darme cuenta de esta parte que es relativa, o sea, y que puedes hacer esto y esto y otras cosas más, o sea, a mí empecé a trabajar como hacer diferentes cosas y donde podría cumplir en todos los aspectos y no dejar de lado o atrás algo, otra cosa que se fuera para mí, pues, ¿no? Sí. Entonces, para mí el tiempo empezó a rendir, si lo puedo poner desde ese lugar, mejor, porque lo pude aprender a distribuir a través de esta parte de entender que es relativo el tiempo que puede estar o en un solo lugar o en varios lugares, ¿no?
9: Eso es muy interesante. Uh-huh. Y lo vamos a volver a aterrizar con el propósito de dejarlo un poquito más claro en relación al entrenamiento. Nos vamos con la siguiente rola. Ok, ahora nos vamos con esta banda llamada Korn. Nos vamos con Coming Undone. Así que súbanle al Korn
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3: Órale, qué interesante. Entonces, vamos a ponerlo a ver si podemos abarcarlo. Habrá gente que no tiene conciencia del tiempo. Y la verdad es que creo que hay momentos y etapas en todos donde estoy fuera de tiempo. O sea, hablando de cuando soy a tal edad joven y pienso acerca del mañana, pienso el futuro, pienso a veces que tengo todo el tiempo del mundo, ¿no? Y voy viviendo etapas distintas. Creo que hablando del tema, como le decía Juan de, ¿no? Hace rato, hablando del tema de la infancia, ¿no? Si tengo una forma de mirar el tiempo, ¿de qué forma? Por el nivel de conciencia y la, vamos a pensar la cantidad de carga, y de conocimientos, si lo podemos poner así, ¿no? Y luego podemos pensar que hay gente que está trabajando, sufriendo con el tiempo, como mirando ahora sí que está padeciendo por el tiempo y que no sabe qué hacer con él. Que no sabe cómo relacionarse con él, que no entiende porque, pues no, nomás no le da. Y luego podemos hablar de otro extracto de la banda, o sea, de otra cantidad de gente que puede estar en el trabajo de cómo mantenerme en presente, cómo trabajar en, como tú decías, en acrecentar mis capacidades, no basadas en cuánto el tiempo me permite, sino cómo yo me relaciono con él.
4: Así es.
3: Entonces, todo lo que estamos hablando y todo lo que poníamos, ¿no? Y lo hemos platicado constantemente es siempre el desarrollo en crecimiento de cualquier forma permite la apreciación de cosas distintas. O sea, entendiendo que el proceso de crecimiento en cualquier aspecto, ¿no? Un crecimiento racional por conocimientos, un crecimiento emocional por trabajo personal, un crecimiento a nivel desarrollo de mis capacidades físicas me permite acrecentar mucho la experiencia que tengo. Entonces, el crear conciencia y crear trabajo personal, pues me permite también desdoblar, si lo queremos ver así, o relacionarme con el tiempo no como algo fijo que diga qué me puedo hacer. O sea, ejemplo, si vemos los turnos de trabajo, ¿no? Y pensamos en 8 horas de trabajo normales o regulares en una jornada laboral, pues ¿cuánto tiempo de ese tiempo la gente no está haciendo nada con el tiempo? ¿O cuántas personas hacen muchísimo en esas 8 horas y se siente que hay gente que hace en una hora lo que hacen en 8 o que da el resultado de las 8 horas, ¿no?
4: Sí, y creo que también tiene que ver con el tipo, ¿no?, de labor o de trabajo que se puede hacer en esa parte. Porque si estamos hablando de un trabajo lineal o mecánico, pues bueno, puede estar medido su desempeño respecto a lo que pueda hacer, ¿no? Pero si estamos hablando de un trabajo que es más de la parte mental, del pensamiento, de la creación de ideas, de, no sé, de trabajo con la gente, de otro tipo de trabajo que no es medible como en una métrica. Bueno, que también puede ser medible en una métrica, pero desde otra parte, o sea, desde otro punto de vista. Bueno, sí, como desde otra perspectiva, pues, para poderlo entender.
3: Es que te hago caras porque también estoy pensando en tus ejemplos y digo, yo creo que debe haber trabajos mecánicos o cosas que se hacen con tiempo que también se desdoblan en tiempo.
4: Sí, claro, ¿no?
3: Hablamos del carro, ¿no? Manejando,
4: Sí, o sea, y que puedes, no sé, como poderte apoyar de todos los elementos circunstanciales que existen para poder hacer esta parte de que el tiempo pueda rendir, o más o no, ¿no? Entonces, ajá, hablamos de costumbres y culturas. Por ejemplo, apenas yo creo que tenemos poco tiempo en México acostumbrándonos al home office, ¿no? Al trabajo en casa, porque no estamos acostumbrados tampoco a ese tipo de labor, ¿no? Tal vez quien trabaje en empresas transnacionales, quien donde puedan hacer esta parte y ya tengan, o sea, como el feeling de poder hacerlo, pues lo pueden integrar y lo desarrollan de manera diferente, ¿no? Pero obviamente es como saber que en otras partes del mundo la jornada de trabajo es de menor tiempo, inclusive el periodo de vacaciones es más largo y el ingreso es mayor, ¿no? O sea, que cuando hablamos de muchos países de Latinoamérica en donde la jornada de trabajo es más extendida, el ingreso es menor respecto al horario o la carga horaria de trabajo, ¿no? Y es el y los tiempos de descanso o los tiempos de diversión, de vacaciones, son reducidas en comparación a otros países, pues, ¿no? Entonces, ahí también podríamos entender que la parte productiva de un ser humano pues no es lineal en un tiempo. Uh-huh. ¿No? No sé si quedó como más o menos claro, ¿no?
3: Y hablando del trabajo que hacemos, ¿cuál sería el tiempo adecuado? Si tú estás escuchando algo,
4: ahorita es el tiempo adecuado.
3: Exactamente.
4: En este momento.
3: Sí, entonces yo, o sea, mi invitación es que el tiempo presente es un regalo tan importante, ¿no? Por eso dicen aquí te traigo un presente, ¿no? Que es un gran regalo. Nos ofrece una oportunidad que nunca vuelve, que no va a llegar ayer y no va a pasar mañana.
4: Así es.
3: Entonces, el tiempo ocurre hoy y no hay, o sea, me refiero al tiempo ocurre hoy, pero el presente solamente es un instante.
4: Así es.
3: Por lo tanto, creo que para todos, creo que pensar en la dimensión del tiempo existe, pero no depende de completamente de esa forma de verlo, las maneras en las que me involucro con él.
4: Así es.
3: El que hago yo con mis tiempos presentes. Y creo que en general todos estamos en una carrera para poder tener ese tiempo con el tiempo que quiero, con las personas que quiero y de la manera en la que quiero que esos tiempos se desarrollen. Así que @demedinaj, revisa todo lo que publicamos, métete @luismercadoR y métete a Crea Comunidad también, que también lo encuentras en todas las redes, para que nos puedas escuchar. Nos escuchamos mañana de 7 a 9 de vuelta.
4: Así es, así que vamos a ver qué haces estas 24 horas de tu tiempo y mañana nos cuentas.
3: Eso me encanta.
4: Manda la palabra regalo a demedinaj o a Luis. Mercado R.
3: Así es.
4: La palabra regalo para que te lleves una beca para este entrenamiento del que te estamos hablando y del que te recordamos todos los días.
3: Venga, vámonos con los Pixies con esta rola que se llama Talento. Talent. Son las 8:57.
4: Excelente banda aquí en Máxima 106.7 FM.
3: Vámonos.

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2: Ya hay peritaje. Michelle N. fue la responsable de la muerte de Justin, el joven motociclista que falleció tras ser atropellado sobre los cruces de la avenida Vallarta y Enrique Díaz de León durante la madrugada del jueves 17 de septiembre. Se determinó que la familia de la víctima y la aseguradora de la conductora sostendrán una reunión para iniciar el diálogo sobre la reparación del daño. La autoridad aclara que por ley, antes de cualquier vinculación a proceso, se deben agotar los mecanismos alternativos de solución, privilegiando la reparación integral y el acceso a la justicia. Javier Sandoval en punto.
1: Metas claras. Marca rumbo. En Jalisco, Acción Nacional conmemoró su 87 aniversario con un homenaje a uno de sus fundadores, Efraín González Luna. Durante el acto, el dirigente estatal Juan Pablo Colín Aguilar afirmó que el partido se prepara para el rumbo de los procesos electorales de 2027 y 2030, con énfasis en la defensa del voto y la participación ciudadana.
3: Acción Nacional tiene una historia ya escrita y mucha historia por escribir. Somos parte de la cultura democrática de este país, fuimos parte de la alternancia democrática en este país y somos también parte fundamental y actor fundamental en el desarrollo del Estado de Jalisco. ¿Quién es? El PAN, así de sencillo. A quienes ven ustedes aquí, ustedes se voltean a ver entre ustedes, son los que hicieron la historia del partido aquí en Jalisco.
1: En el encuentro también participaron legisladores, presidentes municipales, regidores y militantes del partido. Mayra Saldívar, en punto.
4: Pide que se investigue. La exdiputada local e integrante de la Coordinadora Nacional de Movimiento Ciudadano, Selenia Contreras, confirmó que ya presentó 2 denuncias ante el órgano interno de control del Ayuntamiento de Tlaquepaque contra la alcaldesa Laura Imelda Pérez para investigar presuntas irregularidades administrativas. Además, informó que este martes presentará una nueva denuncia, esta vez ante el Instituto Electoral y de Participación Ciudadana.
5: Quiero ser muy clara. No estoy acusando a nadie de una responsabilidad concreta. Estoy pidiendo que se investigue, que sea el órgano interno de control quien deba realizar las indagatorias y determinar si existe alguna irregularidad.
0: Radiorama informó en punto las noticias al momento.
4: 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La temperatura ambiente en este momento es de 21 grados. Maritza Rodríguez, Jaso, en punto.
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4: Mensaje de la Cámara de Comercio de Guadalajara en voz de su presidente, Javier Arroyo Navarro.
5: Te mando un afectuoso saludo de parte de quienes colaboramos en Cámara Comercio Guadalajara. Desde la Cámara Comercio Guadalajara observamos las modificaciones al régimen simplificado de confianza, RESICO, particularmente aquellas que buscan facilitar el cumplimiento de las obligaciones fiscales de las MIPYMES y ampliar su margen al aumentar los límites de esta clasificación. Esta medida es relevante para Jalisco, cuya estructura económica está integrada por MIPYMES y negocios familiares. Estas empresas generan empleo, sostienen la economía y constituyen la base de cadenas productivas. La propuesta de elevar de 3.5 a 5 millones de pesos el límite anual de ingresos para las personas físicas inscritas en el RESICO representa un paso a observar. Hacer más sencilla la formalidad permitirá que más negocios puedan crecer, contratar personal y acceder a oportunidades sin enfrentar cargas administrativas desproporcionadas. Sin embargo, las facilidades fiscales deben de estar acompañadas por una política de gasto que coloque la inversión productiva entre las prioridades nacionales. El paquete económico contempla que la inversión física presupuestaria alcance 2.6% del Producto Interno Bruto. Será fundamental que se refleje en proyectos concretos, suficientes y verificables en Jalisco, que aporta significativamente el crecimiento, el empleo y la recaudación del país. También consideramos legítimo fortalecer el combate a la evasión, las factureras y las operaciones simuladas. No obstante, las reglas sobre deducciones, intereses y pérdidas fiscales deben de aplicarse con cuidado, evitando que las empresas que cumplen con la ley enfrenten costos que inhiban su crecimiento o sus decisiones de inversión. México necesita una política fiscal que facilite la formalidad, premie el cumplimiento y promueva el desarrollo empresarial. Los avances para las MIPYMES son positivos. El siguiente paso debe ser asegurar que la inversión productiva tenga un lugar central en el paquete económico 2027 y que Jalisco reciba recursos acordes a su aportación y sus necesidades. Muchas gracias y nos escuchamos la próxima semana.
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1: En punto de las 10, estas son las noticias. Apuntalan negocios.
2: Impulsan a empresas. El gobierno de Jalisco presentó la primera generación de Mi Primer Millón con 50 empresas seleccionadas, cerca de 800 participantes. Las compañías recibirán mentorías, asesorías y consultorías para fortalecer sus negocios, mejorar sus procesos y ampliar sus posibilidades de exportación. Las empresas provienen de 48 municipios y pertenecen a sectores como alimentos, bebidas, salud, cuidado personal y productos para mascotas. Mauro Garza Marín, coordinador general estratégico y crecimiento y desarrollo económico, destacó.
3: Bueno, a través de este ejercicio, a través de la mentoría, a través de las relaciones, de los contactos, de la asesoría que se está dando, se van a enriquecer muchísimo. ¿Cuánto vale para empresas que ya facturan 1 o 2 millones de dólares poder eficientar su cadena de valor, poder tener buenos contactos que les puedan ampliar sus ventas, que puedan encontrar nuevos canales de distribución que lo puedan hacer de una manera más efectiva, que puedan comunicar?
2: El programa busca impulsar el crecimiento y la llegada de productos jaliscienses a nuevos mercados. Mayra Saldívar, en punto.
1: Incentivan productividad.
4: Jalisco, tierra de emprendedores. Esta tarde se entregó el premio Jalisco al emprendimiento 2026, donde participaron 10 de las 12 regiones del estado. El gobernador Pablo Lemus destacó que Jalisco ocupa el quinto lugar como uno de los estados más productivos del país.
5: Es decir, nosotros ponemos las condiciones, pero quienes juegan en la primera división y que exportan talento hacia el mundo son ustedes, las y los emprendedores. El gobierno no.
4: La galardonada del premio de las buenas ideas y al compromiso social fue Carmen Villarreal Treviño. Javier Sandoval, en punto.
1: Suman espacios educativos.
6: Nueva intervención. La secundaria técnica 175 Ignacia Encarnación, ubicada en el fraccionamiento Villas Terranova, tendrá intervenciones en el acceso, los baños y los salones, además de la instalación de una lonaria para mejoras. Gerardo Quirino Velázquez Chávez, presidente municipal de Tlajomulco, destacó que la educación es la principal prioridad.
7: Porque hoy Tlajomulco se está convirtiendo en uno de los municipios, más bien el municipio número uno en generación de empleo, porque ya cambió su vocacionamiento. Antes solo crecimos en casas, hoy estamos ya creciendo en industria, estamos creciendo en alternativas, están llegando muchas empresas en temas tecnológicos. Entonces ustedes se tienen que preparar para estar listos para toda esa oferta educativa.
6: Jalisco con Estrella contempla intervenir más de 7,000 planteles de educación básica en las 12 regiones de Jalisco. Fernando Roldán, en punto.
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1: 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La temperatura ambiente en este momento es de 20 grados. Maritza Rodríguez, Jaso, en punto.
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0: ¿Cuántos frascos tienes en tu baño que compraste porque a alguien te los recomendó, porque salían en un video o porque la etiqueta prometía milagros? Cremas, sueros, ácidos, jabones con nombres que suenan a clase de química, pero ¿alguna vez te has preguntado qué hay realmente dentro de esos frascos y si de verdad les sirven a tu piel? Hoy vamos a hablar de la ciencia que está detrás de tus cosméticos. Lo primero que hay que saber es que los cosméticos no son exclusivos para mujeres. Hoy existen productos para todo mundo. Shampoos especiales para hombres. Gel de limpieza para bebés. Desodorantes para piel sensible. Esmaltes de uñas. Cremas antiarrugas. Y detrás de cada uno hay una disciplina científica llamada química cosmética. Química cosmética. Que se encarga de formular productos para limpiar, proteger y mejorar el aspecto de la piel, el cabello, las uñas y los labios. Para formular un cosmético se necesita saber de anatomía, fisiología, química y hasta microbiología, porque hay que garantizar que el producto no se contamine con bacterias, mohos o levaduras. Un cosmético mal formulado no solo no funciona, puede dañarte la piel. Y aquí es donde entra la parte que todos quieren saber, los famosos ácidos. Pero antes, un dato clave. A partir de los 25 años, tu piel empieza a producir menos colágeno, la proteína que le da firmeza y elasticidad. Por eso, aparecen las arrugas. La piel pierde su capacidad de retener agua. Saber esto te ayuda a entender para qué sirve cada producto. El ácido salicílico se usa para tratar el acné. Reduce los poros y tiene efecto antiinflamatorio, pero puede irritar y aumenta la sensibilidad al sol. Así que si lo usas, bloqueador obligatorio al día siguiente. El ácido glicólico exfolia. Ayuda a retirar células muertas, aclara manchas y suaviza arrugas. Pero en exceso o en piel sensible, puede causar irritación. Y el ácido hialurónico, ese que está de moda, es un polisacárido que evita que la piel pierda humedad, mejora su elasticidad y disminuye líneas de expresión. Pero ojo, en exceso puede provocar el efecto contrario. Entonces, ¿cómo elegir bien? Primero, conoce tu tipo de piel o cabello. No te guíes solo por recomendaciones, porque si no tienes la misma dermis o el mismo sistema capilar que quien te invitó a probarlo, puedes llevarte una mala experiencia. Segundo, lee la etiqueta. Busca que diga dermatológicamente probado y libre de crueldad animal. Además, revisa que no contenga algún ingrediente al que seas alérgico. Y tercero, evita productos importados de manera ilegal, porque no cuentan con garantías sobre sus ingredientes. No tienen estudios que avalen su calidad y podrían ser dañinos para tu salud. Que sea bonito y barato no significa que sea seguro. Tu piel es el órgano más grande de tu cuerpo y el primero que da la cara por ti todos los días. Merece que lo que le pongas encima tenga ciencia, no solo mercadotecnia. Así que la próxima vez que estés frente al espejo con un frasco en la mano, hazte la pregunta que importa. ¿Esto de verdad es para mí? Con información de la doctora María Guadalupe Nava Arzaluz, de la FES Cuautitlán de la UNAM. Un guión de Leonardo Santiago, con información del portal Ciencia UNAM. Les saluda Mónica Genis.
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2: Lluvia, pisadas, raspones. Nuestro calzado resiste absolutamente todo.
3: Sin embargo, lucirlo reluciente y bien cuidado no exige gastar de más.
2: Si quieres elaborar tu propia crema para calzado, quédate para aprender la receta de esta tecnología doméstica.
1: Revista del Consumidor.
3: En el día a día, merecemos usar productos de calidad que nos faciliten la vida. ¿Y sabes qué es lo mejor? Que muchas veces podemos crearlo con nuestras propias manos.
2: Por eso, haremos nuestra propia crema para calzado, que está validada por el Laboratorio Nacional de Protección al Consumidor. ¡Comencemos!
3: Para esta tecnología doméstica puedes adquirir los ingredientes en droguerías y tlapalerías. Los ingredientes que vamos a utilizar para hacer 750 mililitros son media cucharadita de colorante sintético negro, media taza de agua ras, 4 cucharadas de vaselina simple, 2 cucharadas de cera carnauba, 3 cucharadas de cera amarilla y 3 cucharadas de ácido esteárico.
2: También vamos a ocupar los siguientes utensilios: un cubrebocas, un par de guantes de látex, una taza medidora, un recipiente con capacidad de 500 mililitros, 2 abatelenguas, una cuchara sopera metálica, un tazón de vidrio con capacidad de 1 litro, una cacerola con capacidad de 2.5 litros, 2 trapos para manipular objetos calientes y un recipiente de plástico o metal con capacidad de 250 mililitros.
3: Ahora sí, pasamos a la magia de la preparación. Pero antes de ponernos creativos, recuerda que la seguridad es primero. Ajustémonos el cubrebocas y pongámonos los guantes de látex.
2: En un lugar con ventilación, empezaremos disolviendo el colorante en el aguarrás con una batelenguas. Puedes pulverizar el colorante envolviéndolo en un papel y golpeándolo suavemente con un martillo.
3: Después agregamos la vaselina, la cera de carnauba y la cera amarilla en el tazón y la calentamos a baño María.
2: Un gran consejo para que la cera se funda más rápido es cortar la cera en cubitos pequeños y mezclar constantemente hasta que se derritan por completo.
3: Una vez que la cera esté líquida, añadimos el ácido esteárico y continuamos moviendo hasta que se integre totalmente.
2: Ya que se hayan disuelto todos los componentes, con mucho cuidado, retiramos el tazón del baño María y vertemos nuestra mezcla de colorante con aguarrás e incorporamos todo mediante movimientos suaves. Por último, vaciamos nuestra crema para calzado en el recipiente de 250 mililitros.
3: Solo resta tener un poco de paciencia. Antes de cerrar el envase, dejamos enfriar a temperatura ambiente hasta que el producto se solidifique. ¡Y listo!
2: Lo mejor de esta tecnología doméstica es que tiene 1 año de caducidad y se prepara en 40 minutos aproximadamente.
3: No olvides mantener el recipiente bien cerrado para evitar que la crema se reseque. Además, es indispensable que el envase contenga una etiqueta visible que señale que debe mantenerse fuera del alcance de niñas y niños. Y, de ser posible, una leyenda de precaución por su contenido de solvente.
2: Guárdala en un lugar fresco, seco y oscuro. Y devuélvele la vida a tus zapatos. Anímate a preparar este producto en tu casa y etiquétanos en Instagram con el hashtag Tecnología Doméstica Profeco y arroba Revista del Consumidor MX.
3: No olvides que también puedes ver esta y más tecnologías domésticas en nuestro canal de YouTube, Profeco TV.
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1: Señores y señoras, nosotros tenemos más influencia con sus hijos que

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3: Hola, hola, buenos días, ¿cómo están? Nosotros estamos felices de estar aquí, de que sea día de radio los martes. De verdad que aunque nos levantamos súper temprano, ¿verdad, Carlos?
4: Claro que sí, bien y de buenas.
3: Bien y de buenas, y nos encanta porque este día nos toca estar contigo, darte contenido, y es súper bonito. Así que gracias por estarnos escuchando, gracias a ti, Ale, que nos estás escuchando. Y bueno, pues hoy quiero darle la bienvenida a Carlos García. Te recuerdo que estás en tu programa Aquí Ahora con Elio Olvera todos los martes de 7 a 8 de la mañana, y estás en tu estación preferida, 106.7 de FM en Máxima. Y bueno, pues en este programa tenemos contenido súper interesante, y hoy Carlos García, como nuestro nutriólogo y homeópata, nos va a hablar de las pruebas epigenéticas. Así que quédate, porque seguro estoy que va este contenido, va a estar muy bueno y lo vas a disfrutar. Bienvenido, Carlos.
4: Muchas gracias, Eli. Buenos días. Soy Carlos de Vita Hermes, y el día de hoy les vengo a platicar de las pruebas epigenéticas. Y para comenzar, les quiero hacer una pregunta. ¿Alguna vez se han preguntado por qué dos personas que tienen características similares pueden responder de manera completamente distinta a la alimentación, al ejercicio, al estrés o incluso al paso de los años? A esta pregunta, esta pregunta dices, oye, pero vienen de la misma familia, ¿qué le pasó a uno o qué le pasó al otro que está haciendo diferente? Y es aquí en donde entra la epigenética. ¿Por qué? Porque la epigenética estudia cómo nuestros hábitos, nuestra alimentación, nuestras exposiciones a diferentes factores en el día, como contaminantes, del aire, o contaminantes también, no sé, como de campos electromagnéticos, que vienen siendo como el wifi, radiación o vías ferroviarias, ajá. Entonces, vamos viendo cómo todas este tipo de cosas van afectando al ADN. Acuérdate que nuestro ADN ya venimos todos con una información, pero la epigenética nos ayuda, como si nuestro cuerpo fuera una biblioteca gigante, la epigenética nos ayuda a sacar exactamente los libros que necesitamos para que nuestro organismo funcione de la mejor manera, con las instrucciones indicadas. ¿Qué se refiere a esto? Que hay alimentos que, dependiendo los genes de cada quien, le van a encender o apagar genes, los cuales pueden hacerte llevar una vida más en paz, más sana, más tranquila y más saludable.
3: Oye, qué interesante lo que comentas, porque, por ejemplo, nuestros papás, la generación de nuestros papás, no sé si a todos les pase, pero a mí sí, y ahora que tengo a mis papis en casa, ellos ven, por ejemplo, mucha televisión.
4: Claro.
3: Y entonces las ondas sí afectan, ¿no?
4: Claro, claro, no solamente eso, imagínate, si estás en un cuarto, en tu cuarto tienes el wifi, estás que no tienes dos o tres aparatos conectados, duermes con el celular al lado, tienes la tele prendida todo el rato, imagínate, todas esas ondas de energía te está afectando todo el tiempo a tu genética, a tu campo, magnético, electromagnético. Entonces, pues, ¿qué es lo que hace? Al principio, una exposición corta no pasa nada, pero ¿qué pasa cuando esto ya es algo crónico, algo de años?
3: Bueno, es que se vuelve un hábito. Yo lo platicaba con mi mami precisamente el domingo, que ella me decía, es que si yo no tengo la televisión prendida, no puedo dormir.
4: Ay, muchísima gente nos pasa eso, y es que ya lo normalizamos, ¿sabes? De que es que yo necesito un ruido para dormirme. ¿Por qué? Porque nuestro sistema inmune ya está acostumbrado a estar en el caos y en alerta a todo mundo, que necesita un caos externo para poderse relajar.
3: Es cierto.
4: Pero pues imagínate, ese caos externo así con los años te va envejeciendo, va haciendo que ciertos sistemas tuyos empiecen a fallar.
3: Claro.
4: Entonces, ¿qué es lo que nos ayuda aquí la epigenética? Con un estudio que realizamos a través de 3 cabellitos de tu nuca, este nos va a dar diferentes marcadores en cómo estás actualmente. Eso es lo padre de este estudio, que es un estudio actual. Entonces, ¿qué me dice? Ya tomo tu muestra, mando a sacar los resultados y en el informe que me vienen marcadores de deficiencias de vitaminas, de minerales, de ácidos grasos. También nos viene si tienes exposición a metales pesados, si tienes alguna alguna rastro viral, también que ya haya sido pasado. Y lo más padre es que en cada uno de estos marcadores que nos viene nos arroja qué alimentos podemos hacer para corregir esto. Entonces imagínate, es como si tuviéramos un acordeón para nuestro propio cuerpo. Este acordeón para nuestro propio cuerpo ya nos está diciendo qué alimentos exactamente nosotros necesitamos en ese momento para que nuestros genes se expresen de la mejor manera.
3: Wow, qué interesante. Así que si tú quieres saber estos temas de epigenética, busca a Carlos García, porque con Carlos puedes hacerte esta prueba como él te está comentando. Imagínate toda la información a la que podemos tener acceso y además puede contribuir a tener una buena salud, ¿no, Carlos?
4: Claro, y acuérdate que la información es poder. Entonces, qué mejor que tener, te digo, como un acordeón de tu cuerpo, de lo que necesita en ese momento. Y lo más padre de estas pruebas es que las realizamos. Tú realizas estos cambios que te recomendamos y 3 meses después realizas otra prueba y en esa prueba ya te tienen que salir si tenías deficiencia de minerales o de vitaminas o ácidos grasos, ¿qué es lo que pasa? Si seguiste las indicaciones, esas irregularidades o deficiencias se van a nivelar.
3: Oye, qué interesante. Sí. Eso me interesa más. A ver, yo voy a ir, me hago la prueba de epigenética con estos 3 cabellitos, van a salir ahí cuáles son las deficiencias que tengo.
4: Ajá.
3: Tú como especialista en epigenética, nutriólogo, me vas a decir, a ver, Eli, tienes estas deficiencias, tienes que tomar esto en tu alimentación.
4: Ajá, exacto. Mira, yo te voy a dar un plan de alimentación con dieta, con tus objetivos también, si quieres subir de peso, si quieres bajar de peso, si solamente quieres mantenerte, si quieres comer más saludable. ¿Y qué hago? Con lo que me arroja el estudio, realizo tu dieta. Entonces, wow, es una dieta súper complementaria y aparte, ya si estás ahí, obviamente les doy todo el paquete completo. Si necesitas algún tratamiento con homeopatía, se complementa. Entonces, es un tratamiento muy integral. Te comentaba que te realizas el estudio, y ese estudio te sirve para 3 meses. 3 meses después te lo vuelves a hacer y es ahí cuando tú notas las diferencias. Y no, ojo, no nomás notas las diferencias en eso. Notas la diferencia en ti día con día. Desde una piel más saludable, desde tener una mente más en paz, menos estrés. O sea, poco a poco vas viendo cambios en ti.
3: Bueno, pues a ti que nos estás escuchando, esto es garantía de lo que hace Carlos. Sí te sirve, sí te ayuda y te ayuda a estar mucho mejor. Pues ahora sí que en tu día a día, en tu bienestar, te vas a sentir con más energía, vas a aprovechar más las vitaminas, los minerales, las proteínas, porque a veces, como no sabemos, Carlos, pues le metemos de todo a nuestro cuerpecito.
4: Claro, claro.
3: Y realmente lo estoy aprovechando, realmente es lo que necesito.
4: Sí, hay que diario ir acompañado de un profesional de la salud y más cuando se trata de la alimentación, porque a veces uno piensa, no sé, el otro día me comentaba una persona que él se desayunaba 1 litro de jugo. Y que ya pensaba que era súper saludable, pero ojo, o sea, desayunarte 1 litro de jugo, tienes que tener mucho cuidado con los picos de azúcar, porque luego de ahí, pues puede desencadenarte varias cosas. Entonces, hay que informarnos, hay que aprender a comer, y que si ya tenemos estas herramientas, hay que implementarlas. No es lo mismo que digas, ay, nomás estoy nutrido con lo que creo, a lo que si ya un informe te está diciendo qué alimentos son los que a ti te benefician, directamente a tu ADN. Entonces, pues hay que seguirlo.
3: Claro,
4: este es un súper regalo.
3: Amigo, ¿dónde te pueden encontrar? Porque seguro estoy que hay muchas personas que allá afuera necesitan de tus servicios.
4: Claro que sí, Eli. 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
3: Bueno, pues busca a Carlos García para que te haga tu prueba de epigenética, porque créemelo que sí la necesitamos. Bueno, pues vámonos a nuestro primer bloque musical y regresamos. Gracias, Carlos.
4: Gracias, Eli.

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6: Y bueno, pues ya estamos de regreso, estamos aquí en la platiquita tras bambalinas que siempre se pone muy rica. Y bueno, pues hoy quiero decirte que disfrutes inmensamente este día, este 22 de septiembre, disfrútalo en grande. Hoy estamos vivos, así que dale gracias a Dios por ello, disfruta a quienes tienes al lado. Y como dice mi amiga Edna, no perdamos el tiempo, disfrutemos aquí y ahora, porque no sabemos si el día de mañana vamos a estar, así que disfruta hoy. Y bueno, pues hoy le doy la bienvenida a Edna Bermúdez. Como sabes, ella es la especialista en todo el tema de redes sociales, el marketing digital, y hoy nos trae un tema súper interesante que me encanta y que segura estoy que a ti que nos estás escuchando del otro lado... Nos estás escuchando del otro lado de este monitor, iba a decir, pero bueno, de este micrófono, este tema te va a hacer clic como me hace a mí. ¿Las redes sociales funcionan? Bienvenida, señorita.
7: Hola, Eli, buenos días, ¿cómo están? La respuesta es sí. Y bueno, en este martes, de repente venía para acá y decía, bueno... Sí funcionan, o sea, realmente las redes sociales funcionan. Te quiero platicar un poquito qué hacemos en Eleva Marketing para que sí funcionen. Y lo que hacemos es buscar la manera en la que sí podemos aprovecharlas a tu favor, ¿no? Las redes sociales actualmente es algo con lo que vivimos todo el tiempo. Todo el tiempo estamos en redes, o la mayoría de nosotros hemos buscado o hemos encontrado alguna vez algo interesante en redes, ¿no? Una pregunta que les quiero hacer es, ¿alguna vez ustedes han tomado una decisión de compra a través de redes sociales?
6: Amiga, sí, incluso no nada más de compra, de redes sociales depende la vida de muchas personas. Yo he sabido de muchos divorcios por redes sociales, entonces...
7: Es una plataforma que te puede ayudar muchísimo y te puede abrir mucho el panorama en muchos ámbitos de tu vida, ¿no?
6: Justo, amiga, o sea, de verdad que el que hoy existan las redes sociales cambia la perspectiva completamente de todo.
7: Es que yo lo traduzco así, ¿se acuerdan? Los que ya tenemos más años, que antes nos llegaban estos librotes de sección amarilla y sección blanca, ¿no?

0: específicamente de los negocios. Si tú tienes un negocio, si tú tienes un prospecto de negocio, si tú tienes una idea y de repente dices, ¿las redes sociales me pueden ayudar o no? Yo te quiero decir que lo primero que van a hacer las redes sociales por ti va a ser tener presencia de marca, el que te reconozcan. Porque de nada sirve tener un producto o tener un servicio maravilloso si el mundo no lo sabe, ¿no? Entonces, las redes sociales nos van a ayudar a que tú te des a conocer y que tú le digas al mundo, al público, oye, yo existo, hago esto, tengo este producto, tengo este servicio, esta es mi expertise, pero sobre todo, este es mi diferenciador. Y por esta razón, tú tendrías que venir conmigo y no con otra persona.
1: Justo, justo, porque además, amiga, el cliente cuando se mete, estás de acuerdo conmigo que cuando el cliente se mete o la persona está buscando un servicio o un producto, ya tiene la necesidad creada.
0: Totalmente, o por lo menos el 50-60% ya lo tiene, ¿no?
1: Y ese empujoncito que le falta.
0: Exactamente, y las redes sociales nos ayudan mucho a una palabra que utilizamos mucho en marketing, que es persuadir. Persuadir al usuario y decirle, estarle diciendo constantemente, oye, aquí estoy, aquí está lo que estás buscando. Y aparte se lo podemos poner de manera muy bonita, porque la diferencia de redes sociales es un gran diferenciador y así lo catalogamos mucho en el EVA. En redes sociales tú puedes mostrar, puedes poner gráficamente quién eres, qué haces y cómo lo haces, ¿no? A lo mejor en un sitio web también lo puedes hacer, pero la diferencia en redes sociales es que es 24/7.
1: Claro.
0: Tú puedes estar evolucionando y creando nuevo contenido todo el tiempo. Historias todos los días, puedes estar creando información, infografías, para que la gente sepa en tiempo real qué es lo que estás haciendo, ¿no? Entonces, bueno, ¿qué hacemos en el EVA específicamente? Te quiero platicar que en el EVA Marketing hacemos el manejo de redes sociales estratégico, donde nos sentamos contigo, platicamos cuál es tu negocio, cuál es la naturaleza de tu negocio y qué estrategia podemos aplicar para tu negocio en específico. ¿Cómo podemos llegar a una estrategia? Podemos buscar a tu competencia. Y eso es algo que hacemos mucho en el EVA Marketing. ¿Qué están haciendo las personas que son muy parecidas a ti? Y de esas personas que son muy parecidas a ti, ¿cuál es tu diferenciador? Y ese diferenciador lo potencializamos para que digan, mira, sí hacen lo mismo, pero esta persona me ofrece un puntito más. O esta persona me ofrece algo que yo específicamente estoy buscando, ¿no? Entonces, esa parte, el potencializar y el poder decir, estoy aquí, existo, hago esto, te puedo ofrecer esto, te puedo ayudar con esta necesidad específica que tú tienes, pero aparte, esto lo hago diferente.
1: Claro.
0: Y
1: claro,
0: esa es la parte que te ayuda mucho a redes sociales en temas de presencia de marca. Evidentemente, si potencializamos y tenemos una campaña de publicidad en redes sociales, nos puede ayudar muchísimo a acercarnos de forma mucho más rápida y mucho más estratégica con esas personas que, justo lo que tú decías, ya tienen una decisión de compra tomada o más o menos tomada y solo necesitan descubrir dónde lo van a comprar, dónde lo van a adquirir o qué servicio van a poder buscar o encontrar más bien para eso que está necesitando justo en este momento, ¿no?
1: Me encanta, Edna. Y Edna Bermúdez en el EVA Marketing nos puede ayudar a manejar nuestras redes sociales.
0: Totalmente, totalmente. Te puede ayudar a manejar tus redes sociales. En el EVA Marketing tenemos un equipo muy integral en el que contamos no nada más con diseñadores, sino también contamos con fotógrafos padrísimos, okay, que te hacen unos trabajos increíbles. Y Ale no me va a dejar mentir.
2: Soy testigo.
0: También tenemos la parte de creación de sitios web, porque cuando tu negocio empieza a evolucionar, los sitios web nos ayudan muchísimo a posicionarte.
1: Claro, claro.
0: Entonces también te da un plus el que tú tengas un sitio web, el que tú tengas redes sociales, el que tú tengas diferentes plataformas, nos ayuda a ampliar el campo para poder tener muchísimo más alcance, pero aparte de tener más alcance con diferentes tipos de personas, ¿no?
1: Sí, por supuesto, porque tener un sitio web ahí incluye todas tus redes sociales y de ahí, bueno, pues vas para arriba.
0: Totalmente.
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0: sociales y puede llevar tu marca personal a otro nivel. Y bueno, pues muchas gracias, señorita, por estar aquí.
1: Muchas gracias por escucharme. Bonito martes a todos.
0: Bonito martes. Vámonos a nuestro siguiente bloque musical y regresamos.

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11: Bueno, pues ya estamos de regreso. Gracias por quedarte a escucharnos, porque es una muy buena decisión de tu parte, porque el tema que sigue es Ale Rodríguez. Como sabes, ella con todas sus terapias ancestrales nos trae mucha sabiduría. Y hoy nos va a hablar de la psicomagia y la alta magia. Te recuerdo que la estás escuchando en 106.7 de FM en Máxima, en tu programa de todos los martes, aquí ahora con Eli Olvera. Señorita, buenos días, ¿cómo está usted?
12: Bien y de buenas, y aparte feliz porque ya fue el cambio de estación y yo amo otoño.
11: Bien.
12: Es mi mejor estación, donde creo que es como la calma después de que viene el invierno, donde hay que resguardarnos. Entonces, aquí es donde podemos empezar a cosechar. Entonces, a mí
11: qué bonito,
12: encanta,
11: Ale, además te encanta el cambio de estación, me sí. consta.
12: Procuro siempre viajar en estas épocas. Y hoy te quiero hablar de algo que me parece fascinante, como quedamos la semana pasada, donde la magia no solamente ocurre afuera de nosotros, sino la magia ocurre dentro de nosotros, y la magia es donde existe la transformación. Y aquí hay dos cosas que se pueden trabajar con la energía. Una es la psicomagia. ¿Qué es la psicomagia?
11: Justo, amiga, porque sabemos de la magia, pero ¿qué es la psicomagia?
12: Es desarrollada por Alejandro Jodorowsky, que es un chileno, según si mal no recuerdo, y utiliza actos simbólicos y rituales como herramientas para generar una reflexión y transformar la psicología. Trabajamos con el inconsciente a través de pequeños rituales y pequeños ejercicios, y donde todos los días se puede transformar. Imagina, por ejemplo, que llevas años sintiendo que cargas como ciertas responsabilidades que no te corresponden y dices, es que ya voy a soltar y ya voy a soltar y ya voy a soltar, pero no sueltas. Y entonces un acto de psicomagia puede ser que cargues unas piedras de todo eso que no sueltas, y entonces ir dejando piedras por el camino. Entonces tu inconsciente ya empieza a reprogramarse y empiezas a ver dónde sí puedes dejar esas esas cosas que no te pertenecen resolver. Entonces, así es la psicomagia. O, por ejemplo, de repente llegan conmigo a terapia y me dicen, es que no me merezco, es que me siento muy culpable y así. Entonces, un acto de psicomagia que se los recomiendo a todo mundo cuando crees que no mereces las cosas o cuando te sientes culpable, es agradecerte todas las noches por algo que hiciste.
11: ¡Y qué bonito!
12: Entonces, ajá, o sea, desde le di el paso a una señora, desde le dije una palabra bonita a una persona y entonces transformó su día, le sacaste una sonrisa. Eso es, o sea, no necesitas hacer grandes cosas para poderte agradecer. Entonces, eso es uno de los actos de psicomagia para trabajar el merecimiento, y es agradecerte todos los días por algo que hiciste por alguien más en la noche.
11: Qué bonito.
12: Y es agradecerte a ti mismo, porque agradecemos a todo mundo. Ahorita está como mucho el agradecimiento, está muy de moda y hay que agradecer para atraer más cosas. Pero si tú no te agradeces a ti mismo, que eres la herramienta, pues entonces ¿quién te va a agradecer?
11: Eres tu propio instrumento de luz.
12: Sí, sí, sí. Entonces ahí es donde empiezas a reprogramar, y esos son actos de psicomagia. Así de sencillos, no tienen que ser grandes rituales para trabajar con el inconsciente. Y después trabajamos con la alta magia, que les decía la vez pasada que va más como hacia la espiritualidad, va a trabajar de la forma más consciente nuestra voluntad. Y aquí encontramos una gran diferencia, donde la psicomagia puede utilizar un acto simbólico para transformar nuestra relación con una experiencia, y la alta magia pone muchísimo más énfasis en la intención, la voluntad y la práctica consciente, y aparte que involucramos a los elementos de la naturaleza. Entonces, por ejemplo, hay varios rituales que tú puedes empezar a hacer por ti.
11: Okay.
12: Uno de estos rituales, que es empezar a trabajar la alta magia, es empezar a observar las transformaciones y cómo interactúas con la naturaleza. Por ejemplo, si de repente te sientes como muy cansado, te sugiero que vayas y trabajes con un árbol. O sea, solamente el estar observándolo en automático empieza a cambiar. Y ahí estás haciendo alta magia, porque estás concentrada o concentrado en observar el movimiento del árbol y estás en automático conectando con algo que es sagrado, con algo que es vida. Entonces,
11: qué bonito, Ale.
12: Y es algo tan sencillo.
11: Y uno piensa que nosotros no podemos hacerlo, ¿no?
12: Justo. Y por eso me encantan estos dos temas, porque los podemos trabajar de manera muy sencilla en nuestro día a día. De hecho, en terapia es lo que yo trabajo, la psicomagia y la alta magia, donde les comparto cómo pueden empezar a transformar su vida. Y también es fascinante, porque en registros akáshicos, cuando tenemos una lectura de registros, podemos ver cómo el mismo registro te dice los actos de psicomagia que hacer. Te dice, porque está específico para tu alma, está específico para tu ser, lo que tú estás necesitando trabajar en ese momento. Y entonces puedes ver las transformaciones. Nada más que aquí hay algo súper importante que hay que trabajar, porque hacemos todo esto, pero si no estamos disponibles para eso que ya trabajaste, para poderlo sostener, para poderlo recibir, esto se puede ir. ¿A qué me refiero? Nosotros somos una vasija. Y entonces nuestra vasija, conforme nosotros vamos conectando con nosotros mismos, conforme vamos haciendo estas transformaciones, tu vasija crece. Entonces puedes recibir muchísimo más cosas. A mí me pasa de repente en terapia, no tan seguido, pero sí me ha llegado a pasar, que se manifiestan cosas y después se les van porque no estaban preparados para recibir esas cosas. Entonces hay que abrir nuestra vasija, hay que trabajar con nuestro inconsciente, hay que trabajar con nuestras creencias. Por eso un acto de agradecernos, ahí empiezas a expandir tu vasija, ahí empiezas a saber que estás aquí y que eres merecedor de estar aquí, que si tu familia te rechazó, aún así estás perteneces a ese clan y te pertenecen todas las cosas buenas y bonitas que tu clan sí tuvo. Entonces, o sea, es trabajo interno para que todas esas cosas que puedas mover con la energía sí se empiecen a quedar.
11: Ale, qué interesante todo esto que nos comentas, porque a veces de verdad, como bien comentas, a veces no nos creemos merecedores y entonces esa vasija pues está llena de puras cosas que creemos que no son para nosotros.
12: Ajá, o te llegan las oportunidades y se van. Sí. Porque no tenemos esa vasija expandida.
11: ¿Dónde te pueden encontrar?
12: Me pueden mandar mensajito de WhatsApp al 33 16 04 90 53, al 33 16 04 90 53.
11: Bueno, pues busca a Ale Rodríguez porque te puedo decir que yo estoy en terapia con ella y está haciendo psicomagia conmigo y la verdad es que los resultados son impresionantes, pero como bien comenta ella, es algo que tenemos. Realmente no es que no esté, ya está dentro de nosotros, pero a veces solo falta creérnosla. Así que ve, porque con eso Ale Rodríguez te va a ayudar. Nuevamente tu teléfono, Ale, por favor.
12: Me pueden mandar mensajito de WhatsApp al 33 16 04 90 53 y en redes sociales estoy como Ale.Rodríguez Ancestral.
11: Bueno, pues muchas gracias. Y dice Ale que en esta temporada que acaba de cambiar, regales mandarinas, ¿verdad, Ale?
12: Todo el año hay que regalar mandarinas para la prosperidad.
11: Así que a regalar mandarinas. Vámonos a nuestro siguiente bloque musical y regresamos.

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5: Y bueno, pues ya estamos de regreso contigo. Te recuerdo que estás en Máxima 106.7 de FM y estás en tu programa aquí ahora con Eli Olvera y sus invitados. Y estamos todos los martes de 7 a 8 de la mañana, así que sintonízanos porque siempre tenemos muy buena información. Y bueno, pues hoy quiero invitarte a que des gracias a Dios porque estás vivo, porque hoy despertaste, porque estás enterito. Hay muchas personas que de repente les llega alguna situación y pues están postrados en una cama. Así que nosotros hoy estamos vivos. Hagamos que todo brille, que todo sea bonito para ti y disfruta el aquí y el ahora. Y bueno, pues le mando también un saludo a mi hermoso Christopher, que ya va llegando a la escuela. Mi amor, que tengas muy bonito día. Disfruta mucho tu recreo porque sé que es lo que más te gusta de la escuela. Y pues nada, vamos a seguir con este tema. 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Y el tema que hoy traigo para ti es muy interesante. Trabajo por mi cuenta. ¿Puedo pensionarme? Porque de repente en redes sociales me llega mucho este mensajito que me dicen, oye Eli, es que yo te escucho hablar de la I-73, te escucho hablar de la I-97, te escucho hablar de modalidad 40, modalidad 10, pero yo soy independiente, ¿me puedo pensionar? Y bueno, pues hoy le voy a dar voz a mi querida Ale Rodríguez porque ella es independiente. Así que, amiga, cuéntame, ¿en algún momento tú pensaste en cómo te ibas a pensionar o cómo te quieres pensionar? Porque además estás súper joven, pero cuéntame, antes de conocerme, ¿tenías como esto en tu mente?
6: No, no, o sea, ni siquiera pensaba en cómo me iba a pensionar. O sea, ni siquiera estaba como en mi información, en mis metas, ni nada, ni siquiera sabía nada. Hasta que te conocí y empecé a ver, dije, yo no estoy dada de alta en ningún lado, ¿qué voy a hacer? Y fue cuando me presentaste estas inversiones para así poder tener una vejez más digna.
5: Sí, justo porque así como Ale, que ella es empresaria independiente, así como Edna, así como Carlos, porque como te darás cuenta, nosotros somos independientes, nosotros pues no somos empleados de una oficina y no tenemos un número de seguro social donde nosotros podamos decir, sí vamos a tener acceso a una pensión. Entonces, como bien comenta Ale, hoy en día, para todas aquellas personas que son independientes, existen los planes personales de retiro. ¿Qué significa? Que tú te puedes hacer cargo de tu vejez, que tú puedes empezar a ahorrar dinero, pero no ahorrarlo en la alcancía, sino ponerlo a trabajar para ti. Y hoy en día existen diferentes compañías que te ayudan a crecer tu dinero. ¿Cómo? te dan rendimientos. Ellos ponen a trabajar este dinero para ti, te dan rendimientos. Pero ¿qué crees? Yo colaboro directamente con Scandia. Scandia es líder en proyectos de ahorro para retiro. Y lo que hace Scandia es poner a trabajar el dinero para ti, que te dé rendimientos, pero además te da seguro de vida, te da seguro de incapacidad total o permanente. Y si tú quieres deducir el dinero que estás ingresando para tu vejez, también lo puedes deducir al 100%. Así que yo hoy creo que el gobierno muy bien ha permitido que existan estos planes personales de retiro llamados PPRs, para que tú, como yo, como Edna, como Carlos, puedan ahorrar para su vejez, puedan invertir para su vejez, pero además, si quieren, lo puedan deducir de impuestos. Porque muchas veces las personas me dicen, oye Eli, pero ¿y qué pasa si no hago algo para mi vejez? Bueno, pues yo creo que el arrepentimiento más caro no siempre es haber gastado dinero, a veces es no haber tomado una decisión a tiempo. Ale la tomó muy a tiempo. Ale conmigo ya tiene pues varios planes de ahorro para retiro, ya tiene dos niñas y ella dice, yo no quiero depender de mis hijas. Edna, ¿tú habías pensado cómo te vas a pensionar? ¿Cómo te quieres ver en tu vejez?
7: La verdad, no, hasta que te conocí, como dice la canción. Es algo que normalmente piensas que va a pasar en mucho, mucho, mucho tiempo, ¿no? Y la realidad es que no. Y creo que el prevenir un poquito nos puede hacer toda la diferencia en el futuro, ¿no?
5: Justo, justo. Y fíjense, ahora que dimos la conferencia, yo decía ahí y lo comenté, yo pensaba, al ser ama de casa, que yo no tenía que preocuparme por mi pensión, porque mi esposo se iba a hacer cargo de mi vejez. Y la vida me cambió.
7: Totalmente.
5: Y la vida se lo llevó y hoy, oye, Elisa tiene que trabajar por su vejez porque no hay quien más vea por ella. Entonces, híjole, a veces quisiera poder meterme en la cabecita de las personas que nos están escuchando y que sí hagan algo por ellos, porque la vida de repente te cambia de una manera drástica. Y bueno, pues más, yo hoy me quiero enfocar un poquito más en las mujeres. Las mujeres a veces pensamos que el esposo es el que nos va a sostener en la vejez.
7: Sí, totalmente. La verdad es que las cosas cambian, como justo como lo dices, ¿no? La vida va cambiando, se va moviendo y muchas veces tienes que tomar decisiones que pueden afectar o no a tu futuro, ¿no? Y el hecho de tener algo que pueda sostenerte en el futuro te va a dar una paz y una tranquilidad que posiblemente no la puedas encontrar de otra manera, ¿no? Y la verdad es que vivimos en un mundo, en un país donde necesitamos dinero. Esa es la realidad.
5: Para vivir, para disfrutar, para comer, o sea, para incluso las cosas básicas.
7: Totalmente.
5: Por eso el futuro no se improvisa. Siempre les digo, cuando eres joven, el retiro parece como muy lejano. Dicen, ay no, pues apenas tengo 20, tengo 30, o aquí Carlos, ¿no? Que tengo 30 y algo. Y Carlos, ¿tú habías pensado cómo te vas a pensionar?
8: No, Eli, todavía no me llegaba como Ale. Todavía en mi mentecita no llegaba tan a futuro, pero ahorita ya lo veo y como dices, o sea, no es algo de, uy, a ver cuándo pasa, es algo que ya te está respirando aquí. Y entre antes comiences, pues mayores los beneficios, ¿no? Porque haces más conciencia.
5: Por supuesto, porque siempre les digo, ¿no? O sea, o nos vamos a morir o nos vamos a hacer viejitos. Y si nos vamos a hacer viejitos, que lleguemos con dinero. Así que si empiezas con tiempo a hacer este ahorro para tu retiro, pues bueno, está súper práctico que comiences con tiempo, porque además el dinero en el plazo del tiempo logra capitalizarse de una mucho mejor manera que esperar a tener 60 años para decir, ¿y ahora? ¿Y ahora qué hago? 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Y sí, hay que planear algo para ti, para que la vejez sea un momento bonito, que la vejez no sea un momento de caos o ni siquiera un momento, es una época, ¿no? Porque a veces la vejez, ¿cuánto tiempo va a durar? ¿Tu papá cuántos años tiene, Carlos?
8: 65.
5: ¿Y tu abuelita hasta qué años vivió?
8: Siguen vivos las dos, gracias a Dios.
5: ¿Cuántos años tienen?
8: Una 86 y la otra 80.
5: Ok.
7: 87.
5: 87.
8: No, mi abuela materna. 87. Ah, 87.
5: Fíjense, somos, es que hoy en día la gente se cuida más, somos longevos. Yo conozco a la mamá, por ejemplo, la mamá del productor de aquí de nuestro programa de radio, tiene 90 años, va a cumplir 91 años y todavía sigue aquí. Y si nosotros planeamos para nuestra vejez, ay no, pues me voy a morir a los 70 y nada más planeo de los 60 a los 70, 10 años para poder mantenerme, ¿qué pasa con esos 20 años que Dios ya me regaló de más de vida? ¿Y con qué me voy a sostener?
8: A volver a trabajar.
5: Y ya no nos dan trabajo. O sea, sí tenemos que hacer algo, de verdad. Tú que me estás escuchando, haz algo por ti. Estos planes personales de retiro, depende del tiempo. Si llegas joven, yo te diría, empiézalo con muy poquito dinero. Pero si empiezas con un poquito de más edad, tienes que meterle un poquito de más dinero, pero sí, sí haz algo por ti, porque créemelo que sí necesitamos estar haciendo algo por nosotros para no depender de nadie. Y hoy muchas personas que me dicen, si yo pudiera hablar con mi yo mismo de hace 10 años, le hubiera dicho, ¿por qué no empezaste? Así que tú no te arriesgues a que el día de mañana digas, ¿por qué no lo hice? Cuando sí tuve tiempo, cuando sí tuve fuerzas, porque como dice Carlos, a los 70 años nadie nos va a dar trabajo, a menos que estemos embolsando, y la verdad qué difícil, ¿no? Ver tantas personas en el supermercado embolsando para tener un poquito de ingreso para llevar a casa dinero, ¿no?
8: No, y ya no es estilo de vida o calidad de vida a esa edad llegar, pues ya es para descansar, ¿no? Yo creo que para andar más calmado.
5: Es que la vejez, amigo, es precisamente para disfrutarla. Ya trabajaste toda tu vida, ya creciste hijo, ya hiciste casa, ya compraste, ya cumpliste sueños. ¿Qué es lo que sigue? Vivir bonito.
8: Toca admirar.
5: Admirar la vida que construimos, y en ese momento es el momento de cosechar, dijiste hace ratito, Ale, así que es momento de cosechar. 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Y bueno, pues vámonos, gracias por escucharnos, gracias por estar aquí, te esperamos el siguiente martes, primero Dios, nos vemos aquí en Máxima 106.7 de FM, y te recuerdo que estás en tu programa Aquí Ahora con Eli Olvera. Ten una hermosa semana, Dios te bendiga. Bye bye.
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1: En punto de las 8 les presentamos un resumen local de noticias. Alerta máxima. El huracán Polo ya alcanzó la categoría 5, la máxima en la escala. El director de Protección Civil y Bomberos de Jalisco, Sergio Ramírez, en entrevista exclusiva para el noticiero Primera Emisión en Punto con Gerardo Sedano, explicó el pronóstico de Polo.
2: Con lluvias torrenciales, con los colinos torrenciales, particularmente en las zonas costeras, Jalisco se mantiene alerta. La trayectoria en este momento parece que se aleja de las costas del Pacífico mexicano, sin embargo, esto no implica que particularmente mañana y pasado mañana nos deje lluvias importantes en la costa sur, en la Sierra de Mula y Sierra Occidental. Entonces tenemos que estar muy atentos con la evolución, pero principalmente con la trayectoria. Hemos tenido una serie de reuniones con alcaldes y autoridades federales en las diferentes regiones, particularmente Costa Norte, Costa Sur, Sierra de Mula, para que nos ayuden a preparar a las comunidades, particularmente aquellas comunidades en riesgo, para poder actuar en caso de que sea necesario.
1: Hay 38 refugios listos para 10.000 personas y centro de mando con ejército, marina y guardia nacional exhortó a la población a tener un plan familiar de emergencia y bajar ya la aplicación Jalisco Alerta. Kinder en riesgo. Autoridades de Protección Civil de Tonalá cerraron un jardín de niños en la colonia Jalisco, ya que se detectaron socavones, hundimientos y bardas fracturadas. El plantel ya tenía avisos de riesgo desde 2021 y los habían ignorado. Emiten medidas. Diversas plataformas fueron sancionadas por ofrecer viajes en moto. La Secretaría de Transporte retiró 41 unidades y emitió multas que son de hasta 22.628 pesos. Además, las plataformas recibieron advertencia por continuar con el servicio, que desde el 2024 se han advertido que no es permitido en el estado. Cae homicida. La policía de Jalisco detuvo en Real del Sol, Tlajomulco, a Juvencio Román N., de 24 años, buscado por las autoridades de Estados Unidos desde 2022 por homicidio. Fue un operativo en conjunto con el FBI y los Marshals, usando drones y el grupo táctico. El sujeto entró de forma ilegal a México y ya está en manos de emigración para repatriarlo.
0: Los deportes en punto.
1: La Liga MX movió dos partidos de la jornada 10 para no empalmarse con el partido de la selección mexicana ante Colombia el próximo sábado 26 de septiembre a las 19 horas. Tigres contra Puebla pasa de las 19 horas a las 21 con 10 minutos y Santos contra Pachuca pasa a las 21 con 5 minutos. En este partido veremos el debut de Rafa Márquez con la selección.
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1: 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La temperatura ambiente en este momento es de 18 grados centígrados. Voz informativa, Eduardo Hernández, en punto.
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1: Hola, ¿qué tal? Muy buenos días. ¿Cómo están en este martes? Ya martes 22 de septiembre. Hijo, se fue septiembre volando. Así como el 2026 volando. Sí, así se ha ido. Hoy estamos, bueno, pues con toda la pila puesta, ni más ni menos que escuchando al maestro Charly García. ¿Por qué? Porque se acerca el mismísimo cumpleaños de este monstruo de Argentina. Un dinosaurio, claro. 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Bueno, pues ya lo sabes, los mejores regalos y los mejores premios aquí en Máxima en Música por la Vida. Entonces, pase usted a participar en @soyjuantavares, @máxima1067, @layasbi, bueno, con el tema del día de hoy. Hay cosas de mí que todos saben. Hay cosas de mí que no saben. Hoy vamos a platicar cosas de mí. Sí, o sea, cosas de ti. A través del ex en @soyjuantavares, @máxima1067, @layasbi. También si quieres en Instagram, así me encuentras como @soyjuantavares, también puedes participar por ahí. El chiste es que, pues ahora sí que nos platiques cosas de ti. Sí, cosas de ti que a lo mejor nadie sabe, que a lo mejor todo el mundo conoce. Pero hoy queremos conocernos más. Entonces platiquemos algo chido. Sí, algo padre. Algún secretillo por ahí. Claro. Y es momento. 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Y bueno, pues déjame decirte que está ideal. Y ideal platicarme de ti, que te platique de mí, que la Jazz platique de ella. También vamos a entrevistar a Jairobas. Y bueno, por lo pronto nos vamos con más música, porque aquí está Don Charly García en Máxima 106.7, en esto que es Música por la Vida.

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0: Y justo de eso vamos a hablar el día de hoy, de mí. Aquí está el monstruo de Argentina, el mismísimo Charlie García. Y bueno, como tal, hoy aventamos el Charlie Day. Sí, el próximo 23 de octubre, ahí en el Urban. La Máxima está presente.
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0: Eso. Y bueno, pues ahora sí que listos y puestos para que platiquemos cosas de mí. O sea, no de mí. No van a hablar de mí. Vamos a hablar de todos. De todos y cada uno. Arroba soy Juan Tavares, arroba la Yasby, arroba Máxima 106.7. Sí, entonces ya lo sabes. Y este regreso a clases desde los aplicados. 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Ya se pone mucho para acá. Y ahora sí. Ahora sí. Dejen de decirles el Charlie Day. Ya está. Los mejores boletos para los mejores eventos. Aquí en La Máxima. En esto que es Música por la Vida. De mí. Vamos a platicar el día de hoy. Cosas de mí. Cosas que de repente a lo mejor nadie sabe. Y que es momento que nos las digas. Como yo. Vámonos con esto. Inconsciente colectivo. Así como el de la Minerva esta mañana. Estás en Máxima, en Música por la Vida. Jairo, vas en el control operativo, que va a hablar de él también.

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1: En punto de las 9, estas son las noticias. Alerta de huracán.
2: La furia de Polo. El gobierno de Jalisco reforzó la prevención ante el avance del huracán Polo, principalmente en los municipios de la costa. Protección Civil informó que ya fueron habilitados 38 refugios temporales, con capacidad para alrededor de 10.000 personas, además de coordinación con autoridades federales y municipales para atender posibles evacuaciones. Las autoridades advierten que las mayores afectaciones podrían presentarse a partir de este miércoles y piden mantenerse informados ante los cambios de la trayectoria del ciclón. Sergio Ramírez López, director de Protección Civil Jalisco, destacó.
3: Población en riesgo a los albergues. Se han habilitado 38 refugios temporales en toda la costa del Pacífico mexicano, del Pacífico jalisciense. Tenemos una capacidad para albergar alrededor de 10.000 personas de manera temporal en estos lugares que van a brindar seguridad a las comunidades.
2: El llamado es preparar un plan familiar y descargar Jalisco Alerta para seguir las actualizaciones. Mayra Saldívar, en punto.
1: Tomarán medidas.
4: Jalisco se suma a la restricción de celulares en las escuelas después del anuncio de la presidenta Claudia Sheinbaum y el titular de la SEP, Mario Delgado. Juan Carlos Flores Miramontes, secretario de Educación de Jalisco, señaló que se encuentran listos para aplicar las restricciones debidas.
5: Jalisco ya comenzó con ese esquema. Precisamente el día de mañana hay reunión de la mesa de coordinación que define el uso de pantallas en las escuelas, y lo que sigue es generar protocolos para poder guiar el actuar de los maestros, de los directivos y padres de familia.
4: La norma entrará en vigor el 3 de noviembre en todas las primarias y secundarias del país. Los alumnos sí podrán llevar el celular en la mochila, pero tendrán prohibido usarlo en clases y en el receso, y solo podrán utilizarlo en caso de emergencias. Javier Sandoval, en punto.
1: Feria del Empleo.
6: Acercan oportunidades. El gobierno de Tlaquepaque dio a conocer que cada martes, miércoles y jueves se realiza la caravana del empleo en distintos puntos del municipio, con una oferta de 1815 oportunidades de empleo en 146 empresas que tienen registradas. Habla el secretario de Fomento Económico y Cultural, Arwin Armando Ramos.
7: Las empresas que ofrecen vacantes de trabajo a toda la comunidad, ¿no? A toda la ciudadanía. Por eso la intención de la dirección, juntamente con la secretaría, es impulsar el poder visitar diferentes puntos estratégicos del municipio, acercando la oferta laboral. Comentarte que prácticamente estamos en una actividad permanente.
6: Los martes la feria se instala en las inmediaciones de la presidencia municipal, los miércoles visitan delegaciones de manera rotatoria, y los jueves llevan las vacantes a puntos de alta afluencia, como son las estaciones del tren ligero. Fernanda Cortés, en punto.
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1: 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La temperatura ambiente en este momento es de 20 grados centígrados. Voz informativa, Eduardo Hernández, en punto.
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24: Y ahí estuvo el regreso a comerciales. 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Y continuamos con eso que es Música por la Vida a través de Máxima 106.7. El día de hoy estamos platicando de mí. No de mí, pues, o sea, de todos ustedes, de cada uno. De cada uno. Hay cosas de mí. Hay cosas de mí que de repente, bueno, pues nadie las sabe. Hay cosas de mí que no es necesariamente que las guarden en secreto, sino que no las ando comunicando a todo el mundo. Hoy es el buen día para hacerlo. Hay cosas de mí que sí son secretas. Muy secretas. Hay cosas de mí que las sabe todo el mundo. ¿No? Que se me notan. Dicen que hay tres cosas que no se pueden ocultar. Nosotros nomás podemos mostrar una, Jairo Bas, porque es el billete, el embarazo, y el otro es que eres medio güey. Entonces, ¿con cuál nos quedamos, Jairo Bas? ¿Eh? Con todo el embarazo, bueno, no, tú embarazas. Más bien. Ese es lo otro que no nos podemos quitar. Entonces, platíquenos, porque bueno, tenemos boletos para los mejores eventos. 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Buenazo. Buenazo. 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Canasta de la Coculense. Sí, canasta de la Coculense. Y pues ya lo sabes, participando a través de arroba soy Juan Tavares, arroba máxima 106.7, arroba la Jazzby. Saludos a mi queridísima Diana, que andaba de vacaciones. Mi querida Diana de Mega, le mandamos un saludote, no amiga, ya pasó. Pero muchas gracias, ya regresó. Le dijo, ya regresé de vacaciones, eso. Merecidas, merecidas, un abrazote para ella. Ay, Diosito Santo, las cosas que tiene que ver uno antes de morirse, de veras. Pero esas no las voy a platicar porque no son de mí. No son de mí. Son de otras personas. Sí. Voy con mensajitos del público y ahorita empezamos con el chisme. Ahorita empezamos con el chisme porque vamos con mensajitos del público. Más que esta cosa quiere abrir. Y ya abrió. Ahora sí dice el Fer. Cosas de mí, que a diferencia de muchos, yo necesito música para concentrarme. El silencio más bien me distrae. Sí, cuando no se escucha ni el grillito, sí pasa, ¿eh? Ricardo Reynoso dice, buen día, mi estimado Juan, sin miedo, y a la Jazz y al Jairo. Cosas de mí, muy trabajador, muy responsable, muy enojón e incómodo, pero siempre con buena vibra. Estás hablando de mí, no, era de ti. Sí. Ah, ese es Ricardo, sí, pues sí. Saludos a los rufianes imbañables. Eso. Andrés Martínez dice, buen día, people. Cosas de mí, es que me pongo un audífono escuchando a La Máxima y me preparo mi café, me siento a trabajar y allí hasta que se haga la salida. Eso, qué bonito. Qué bonito. Chilo Pelosano dice, bonito día, Jazz, Juan, Cairo, ¿cómo están? Bien. El Jairo y yo estamos bien. Componiéndose. La Jazz componiéndose. A ver, una sonrisita. Una sonrisita. Es una sonrisita. Eso. Dice, yo ya YPT. Cosas de mí, que todos tenemos la música, conocidas que amo a Máxima y a todos ustedes que a diario aportan algo a mi vida. Y las secretas, pues seguirán siendo secretas, jeje, dice. Se pondrán a las 10 a.m. de eso, ¿eh? Hasta que sean las 10, por favor. Hasta que sean las 10. Saludos a todos los máximos. Por acá dice el León Silva, buen día, Master, y a mi bella Alexa. Mi secreto es que estoy harto de mis compañeros que según trabajo ni solo posan para la foto. ¡Órale! ¿Problemas en el Centinela? Problemas en... Vemos... luego amarrando navajas, Jairo, vas como eres. Órale, dice, participo por todo. Felicitación a mi leoncito que hoy es su cumpleaños. Para ver si mi amigo me regala una cena en el Atarashi. y manda foto con el leoncito. Cosas de mí, cuando me hacen chantaje, sí. Mi automático dice que no. Cosas de mí, pues. Pero ¿sabes qué? Ya, vamos a darle su cena en la tarashi al leoncito, no a ti, ¿eh? Nada de que te vas ahí con algún detalle. Por favor. No vas a hacer esa gracia. Que eres muy capaz, fíjate. Ya te andas quejando de los sentilocos. Cuando se andaban apoyando ahí, no, ¿verdad? Pero ahora sí ya. Chechare Octavio dice, ¿qué pasa, mi Juan? Saludos. Cosas que de mí puede ser como el orgullo. No me gusta, soy muy orgulloso y me cuesta soltar. Saludos, participo por lo del Broken Cheese. Así pasa, mi César Octavio. Luego, el ego es lo que destruye cosas. Y es una batalla constante porque luchas contra ti mismo. Y de repente puedes caer en el decir, es que no soy dejado. A que de repente veas que es tu orgullo, tu ego, algo que no te deja avanzar, perdonar, soltar y demás. Angélica dice, buenos días, Máximo. ¿Yo ya petaron? Dice, cosas de mí. No es un secreto. Ah, pues entonces qué aburrido. Yo quiero que cuenten cosas acá. Así como las que va a contar la Yasby. Dice que me encanta escuchar la Máxima. Me encanta Tavares. Y cosas de mí, que es que me pongo rojo cuando dicen eso. Eso sí. Ir a conciertos, ir al cine y escuchar videos de para dormir. Me apunto por la cenita en el Atarashi. Angie. Lolo, el de la guitarra. Es la guitarra de Lolo. Dice, hola, buen día, Juan y linda princesa. ¿Me regalas otros besitos, please? Ah, caray. A ver, Jairo, regálaselos tú, ándale. No, por acá, regálale, ándale. Ay, tantos besitos. Cosas de mí. Yo siempre escucho música de los 70s y 80s. Y eso me pone de buenas. Participo por la cena en el acuario. Es también por lo que decía la Jazz el otro día, que lo decía acertadamente. Las cosas que de repente que ya conocemos nos llevan a un lugar seguro. Hacen que nos sintamos seguros porque nos llevan mentalmente a un lugar seguro. Lupita Bustos dice, hola, buenos días a todos. Cosas de mí. Una persona pudo haberme hecho daño, pero si un día me pide ayuda, sin tema lo haría. Mi corazón es de pollo. Eso. Hijo, qué difícil, ¿no? De repente también deshacerte de esa parte, Lupita. Pero qué padre que lo puedas hacer, porque luego dices, no, tanto daño que me hiciste. Ve nomás la piltrafa que me dejaste hecha. Ahora me dicen el Jairobas y ando por ahí. ¿Te hicieron daño, Jairobas? No. ¿De chiquito no te hicieron daño? Al chiquito no, sí, ese sí, es el Néstor, ¿verdad? Dice Lugo Cornetas, buen día, Master Juan. Y ya, cosas de mí es que soy bien directo. No me gustan los rodeos para no perder tiempo. O sea que participo por la de Don Cayo, la Tarashi, la Cultura Profética, para la previa de mi cumple, que es un día después. ¿Un día después de qué? ¿De Cultura Profética o de cuál? ¡El Hugo Muñoz! Hugo Muñoz dice, ¿qué rollo, mis Máximos? Después de que ustedes divulgaron que me chupaba los dedos al comer, jaja, me da medio decir cosas de mí. Pero bueno, el chiste es cotorrear. El chiste es nomás por cotorrear, dice. No, te chupa los dedos así, separa las tortillas, desgraciado. Pues van, ¿no? Con sabor a mí. Taquería sabor a mí se debería llamar. Mientras no sean de los pies. No, pues si no, que con eso separen las tortillas con los de los pies.
2: Que se chupen los dedos de los pies.
24: No, eso estaría mejor. Imagínate que llegas a los tacos y estás separando las tortillas ahí, ¿no? Y tanto tiempo llevará sabor a mí. Buen nombre para taquerías, ahora a mí. Dice, cosas de mí. Pero bueno, el chiste es cotorrear. Dice, es de mí durar mucho en el trono de la eterna sabiduría. Soñé que ganaba un par para la cultura. Dice, las chelas no solucionan tus problemas, pero el agua tampoco, dice José José. Órale. Gerardo Soto dice, excelente y fresco día. Saludos, Jazz, Juan y Máximos. Cosas de mí es que soy muy reservado y callado. Y eso hace que piensen que soy muy enojón. Me pasa lo mismo. Piensan que soy muy enojón porque soy reservado, callado, tímido. Sí. Así es. Oigan, hoy estamos muy contentos. Hoy estamos muy contentos porque Hoy es la inauguración de el Coliseo GNP. El Coliseo GNP Seguros aquí en Guadalajara. Que bueno, pues viene a sumarse a estos venues que hay para conciertos. Hoy hablé con el señor Michael Bublé. Entonces va a estar buenazo. Todavía alcanzas boletos ahí a través del sistema Ticketmaster. Además de todo, anunciaron el Tuyos por Siempre. El gran cierre de un ciclo de los Bukis, que va a ser el próximo sábado 19 de diciembre. ¿Mm? Fíjate, está buenazo. Va a estar el señor Alejandro Sanz con su gira. ¿Y ahora qué? Últimos boletos también. Para que, pues ahora sí que no se lo pierdan. También Gorillaz, que bueno, pues está sold out el próximo diciembre 9. También estará por ahí. También, bueno, pues ahora sí que va a estar Natanael Cano el próximo 25 de septiembre. Así abre, pues, ni más ni menos que, pues, este Coliseo GNP. Va a estar Yuridia también el 5 de diciembre. Va a estar Anuel también el próximo 19 de septiembre. De los Caligaris, Auténticos Decadentes y Panteón Rococó no voy a hablar porque me tienen castigado, me tienen muy olvidado. La neta, yo estoy bien sentido, porque yo sí soy su compa. Así se las dejo, muchachos. Y no me refiero a ellos, no me refiero a ellos. Pero bueno, pues así hoy abre este Coliseo GNP. Muchas, muchas felicidades a toda la gente que tiene que ver con esto. A mi querido Charlie de la Torre, al señor Jorge Soltero, a toda la gente de Ocesa Jalisco, que ha hecho un gran esfuerzo justamente para que, pues, esto suceda. Va lo mejor, la mejor de las vibras, porque siempre, siempre, siempre saben que, bueno, pues ahora sí que todo lo que venga a sumar a la cuestión de la escena, a la cuestión de que podamos ver grandes conciertos, grandes, grandes eventos aquí en Guadalajara, pues es bien recibida. Y bueno,

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0: 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Hay dos palabras que siempre te abrirán todas las puertas. Jale y empuje.
1: Pero ahí no trae. No dice jale o empuje.
0: Son dos acciones.
1: Dijiste palabras. ¡Buenos días! ¿Cómo están?
0: ¿Ya hay petates?
1: Máximos y máximas. ¿Ya hay petarón? Es que iniciamos peleando, espérate.
0: ¿Por qué iniciamos peleando?
1: Yo no inicié peleando,
0: yo inicié de la mejor
1: 9:32,
0: manera.
1: 9:32, espérate.
0: Inicié de la mejor manera. Tú eres la que luego sacas los espolones y...
1: ¡Traje!
0: Y él no le fue el palenque cuando un girazo en el redondel.
1: Relaja, ¿no? La raja. Andamos aquí a gusto. Y tú con tus cosas. Cosas secretas. Ya, desembucha. Tú empiezas.
0: Cosas secretas, no dije cosas secretas. Pueden ser cosas secretas, cosas de mí.
1: Ay, saca secretos.
0: De mí. Secretos. Ok. Que cuando me despierto, haz de cuenta que abro los ojos y lo primero que escucho así. Y digo, ¿en qué universo amanecí el día de hoy? ¿En qué dimensión? Nunca sé dónde amanezco. Y ya digo, sigo aquí.
1: Ya sé, te voy a crear una alarma que diga, ya hay petates.
0: No, porque...
1: Y ya, que eso te
0: rompería, o sea, sería ahí como un rayón de disco acá. En cambio, mira, sería así, imagínate, así escucharía yo. Y en cambio, si mira abajo. Y empiezo. Las flores vuelven a agarrar su verdor.
1: Yepeta, yepeta, yepeta, yepeta.
0: Se abren las nubes y sale el sol. Cuando abro las cortinas del... así... sale el sol otra vez. Y digo, ¡ah!
1: No, la neta está más chido.
0: Vamos a hacer feliz al mundo.
1: Mira.
0: A ver. ¿Cuál es tu día?
1: Eso.
0: ¿Cuál?
1: Un alarma que diga, ya hay petates. Despierta. Estaría bien padre, la verdad. Despertarías de malas, pero despertarías. Nada de 5 minutos, nada de 10 minutos.
0: Fíjate que nunca digo 5 minutos más. Yo, en cuanto, el problema es cuando abro los ojos.
1: Ok.
0: O sea, tengo ese problema. Y luego, ¿qué crees que, qué crees? Esas cosas de mí. Ahora, ¿a qué horas crees que estoy pelando el ojo?
1: A las 3.
0: 4:30 a.m.
1: Ay, no, mijo. Qué,
0: qué horrible, ¿va?
1: Qué necesidad.
0: Qué horrible.
1: Qué feo caso.
0: 4:30 a.m, digo.
1: Qué feo, chécate eso.
0: Eso está feo.
1: Hay ya estudios, ¿eh? Para, y doctores especialistas para el sueño.
0: Que alguien está pensando en mí. Oye, hoy es cumpleaños ni más ni menos que de Yael y de Jean.
1: ¿Yael y Jean?
0: Sí.
1: Feliz cumpleaños.
0: Feliz cumpleaños.
1: Un abrazo.
0: ¿Te acuerdas de ellos o no?
1: No me acuerdo.
0: Fueron a lo de Siddhartha. Son las que son,
1: okay.
0: Son gemelas.
1: Ya, ya, ya.
0: Sí, sí, son gemelas que ya no se parecen porque uno está de güera y el otro está de castaña.
1: Bueno,
0: de alguna manera tienes que para saber que, quién es quién.
1: Claro. Pues feliz cumpleaños, que se la pasen muy bonito. Les mandamos un fuerte abrazo. Que las festejen mucho.
0: Sí, porque dice abrazote fuerte, amigo, y un abrazo también para la Jazz.
1: Ay, qué lindas.
0: Que aunque nos cae mal, no importa.
1: No creo que hayan dicho
0: aunque
1: eso.
0: Aunque te hace enojar mucho, que saca de quicio.
1: ¿Todo eso dice?
0: La versión. Abrazo también para ella.
1: Ay, no, chiqui, déjame decirte que yo no soy la persona que saca tu peor versión. Yo conozco la persona que saca y sacaba tu peor versión.
0: Sí. Hasta me mareé.
1: Yo soy bien
0: hasta buena. Hasta me mareé de acordarme. Pero mira, ya ahora ve. ¿A poco no? Ya, mira.
1: Ah, es que llegué yo.
0: Ay, cálmate.
1: Ay, cálmate. Y yo no, lo sabemos.
0: Ya, ya.
1: Llegué yo. Bajé. Y dije. Deja ayuda a este cada pobre
0: vez, cada vez que ya no puedo ver Flipper porque me acuerdo de ti.
1: Cada bajé y dije
0: a este pobre,
1: a este pobre ser a este humano
0: pobre, a este pobre serranito que habita en la
1: mundano
0: lejanía. Mundano,
1: ¿sí?
0: ¿Cuál mundano? Yo no, no soy mundano, yo soy una deidad.
1: ¿Magul?
0: Yo soy una deidad
1: que anda sufriendo, que maneja el nivel de estrés al 200%, que su, ¿cómo se llama? Su presión siempre anda al 500.
0: No me acordé, nomás me acordaste y me mareé.
1: ¿Ves?
0: Te lo juro.
1: ¿Ves?
0: Hijo de Dios, ¿pa' qué, hombre? Si tan a gusto que estaba yo.
1: Y llegué yo y dije, paz, amor y felicidad, organización, gente chambeadora, buen equipo de trabajo, bien.
0: Bueno, así como que llegaste a armonizar, no.
1: Bueno, no, es, digamos que...
0: Cosas de mí.
1: Le raspé a dos
0: cosas que tres. De mí. Cuando alguien llega... Sí, sí, estoy autorizado para platicar ese tipo de cosas.
1: Pues
0: no, voy a, no, no es nada personal, es la hora.
1: Ok, va, okay. Sí.
0: Ok, cuando alguien llega y me dice, es que fíjate que nos desconectaron la computadora, nos dejaron desconectar la computadora. Entonces, así, mi cerebro se bloquea. O sea, cuando son así ese tipo de cosas, yo de repente nomás hago, ok, lo checo. No puedo con eso.
1: Oye, yo, pausa comercial, yo advertí. Tú sabes que yo soy muy... pocos pelos en la lengua y muy pocas pulgas. Yo te dije, o hablo yo, o vengo con el jefe, el superior, a decirle, pues, oye, está sucediendo esto, no quiero crear conflicto, ¿tú lo arreglas? ¿O quieres que lo arregle yo? No va a ser bonito.
0: Arréglalo como quieras, ahí es así, ya está viendo que el tiro, hombre.
1: Bueno, pues es que también estamos en secundaria, ¿estás de acuerdo?
0: Pues sí, pues parecía.
1: Parecía, justamente.
0: Parecía, me sentía yo como director de la secu.
1: Pobre, pobre de mí.
0: Pobre de mí.
1: Pobre de mí, yo la más atacada.
0: Ay, pues también es que llegaste muy a jacte, muy en bicloro.
1: Ay, cero, ¿eh? Yo siempre, por favor, gracias, oye, puedes, oye, ¿me apoyas? Que
0: así,
1: no les
0: gustara. Le decía el Jairo Basal Néstor, oye, ¿me apoyas?
1: Que no les gustara. Sí. Que una que tenía poco tiempo llegara a...
0: Te vas a causar más problemas, te vas a causar
1: bueno,
0: más problemas,
1: pues
0: yo sé lo que te digo.
1: Ah,
0: y
1: ya.
0: Acuérdate que tienes que decir en mi opinión.
1: En mi opinión,
0: porque si no, esas más te pueden...
1: No, y es mi opinión, y se sabe, se supo y se sabrá. Y sí. Cualquier conflicto en el número... ¿Qué número es mi oficina? Ay, no se ve. Cuéntame, bueno, ahí los espero, gracias, adiós.
0: Haciendo amigos, siempre haciendo amigos. Ay, te pareces tanto a mí.
1: No, sí, no, no, chiqui,
0: manches,
1: no,
0: yo
1: no,
0: soy
1: no.
0: Re bueno para hacer amigos.
1: No.
0: Ay, pero bueno, es parte de. Dice el señor H, buen día, Maxi Lovers. Cosas de mí, ni buenas ni malas. Tener dos novias en el trabajo en secreto para no perder ninguna. Me anoto por los de cultura. Y cuando salen los sedes de Máxima, para que me anoten también. Saludos a los imbañables.
1: ¿Qué onda? ¿Qué onda? No hagan eso. ¿En cuál te quedaste, en los imbañables?
0: Sí, dale. Dale.
1: Espérate, Lolo, Lupita, Hugo Cornetas, Hugo Muñoz, Gerardo Soto, el único grande. Dice, buen día, tío Tavares, bella Yas y al buen Jairo Vaz, cosas de mí. Soy un chavo ruco a mis 42 años y todavía salgo a patinar en mi tabla. Bueno, a veces, porque ya me duelen las rodillas y participo por Coculense, Don Cayo, Tarashi. Pero está bien, ¿qué tiene? Pues si es algo que te hace feliz, que si es algo que te da paz, es tu hobby. No importa si tienes 80 y quieres salir a patinar.
0: Yo ando en moto. Digo, no tengo 80, pero...
1: Pues ya casi, no. Dice. Ya los estoy rozando.
0: Quiero un lagrimita y costé el hombre, andas el día de hoy.
1: Uy, bueno, pues.
0: Luego, Calamaros dice, buenos días, Tabarrock, máster de la radio, y a mi hermosa amiga la Jazz. Excelente martes para toda la máxima. Yo soy algo celoso, pero no tóxico. Soy trabajador, pero me gusta descansar bien. Participo por los de Cultura Profética, Broken Cheese y Forceps y la cena en la Talashi. Saludos y besos. Luego.
1: ¿Cosas de mí? O sea, no, nadie está diciendo, lo estoy diciendo yo y Yasmina Alejandra. Que... cosas de mí. Antes, yo no era celosa. Pero hubo un después.
0: Tóxica.
1: Hubo un después. Ajá. Y, o sea, tengo 3 años sin relación. Creo que hoy en día, si llegara a tener un novio, sí sería celosa. No celosa así de celos posesivos, locos y así, pero sí ya no sería como tan, ay, sí, no importa, ¿sabes? Ya sería como de, ah, ¿y quién es? ¿Y cómo dices que se llama? ¿Sabes cómo?
0: Y stalkeando acá luego.
1: No, tampoco, porque eso ya nada más es dañarte a ti mismo. Dice Margarita, saludos guapetones, excelente día. Cosas de mí, la verdad, me desespero muy rápido con los que no entienden y los que caminan estorbando en la calle. Los que no prenden direccionales, etcétera. O sea, la gente que tiene falta de sentido común. Margarita, tú y yo somos uno mismo. Wow, wow, wow, wow, wow.
0: Wow, wow.
1: Sí.
0: Wow. Vámonos con música porque llega el rito a la máxima 106.7 en esto que es Música por la Vida.

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4: Continuamos con esto que es Música por la vida a través de Máxima 106.7. Y bueno, pues grandes eventos se vienen. Sí. ¿Se acuerdan ustedes que hace unos meses, bueno, pues hubo un sinfónico de Metallica bastante exitoso en el Teatro Galerías? Pues, ¿qué creen? Repite. Mi querido Hugo, ¿cómo están? Buen día.
5: ¿Qué tal? ¿Cómo están todos? Chido, chido. Aquí visitando.
4: Pues, ahora sí que listos y puestos, se repite. Se repite, bueno, va de nuez.
5: Vamos a repetir, digamos que en febrero hicimos un piloto, por así decirlo, y salió bastante bien. Entonces, ahora estamos en una gira con el tributo a Metallica. Tributo sinfónico, porque estamos acompañados de la orquesta OSSA de Guadalajara. Y pues vamos a hacer unas 7 fechas estas 2 semanas por el país. Y el sábado toca aquí en Guadalajara en Teatro Galerías.
4: Este sábado, para que no se lo pierdan, ahí en el Teatro Galerías, donde bueno, van a poder disfrutar. Si tú ya lo viviste, estoy seguro que es algo que vas a querer volver a vivir. Si no, pues es algo que no te puedes perder, que realmente, bueno, pues ahora sí que hay que aprovechar justamente qué sucede, porque escucharlo definitivamente de manera diferente y sinfónica como lo es este tributo, pues te lleva a otros lugares, ¿no?
5: La verdad está bien, es impresionante. Aparte los teatros tienen una acústica excelente, entonces escuchar heavy metal con una orquesta está muy impresionante, la verdad.
4: Y ustedes además echándole ahí todo, ahora sí que con todo, ¿no? Todo el power de la Metallica.
5: Claro que sí, no creo que haya rockero que no sea fan de Metallica, entonces nos estamos preparando muy bien, es un grupo que nos gusta mucho, entonces pues queremos dar un buen show otra vez.
4: Otra vez. ¿Va a haber variación del anterior o vamos...?
5: Es muy similar, uh-huh. Es muy similar porque sabemos pues que mucha gente no pudo ver la primera emisión que hicimos. Entonces este es muy similar y ya esperaremos al año próximo a empezar a incluir más canciones y demás, ¿no?
4: A poderle dar ahí una variante. Sí. Ahora, los boletos están a la venta a través de, bueno, las taquillas del...
5: En Taquillas de Galerías y a través de Boletia.
4: De Boletia.com, donde, sí. Bueno, pues ahora sí que puedes adquirir tu boleto. ¿Los boletos están a partir de qué precio?
5: 500 pesos.
4: Ok. Ajá. Que es un precio bastante, la ahora sí que bastante accesible.
5: Son más de 30 músicos en escena, es un show nomás. Muy bien. Es calidad, muy bien producido.
4: No, show caro además, ¿no? Me quiero imaginar.
5: Sí, sí, sí, son como 2 horas. Tocamos varias acompañados de la orquesta y luego nos echamos un encore, el puro grupo de algunas rolas más como pilón.
4: Como pilón, o sea, adicionales a... Y la verdad es que, pues digo, me he de imaginar, tú lo decías al principio, ¿no? Quien dice o quien se llama rockero, pues ahora sí que Metallica va dentro de su playlist, definitivamente, pero pues está dentro de su playlist, de su ADN, ¿no?
5: La verdad es que sí, en heavy metal... Yo creo que son los meros meros, sobre todo en la cantidad de años que llevan sacando buenos discos. Interpretamos canciones, no de todos los discos porque son demasiados, pero de los más importantes. Y sí, yo aprendí a tocar haciendo covers de Metallica. Es chido porque enseña que el rock no es nada más ruido y desmadre, sino que también trae mucho virtuosismo.
4: Claro.
5: El rock and roll.
4: Que lleva justamente toda esta parte compleja. ¿Cuándo fue la primera vez que escuchaste Metallica? ¿Qué edad tenías?
5: Tenía unos 12 años, entonces ya son hace como 35 años más o menos. Era en los tiempos que la opción era MTV, entonces
4: claro.
5: Ahí fue donde por primera vez escuché a Metallica, sí.
4: Y que la otra no era música fácil de conseguir, pues, porque pues, estábamos repletos de pop y de cosas así en la parte de discotecas Aguilar y de todas estas Mr. CD y de...
5: Sí,
4: o sea, era lugares donde sí lo podía hacerlo Mr. CD o Mix Up, donde podías llegar y encargar incluso los discos que no se habían editado en México.
5: Sí, era por así decirlo, música de culto, porque no era, no estaba tan accesible por todos los medios, tenías que buscarla para encontrarla. Y yo creo que eso es lo que hizo que tuvieran fans así como de hueso colorado, ¿no?
4: Claro que sí, y luego el compa que te pasaba el cassette también, y que mira, escúchate sí. esto, ¿qué tal?
5: Ey, es así, ¿no? Un mixtape con algunas rolas de Metallica.
4: Sí, que te subías al coche de tu compa y de repente, oye, qué chido está eso, ¿no? Y ya acá, no, pues déjate lo grabo, déjate con la mezcla. Y era una forma también de ponerle firma a eso. Y ahora, pues ahora sí que 30 años después, pudiéndolo compartir desde el escenario, que eso está bien chingón, y con una idea muy creativa además.
5: La verdad es que sí. Sí, sí, como músico se siente muy chido tocar rolas de estos vatos.
4: Y sinfónico, además que eso está...
5: Y con el sinfónico,
4: sí. O sea, la orquestación debe estar...
5: Es bien impresionante, sí.
4: De lujazo, ¿no? Porque pues le da... Te lleva a otra dimensión, justamente, ¿no?
5: Sí, es... Digo, a mí también, de morro, también me gustaba música clásica y todo ese rollo. De hecho, la música clásica... Tiene algo como de heavy metal, y algunas rolas. Tiene una mística muy especial y el ensamble de heavy metal y una orquesta está bastante chido, la verdad.
4: Ahí está, para que, bueno, pues ahora sí que no se lo pierdan, porque, bueno, pues es este sábado.
5: Es este sábado, hay 4 pases dobles.
4: Ok.
5: Hay 4 pases dobles, para quien quiera asistir. La dinámica tú la fijas,
4: acá la ponemos.
5: Y ahí en la entrada... pasan por sus 4 pases dobles. Esas 9 puntuales es show.
4: 9, o sea, no es 9 para empezar a las 10, es 9 porque a las 9 empieza.
5: Sí, es rock, pero va a empezar a tiempo.
4: Así es, sí, sí. No es la clásica que te aplican de que no una hora antes para que no hay. Empieza a las 9. A las 9, bueno, pues ahora sí con este gran despliegue de músicos, 30 músicos más la banda, que bueno, pues ahora sí que van a hacer justamente este gran tributo sinfónico a Metallica este sábado en el Teatro Galerías. Boletos a través del sistema Boletia y en las taquillas del Teatro Galerías. Para que pues ahora sí que a partir de 500 pesitos, que está bastante decente, para que puedas disfrutar de este gran show, de este gran espectáculo. Muchas gracias.
5: No, muchas gracias por la invitación. La gente que se quiera descolgar, los esperamos y préndanse por las cortesías, que aquí va a haber 4 pases dobles.
4: Ahí está, póngale en el tweet, por favor, participo por Metallica Sinfónico, y así justamente es como te los puedes llevar. Y nos vamos a ir justamente hablando de Metallica, pues con Metallica en Máxima 106.7. Muchas gracias.
5: Muchas gracias por la invitación.
4: Ay, papel. Así lo vas a poder escuchar, pero súper bien orquestado.

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1: En punto de las 10, estas son las noticias. Accidente.
2: Aventó un sueño con todo y carro. Un sujeto se quedó dormido mientras conducía su vehículo sobre Calzada Independencia. Al cruce con Eutimio Pinzón, impactó otro automóvil particular que se encontraba esperando la luz verde. A pesar de que los dos vehículos quedaron destruidos, ambos conductores resultaron ilesos. Agentes de vialidad realizaron la prueba de alcoholemia al responsable y descartaron que se encontraba bajo los efectos del alcohol. Por lo tanto, deslindaron responsabilidades. Fernando Roldán. En punto.
1: Renovación urbana. La avenida Calzada de las Palmas en la colonia Ciudad Granja fue entregada por el gobierno de Zapopan tras concluidos los trabajos de rehabilitación integral que requirieron una inversión municipal de 62 millones de pesos. La coordinadora de cercanía ciudadana de Zapopan, Isaura Amador, habla de lo que se ha hecho en la colonia.
3: Aquí en Ciudad Granja llevamos construidas más de 15 calles a lo largo de este tiempo. Hemos construido una unidad deportiva sobre Calzada Central, que el otro día pude estar ahí, está llena todos los días y en las noches también está llena. Eso siempre es algo que tenemos que celebrar. Se renovó el Parque Pirules y las oficinas de la Delegación Municipal, todo eso en esta administración. Y hace poco también se rehabilitó el Mercado Municipal, y en donde se ha buscado que sea un espacio en donde volvamos a apropiarnos, que volvamos al mercado, que volvamos a consumir local, pero que además todos estos lugares que he mencionado son parte del espacio público.
1: La obra de más de un kilómetro de calle cuenta ahora con un colector para el tratamiento del agua.
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4: Si usted esta mañana va a utilizar la calle Obregón para desplazarse de la calzada Independencia hacia la zona Belisario Domínguez, va a encontrar bastante tráfico. Hay muchos vehículos que están mal estacionados, otros incluso sobre las banquetas, así que por favor, hay que evitar esta práctica. Sin embargo, ya una vez que se incorpora a Belisario Domínguez con dirección hacia la zona de Plaza de la Bandera, la Avenida Revolución, ahí encontrará mejores condiciones viales, así que la única recomendación ahí es manejar con mucho cuidado. Por cierto, quienes van a utilizar Avenida Revolución con dirección hacia la calzada, cuidado. Ahí frente a la farmacia se va a encontrar con tres vehículos que están mal estacionados. Gustavo Magaña, en punto.
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1: 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La temperatura ambiente en este momento es de 22 grados centígrados. Rosana Cárdenas, en punto.
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1: De todo mundo sirvió. Ay, sí, me la sirvió. Paso bien padre.
0: ¿Te la pasas bien conmigo, no?
1: No.
0: La neta,
1: o sea,
0: es que sí.
1: Aquí con los máximos. Nunca aquí dije con contigo. Los máximos. Cosas.
0: Cosas.
1: Ya, suelta. Desembucha. Cosas conocidas, secretos de ti.
0: Cuando me enojo no soy yo.
1: Que eres muy enojón.
0: No, ya no, ya estaba yo vivía tranquilo y en paz.
1: Sí, es muy enojado.
0: Pero sí, sí, pues sí me hace daño enojarme.
1: Sí. Se pone malito, le da el tramafac.
0: Eso. Cosas de mí.
1: Cosas. Tenemos mensajes.
0: Tenemos mensajes del público.
1: Dice.
0: Yo estoy sacando mis traumas y me cortas cuando estoy sacando mis traumas.
1: Bueno, pues es que no le sigues.
0: Tengo ganas de llorar.
1: Cosas de ti.
0: Cosas de mí.
1: ¿Qué?
0: Cosas de mí.
1: ¿Qué?
0: Que me digan, ¿te sientes bien? O sea, ¿quieren que me sienta mal? Pregúntenme si me siento bien.
1: ¿Qué? Okay. Es que eres Contreras.
0: Es que es con, no, de repente estás a todo, Dari. Estás muy rojo. Pues, ¿cómo no voy a estar rojo si estuve haciendo controles remotos todo el fin de semana con el sol arriba, no? Pues, o sea, ¿qué quieren que esté? ¿Qué?
1: Que uses bloqueador solar. Que te cuides.
0: Soy alérgico. Bien. Cosas de mí, soy alérgico al bloqueador solar. ¿Puedes creer eso?
1: ¿Y los que son naturales?
0: Todos, he probado hasta de bebé.
1: Hay los que venden en Xcaret, que son como para justamente para que no dañes los cenotes y todo eso. Que son biodegradables.
0: Los cenotes
1: y...
0: los tengo bien, pero
1: pero es otro tipo de bloqueador.
0: No, de todos. Bueno, hasta un francés carisísimo de París. Y el güero no me creía. Se lo demostré con ese francés, así. Me puse tantito en el brazo, así nomás, así. Porque además te lo aplicabas con... Era roll-on.
1: Okay.
0: O sea, no de canción sasa, sino de roll-on, de qué. Me puse y de repente así, mira, todo así, así lo urticaré acá. Le digo, ¿ves?
1: No creo que hayas probado todos los... Todos sabidos y por todos. Haber. Pues porque sí, cada vez salen nuevos.
0: Pero imagínate, trabajando en parques, imagínate cuánto tiempo me ha dado el sol.
1: Sí, claro.
0: En esta bella carita.
1: Definamos bella. Pero bueno, sí, el sol, ¿y qué más?
0: El sol, ¿y qué más? El sol, ¿qué más?
1: Sí, quema.
0: El quema. Y pues no, entonces soy alérgico al bloqueador solar. Entonces, pues, voy, me asoleo, pues todo el mundo dice, estás muy rojo, traes la presión alta. No, estoy rojo, estoy asoleado. Porque además sí soy muy blanco. Era muy blanco.
1: Pues sigues estando. O sea, si comparas a la mayoría de la población.
0: No me gustan calzones, pero.
1: No, qué asco. La mayoría de la población que somos tez humilde.
0: Yo no puedo decirte nada de eso porque, en mi opinión, no puedo hablar de eso.
1: Yo sí puedo porque yo soy tez humilde.
0: Ok.
1: Y los tez humilde podemos hablar de los tez humildes. Claro.
0: Ok.
1: Pues la mayoría somos morenitos. Entonces, eso de ponerte rojito, pues no, más bien como
0: morado.
1: Ajá.
0: Ok, en mi opinión.
1: Ándale, así.
0: Sí.
1: Dice Juan Carlos, saludos a Berrinchitos y al señor Juanta. Cosas de mí.
0: Te dijeron Berrinchitos. ¿Quién fue?
1: ¿Qué Berrinchitos? Juan Carlos Ochoa.
0: Okay.
1: ¿Qué le hice yo a Juan Carlos Ochoa?
0: Pues algún berrinche.
1: Ay, no, ni lo conozco.
0: ¿O te escuchó haciendo uno?
1: Probablemente, eso sí.
0: ¿Sí eres berrinchudita?
1: Sí, soy berrinchuda.
0: Sí.
1: Leve, un leve.
0: No, sí eres.
1: No, leve. Leve. Lo que sí soy es, soy mula. Soy enojoncita. Y rencorosa.
0: Mucho.
1: Muy rencorosa.
0: Mucho.
1: Sé que está mal, pero no he podido cambiar eso y creo que no va a suceder. O sea,
0: yo creo que sí.
1: No.
0: Si yo estoy logrando estar relajado.
1: Qué bueno,
0: si yo estoy logrando ya no pelearme. Si estoy logrando. Creo que
1: ¿vemos lo de no pelearte?
0: No todas. O sea, ya no manches, ya me hubiera pasado mejor vida.
1: No,
0: ¿sabes? Tú lo has visto, ¿sabes? Y me ha costado mucho trabajo.
1: ¿Sabes por qué me da mucho rencor?
0: ¿Por qué?
1: Porque de primera instancia yo no soy de tratar mal a las personas, ¿sabes? O sea, no es de que te conozco y te trato mal, no, porque no te conozco, porque te voy a tratar mal. Pero si tú me tratas mal, sin yo haberte hecho nada, eso sí digo, ¿para qué? Es de Okis, ahórratelo.
0: Mira, hay música para todo en esta vida, yo siempre lo he dicho, por eso es música por la vida, porque ajá, para todo hay una canción. Hay una canción que te ayuda justamente a soltar esa parte de los rencores. Es del mismísimo Divo de Juárez.
1: A ver, ¿cuál?
0: Nomás
1: que el Jairo vas a agarrar.
0: Yo le estoy guardando rencor al Jairo vas ahorita.
1: ¿Ves?
0: Ya. Ahí sí. Sí.
1: No. No. 55 doritos después. 84. Ay,
0: Educanda, ¿cómo te extrañamos? Está en la noche ahí desperdiciar, Educanda. Hoy. Súbele sin miedo, hombre.
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0: Llegale.
1: Llegale.
0: Ay, papi.

0: qué tal. Hasta ahí.
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1: Si un día quieres volver, sabes dónde estaré, y si no, ya me fui. ¿Qué tal esa?
2: ¿Eh? Como debe de ser. ¿Qué creías?
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2: ¿Toda la vida?
1: Cuando voy a aprender que en la vida entre más amor, más llanto.
2: ¿Ah? ¡Uy! José Luis Cruz dice, detuve mi trayecto.
1: le pega, todavía es historia.
2: ¿Cuál de todas?
1: Todas.
2: Nomás la más reciente.
1: Todas, porque todas se parecen, todas las agarras donde mismo.
2: No. Ajá. No, ¿qué pasó? Están los perros, hay razas. Para participar por los boletos de Metallica, mi nombre es José Luis. Fan desde la cuna hasta la tumba.
1: Hola, José Luis, fan de la cuna.
2: Alejandro Becerra dice, gracias por poner Whiskey
1: In the Jar.
2: In the Jar, la mejor canción de Metallica. Postdata, me emocioné. Saludos al jefe Tavares y al agua payas. Salvador dice, me encanta Metallica y el whisky.
1: Buena combinación.
2: Ajá, participo por Metallica Sinfónico.
1: Eso, mira, de volada.
2: Sí, ya van tres. Ahí ya van tres. Sí. Saludos, Bella Jazz y Master Juanta. Platicando cosas de mí, podría decir que me estoy volviendo el Grinch en el trabajo. Ya pongo mis caras por cualquier cosa, me relaja la radio, por eso siempre los escucho. Y estoy llegando a la edad que la tele me ve. La prendo y me duermo.
1: Es porque no tienes Mega. Y esta no es una publicidad pagada, esta es una opinión. Si tienes Mega, vas a ver que vas a poder ver, pues ahora sí que 80 canales interactivos, 31,000 horas de entretenimiento con series y películas. De lujazo.
2: De lujazo.
1: Yo tengo Mega, por eso puedo dar mi opinión. Sí.
2: Lel Reyes dice, ¿qué tal, Juan y Jazz? Cosas que... De mí, mido 1.80, soy gordito cariñoso, me gusta el desmice y casi siempre ando solo. Ya lo dijo Molocho, más vale cholo que mal acompañado.
1: Esa sería
2: una buena. Participo por Broken.
1: Eso. Carlos Pérez dice, buen día, señor Juan y hermosa Jazz. Mi secreto es que el jueves voy a ser el jefe y los voy a hacer en chinga. A ver si nomás posamos por la foto. El Centiloco, saludos. Hay problemas en el Centinela.
2: Ahí,
1: traen ahí de que no, que esto nomás pasa para la foto y todo. A ver si nomás, dice, el jueves yo soy el jefe y el leoncito, mira.
2: Esa casa está por desmoronarse. Esa familia
1: se está cayendo a pedazos.
2: Sí.
1: Pero ahí se andaban dando con todo, ¿verdad? Es que traspasaron esa línea delgada.
2: Eso.
1: Entre la labor y la personal.
2: Eso no tiene que pasar.
1: No, eso pasó entre el Jairobas y el Néstor Ibé.
2: Ya no viene el Néstor a visitarnos.
1: Ya no viene y ya no podemos ver igual a Ale.
2: Pero hubo un tercero en discordia.
1: Tercera.
2: No, fuiste tú. Luis David dice, hola Yasvi, buenos días.
1: Pues, yo esa línea no la manejo.
2: Yo últimamente te veo muy cariñoso con el Jairo,
1: Jairobas, ¿hemos traspasado alguna línea tú y yo? ¿Nos hemos perdido el asco acaso? ¿Es una línea que yo vaya a manejar?
2: ¿Quién sabe, verdad?
1: ¿Qué dijo?
2: Al menos yo no sé tú.
1: No.
2: Ay, saludos al máster de Jairobas. Cosas de mí, me gusta mucho cocinar, probar nuevas recetas e ingredientes, me muerdo las uñas. Más que nada cuando me siento ansioso y a veces confundo los nombres de las personas o de los lugares. Participo por Broken, el hermoso cariño. Ya entendí. Dice, participo por el Broken 33, el hermoso cheese y la cena en el Atarashi, cariño.
1: Cariño, sí. Este tiene problemas de ansiedad. Yo no tengo problemas de ansiedad, o sea, no sé qué es eso.
2: Ay, el más, estoy ansioso, estoy de veras.
1: No, es ansioso de amor. Buen día, bombón sabroso y hermosa Yasvi y Aljairobas. Cosas de mí, soy muy tóxica a madres. Trabajador y responsable, participo por la cenita. Dice la Denise Sánchez.
2: Mira. Como te goofy. Daniel.
1: No, a mí me gustan las intensas.
2: Comunícaselo a tu ser. Porque es con las que.
1: No, hombre.
2: Andas. Ay. Híjole, la mañana.
1: ¿Qué me conoces a mí? No me conoces nada.
2: Sí, te conozco. Te nada, conozco.
1: Nada me conoces. Nada me sabes.
2: Te conozco.
1: Bueno, hay muchas cosas que se dicen de mí. Mitos urbanos.
2: Se dice de mí.
1: Pero que a alguien le conste nada que no. Si yo duermo solo y como pollo.
2: Típico de un vato que no asume sus acciones. Continuamos. Dalia Castellanos dice, buenos días, Tabarro. Cosas de mí.
1: Sabes más de mí que yo.
2: Que cuando estoy callada es porque me enoja y no estoy en calma. Me estoy calmando para no explotar. O sea que ella se enoja y se calla, porque si no va a explotar.
1: No, pero no te calles porque eso hace daño. Eso hace daño, mejor decirlo. Hay que buscar la manera correcta de decirlo, porque también eso yo he aprendido y a ti te consta que lo he practicado los últimos días. Era explosivito, ¿va? O sea, las aventaba así, ta, ta, ta, ta, ta, ta, ta. Y ahora he aprendido a callar, meditar y luego soltarlo, pero no quedármelo. Porque si me lo quedo me hace daño.
2: Es que depende de la situación. Cuando es una situación muy fuerte, es inevitable no explotar. O sea, si es como que mejor callo y ya.
1: Así. ¿Qué discutimos? No, así decía un amigo, ¿para qué discutimos? Si nos podemos sacar. Pero no, la verdad es que no es bueno, porque luego dices cosas que no quieres decir porque exacerbas y sale la peor parte de ti.
2: Ay, no, y sí. Eso es lo que seguramente te lo siempre. Digo porque ya lo pensé.
1: Sí. Solo Miguel. Dice, buen día, Máximos. Cosas de mí es que tengo que aguantar a mis compañeros del Centinela porque dicen que quieren ser de laboratorio. Participo por todo y gracias por los boletos de This is Michael. Estuvieron al 100.
2: Ay. ¿Alguien me puede decir qué está pasando en esa familia infeliz? Porque ya no es una familia feliz, ya no.
1: Ya no es una familia funcional.
2: Ya.
1: Se rompió el secreto.
2: Papá, mamá se pelearon, o sea, el León Silva con...
1: Schuster.
2: Con el Schuster. O sea, ahí hubo algo.
1: Ahí hubo un desorden en el
2: universo. Y las criaturas, o sea, el solo Miguel y el Carlos salieron dañados en esa relación.
1: Es como en Star Wars, cuando de repente se avientan a Ben Kenobi y dicen, ¡fum! Hubo un desequilibrio en la fuerza. Así. Ahí se aventaron, se mataron a uno de ellos y... Jocelyn Camarena.
2: ¿Qué dice?
1: Dale a tu cuerpo alegría, Camarena, que tu cuerpo es para darle alegría y cosa buena.
2: Camarón, caramelo, caramelo, camarón, a ver.
1: Dale a tu cuerpo alegría, Camarena, Camarena, ahí. Y saludos a todos, una de las cosas de mí, que no es secreto, es que no puedo verte fijamente a los ojos y... No estar escuchando absolutamente nada de lo que dices, a diferencia de si estoy baboseando.
2: A mí me pasa mucho.
1: No, hay que ver directamente a los ojos. La comunicación visual cuando se rompe da mucha desconfianza.
2: No, pero dice que te puede estar viendo directamente a los ojos y no saber de qué estás hablando. O sea, disocia mientras te está observando. Bueno, sí, entendí.
1: Ah, sí, tienes razón, que se va.
2: ¿Ves?
1: Sí.
2: Yo soy...
1: Bueno, también a mí me pasa, eso sí también a mí me pasa, que de repente están acá, sobre todo cuando están, es que me desconectaron la computadora.
2: Ay, ya. A mí me pasa más de lo que...
1: Pero ayer, fíjate, en Crea, Luis Mercado platicaba eso, y decían justamente, el no estar presente es cuando estás haciendo eso, y te estás perdiendo de algo espectacular, porque así sea una plática sosa, o una plática fuerte, o una plática incómoda, hay que vivirla. Y el problema es ese, que de repente estás y no le das la importancia que tiene que ser. Y luego de repente dices, ¿en qué momento se me fue la vida? Porque cuando no estás presente en tu vida, todo se va más rápido.
2: Pero yo, bueno, a mí me pasa, lo digo por mí, que no es que no le dé la importancia, porque a veces estoy teniendo conversaciones muy serias y es como de, sí, es importante. Uh-huh. Pero neta, mi cabeza divaga demasiado. Entonces, pues ahí es donde me pierdo.
1: ¿Sí te platicé de el jefe que nos estaba poniendo un regañón?
2: No.
1: En cierto parque que ya cerró así, me estaban acá. Era un norteño grandote, así, bigotón.
2: ¡Ay! Presenta.
1: Y de repente pasó un gato. Y se fue con el gato.
2: Bien disociado.
1: Me acabó. Bueno.
2: Soy yo. Sí, soy compañero.
1: Y luego era bien montana porque el parque llenísimo. Y se salía a regar su arbolito. Tenía un arbolito ahí que le gustaba. Ahí por el aire de estrés. Hay cosas que no debe platicar uno, pero sí me acuerdo.
2: Sánchez dice, buenos días, par de hermosos. Cosas de mí, que tomo té de iztafiate y epazote en ayunas sin azúcar para las lombrices. Tradición heredada de mi madre. Tampoco me baño los domingos y no salgo. Participo por Broken.
1: Cálmate, Shakiro. Ni me baño los domingos.
2: El té...
1: Creo que alguna vez fue infiel.
2: A mí se me han dado ese té. ¿Cómo
1: hasta el parque? ¿El té de epazote?
2: Iztafiate.
1: Ah, pero dijo con epazote.
2: Para cuando así me duele la pancita. ¿Lele pancho? ¿Lele pancho?
1: ¿Te dan tu té de epazote?
2: De iztafiate. Con hierbabuena. Pa' amortiguachis. Ahí el dolor sichis.
1: El dolor sichis. Había una canción que decía, no quiero tomar café porque...

0: Ricardo, saludos.
1: Sí. Hay varios así que tenemos varios en el equipo. El Mike se acuesta, nomás que el Mike se acuesta hasta las 10 de la mañana. Pues.
0: El Mike no contesta, no contesta, ¿verdad? Básicamente, o sea, son 10 de la mañana.
1: Yo tenía noche tan montosa, porque el otro, no estás tú para saberlo ni yo para contarlo, pero el otro día.
0: No, ya supe. Uy, yo todo lo sé, chicos.
1: Supe, Lupe, ya supe, Lupita.
0: Yo me entero de todo, acuérdate. Todo,
1: y el Dínamo, mira.
0: Pues está casado.
1: Pues no les importaba antes.
0: Ay, déjalo, está felizmente casado y respetan, y eso está padre.
1: Pues no se respetaban mucho antes. Se andaban perdiendo el asco.
0: ¿Entre ellos?
1: ¿Y qué tiene? No lo
0: bueno, criticamos. Es que es de compas.
1: Es neutro.
0: De compas. Compadre, ¿cómo están?
1: Oiga, compadre.
0: Chocamos los bigotes y ahí andaban las melenas, ¿no? Porque... Ya, pues. Ya,
1: oye, no puedo yo con...
0: Ya. Ayer, ya supo que fui yo. Pero yo solita me quemé. Cuando despedí el programa, les dije, háganse un favor y busquen los videos de Cherry Strike.
1: No puedo
0: y
1: con
0: me dice,
1: eso.
0: Ya fui, ya supe que fuiste tú.
1: Todo un Rigo Tobar.
0: Ay, es que neta, los videos de antes... O sea, también veo los videos de mis amigos que tienen bandas.
1: ¿Sabes de qué me parece a Reinaldito, al que salía en Hoy? No, sí se parece así. No, no.
0: Ay, no sé si estoy permitiendo. Espero no se enojen.
1: En mi opinión.
0: Pero, en mi opinión, nada, y me vale si se enojan. No creo que me estén escuchando. Pero háganse un favor y también vean los videos de los Priamo del 2010. Híjole, no. Tipo Dínamo, te lo juro.
1: Sí,
0: así. Así como, es que era el estilo que se usaba antes.
1: Uh-huh.
0: O sea, cero producido, sino como de... Como plano secuencia todo, ¿sabes? No cortes el video porque no vamos a saber cómo editarlo. Tú sigue grabando, independientemente de lo que
1: hacemos
0: pase.
1: Algo. Algo hacemos.
0: Sí, no, son unas joyas esos videos.
1: Sí.
0: Mike tiene uno.
1: Mike también tiene, ¿no?
0: Sí.
1: Es que es malo, tenemos en el equipo, de veras.
0: Ay, qué padre.
1: A mí no me queda de otra... Que ser el mejor en todo lo que me ponen enfrente. Acepto el reto de las cosas que adoro de cosas de mí. Dice, ¿me puede poner la canción de Azúcar Morena de José José? Dígale a Jerobas, alias el Regabendiciones. Ándale, pues ya te pusieron el Regabendiciones, Jerobas.
0: Mira.
1: Hermana Guayo, el que sí viene por sus boletos. Dice, buen día, ¿cómo están? Cosas de mí. Dice, a los que han vivido un concierto conmigo, saben que me emociona hasta llegar a las lágrimas por la emoción. Y la neta, también soy muy explosivo y visceral. ¿Y eso no está chido? No.
0: No lo haga.
1: Bendiciones, amigos. Les mando un beso rancio. Luego, cuando nos corregías, ¿qué tal cuando nos corregía? Está mal, ¿te acuerdas?
0: Pues es que duró 5 meses mal escrito.
1: Está mal y los tamales nomás no los vimos, ¿verdad, Jairo Vaz?
0: Están mal. Es que mal. Hoy traía desayuno. Otro día que no traiga desayuno, ¿no? Okay. Aunque no llegue tarde, te compro tu tamal.
1: También vámonos con música, ¿no? Porque nos habían
0: pedido 10
1: a.m. y ya son más de las 10 a.m. con Zoe. ¿Te acuerdas que nos habían pedido? Que todavía no, a ver si a las 10 a.m. ya se levanta, a las 10:26 a.m. ya se levanta el Mike, se acuesta, porque...
0: O sea, debe estar bien acostado.
1: No.
0: Acuestado.
1: Yo quiero una vida así.
0: ¡Qué ganas!
1: ¡Qué envidia!

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7: Continuamos con esto que se llama Música por la Vida a través de Máxima 106.7. Acabamos de escuchar el movimiento número 9. Ah, no, es el número 10 porque son las 10 a.m. de eso. Regresamos de un corte comercial.
8: Y aquí andamos, ¿eh?
7: Tenemos al comunicación 100 con nuestro auditorio.
8: Yo bien, ¿qué onda, barrio? ¿Cómo andan? Y tú, muy diplomático. Nos trajo pozolito, qué rico. Sí, está ese pozole.
7: ¿Apareció el mundo en su vida? ¿Te fijas cómo el amor hace cosas?
8: Eso no, siempre ha sido
7: mañana
8: así.
7: Mañana el tema, ¿qué te parece que sea cuando estoy enamorado?
8: No sé, no te puedo decir. No me ha pasado y tengo muchos años sin estar enamorada.
7: Ah, yo creo que sí te ha pasado, ahorita pasó.
8: Ay, no. Él estaba enamorado de mí.
7: Yo vi como que era correspondido.
8: Ay, no, ni en pie, ni muevas,
7: como
8: ¿eh?
7: Como que mucha plática, como que mucho
8: cotorreo. Ni muevas por
7: como
8: ahí.
7: Como que mucho reventón de vamos de fiesta. Así. Uno cuando no quiere nada. Fiesta, sí. Así que vamos de fiesta, no, gracias.
8: Ah, no, pero pues, no íbamos solos, íbamos
7: mira,
8: en
7: el
8: grupo.
7: El hijo no me lo permite.
8: Íbamos en grupo. ¿Mm?
7: ¿Mm? Mi perro es muy celoso.
8: Creo que he salido más con el otro que con caray. Este.
7: Ah, caray.
8: Mira, fíjate nomás. O sea, en plan fiesta, pues. ¿Cómo? Dice Yukio Villa, buenos días, Bella Yas y Juan, señor Águila. Cosas de mí. Sería que cuando salen conmigo a alguna reunión, todo se descontrola, algo tranqui siempre y participo por Jamiroquai, Forceps Broken, Cultura y hasta Don Cayo. Ya hace falta un toquín, ojalá sean los de Yamiro para echarle baile. Arevalo Tania dice, hola, muy buenos días para todos. Cosas de mí, sé que tengo un lado malo, pero está encerrado. Espero nunca sacarlo, creo que mi lado bueno lo domina por ahora. Saludos y bendiciones. Juan, ¿puedo llevarles una piñata para que la regales? Saludos y bendiciones.
7: Sí.
8: Estaría chido, ¿no?
7: Piñata también. Ah, no, no, pero...
8: Qué comentario tan más desafortunado, de verdad.
7: Ay, necesito hablar contigo. Hace como que la Virgen Lal. Maribel Bautista dice, buenos días, Reinota de la Jazz y al bombón de bombones. Bombón de bombones.
8: Reinota, se sabe.
7: Cosita bonita, pechocha.
8: Se sabe, no, sabe yo, cosas.
7: Cosas de mí. Es que me enojo por todo con mi señor, pero luego se me olvida y lo trato con mucho amor y él se enoja porque dice que soy muy bipolar. Sí, pero así tiembla por mis huesitos. ¡Ájale!
8: ¡Oh!
7: Ay, yo no sé si es amor.
8: Que viva el amor.
7: Pero yo creo que sí.
8: Loremita dice, buenos días chicos, cosas de mí y de lo que más odio de mí, me cuesta decir no, y a veces digo que sí cuando yo debí decir que no, y ahí ando de frustrada. Espero y me digas que sí a los boletos de Jamiroquai, que muero por ir y ya conocer la Arena Guadalajara.
7: Pepe Alonso dice, buen día, cosas de mí, que soy muy enojón, pero no sé cualquier cosa, pero sí me enoja mucho la gente gata tranza. Participo por los Jamiroquai y pues me muero por ir. Y ando todos los días hasta el sábado en punto y coma con los Tabares, con la Tabares. Ahí andamos. Me muero por ti, oh, a ver, vente. Goretti dice, muy buenos días. Cosas de mí, que soy directa, honesta, responsable, intolerante a las mentiras. Ay, yo intolerante a la lactosa. Y dice, hoy no participo por nada, mil gracias, porque ayer gané y Jamiroquai. Solo estoy atenta de asistente máxima para sus indicaciones. Tranquila, Goretti, tranquila, ahí te va. Ahí te va a hablar esta asistente máxima. ¡Hola!
9: ¿No viste?
7: No.
9: Ay, tengo una lesión laboral. Accidente de trabajo, me pegué con la puerta, ya no puedo seguir.
7: ¿Qué decías que tú también estás en espera de qué?
9: Estoy en lista de espera de Jamiroquai.
7: Fíjate que...
9: Mira.
7: Fíjate.
9: Por favor.
7: ¿Cuántos? ¿Dos, cuatro?
9: Sí, dos.
7: ¿Dos?
9: Dos, así algo sencillito.
7: ¿Quieres cuatro?
9: ¿Sí?
7: Sí.
9: Ah, sí.
7: Por esa...
9: Hay que pedir...
7: Por mi collar que traes puesto.
9: Hay que pedir a mano... Ay, por mi collar. No le bastó la pulsera el otro día. ¿Oílo?
7: Ese es mi collar.
9: Préstamelo.
7: No, ya no.
9: Ya basta.
7: Ha llegado el momento.
9: Fíjate, oílo.
8: Qué fuerte.
7: Oílo. El momento. Cosas de ti que nadie sepa.
9: Cosas de mí... Que soy bien...
7: Cuéntanos un chisme bueno.
9: Ah, ¿chisme bueno?
7: Sí, chisme bueno. Cosas de ti que nadie sepa. Cosas así que son secretas.
9: Cosas que para eso sabe. Son, nadie las va a... Que las voy a andar
8: divulgando.
7: Ahorita, fíjate, justamente, estamos hablando de cosas de mí. Pero ahorita que llegaste vamos a hablar de cosas de mí que son secretas. También va a decir uno Jazz. También va a decir uno Jairobas.
8: Yo no he soltado ni una. ¿No? Hoy no.
7: Algo de ti que nadie sepa nadie.
9: Que, ay, es que no sé, pues es que quiere algo bravo, pues no.
7: Algo bravo, pues sí, si hay algo bravo, ¿cómo
9: ¿Algo
7: no?
9: ¿Algo bravo?
7: Algo bravo, yo sé una.
8: Ay. Qué fuerte.
9: Creo que sí.
8: Estoy pensando, pero no tengo nada así. Siento que soy un libro abierto.
7: Soy
8: un libro abierto.
7: Ándale.
8: Es que soy muy sincerota.
7: Ay, sí.
8: Soy
7: sí,
8: un libro abierto.
9: Que soy exhibicionista. Ay, ya no, ¿verdad?
8: Ay, bueno, ese sí, de mí.
9: ¿Sí eres?
7: ¿Eres exhibicionista?
8: Sí. O sea, sí, no. Sí, no.
9: Ay, pero exhibicionista sí al grado de que dejarías las ventanas abiertas así de órale, véanme.
8: No, con intención.
9: Pero es que te no vale. Sé, no. Ajá,
8: es ajá, como exhibicionista, pero por mensa. O sea, por ejemplo, ahorita, donde yo vivo están construyendo otra torre de edificios. Y si no bajo la cortina, como es toda una pared de ventana,
9: ajá,
8: se ve del ombligo para arriba.
9: Uh-huh.
8: O bueno, si salgo del baño, o sea, como de bañarme, pues sí se ve todo, ¿sabes? Porque lo estás viendo de lejos.
7: ¿Pero sales sin toalla o qué?
8: Sí.
9: Y nunca...
8: Y no, me
9: he cerrado.
8: Pues me pasó que el otro día no cerré y estaban los albañiles.
9: Y todos.
8: Entonces me regresé corriendo al baño, agarré mi bata, fui, cerré la cortina y ya, ¿sabes? O sea... No me molestó, me dio mucha risa, porque no fue como de, ¿sabes? O sea, fue como de, ay, qué oso. Ajá. Y me regresé, me puse la toalla y así.
9: Yo hubiera tirado al piso y me hubiera quedado en posición fetal llorando.
8: Pues te digo, no.
9: Del trauma.
8: No soy exhibicionista con intención, ajá, porque no lo hice con la intención, ¿sabes?
9: Sí.
8: Pero, ya pasó, pues digo, ay, ya me vieron, pues ya qué hago.
9: Ajá,
8: me voy a ver más, o sea, para mí en mi mente es, me voy a ver más mensa haciendo drama. Porque a lo mejor ni me habían visto y si yo empiezo a hacer drama y a moverme y a mover los brazos o así, pues es más probable que volteen, ¿sabes? Entonces como discretamente me regreso al baño.
7: Yo siempre me en calzones aquí en la vitrina, entonces no me da vergüenza nada.
8: ¿Y qué tiene?
9: ¿Y qué tiene?
8: Total.
9: ¿Y qué tiene? Es exhibicionista. No, fíjate que yo no soy exhibicionista.
7: ¿No?
9: O sea, puedo hacer muchas mensajes así enfrente de la gente y todo y me vale, pero... Pero así de que, ay, ahí andas enseñando y te vale. Creo que no.
7: No. Pero entonces, ¿qué podemos saber de ti que sea secreto?
9: Pues sí, nadie va a ser. Es secreto. Ay, te voy a decir que luego soy medio enfermota, pero ya lo saben, ¿no? Por mis cosas que digo al aire.
8: Sí.
9: Sí, eso no es
8: algo. Pero yo creo que todos tenemos algo de enfermo, ¿no?
7: Pues
8: unos sí, más que otros, ajá. Unos más que otros.
7: Unos, yo creo pues, que sí. En mucho menor grado y otras en mucho mayor grado, pero.
9: No, pero hay gente bien inocente y bien ñoña. Sí.
8: ¿Sí?
9: Sí, sí, sí.
7: Sí, hay gente que no las pesca, pero ni por error.
9: Bueno. No, y que no tiene acá, así como pensamientos raros, ondas raras. O fantasías.
8: Ay, como yo. Ay, el de los 15 hijos.
9: Oilo. Un día no sé qué nos dijiste. Sí, nos dijiste algo. A Dinamo ya.
7: Pero sí.
9: Así.
7: El Dinamo ya después de su. Ya Reinaldito.
9: ¿Eh?
7: El de hoy.
9: ¿Ya qué?
7: Es que no has visto un video que te tenemos que enseñar.
9: Ay, sí, a ver. ¿Lo están chantajeando?
7: ¿Qué cosas? No, no, podríamos, pero no. Está, ay, pues, no. Está en YouTube, entonces es público.
9: ¿Ah, sí?
7: Sí, sí. Con su banda Cherry, ¿qué se van?
9: Ah, lo encontraron en Ondas del Pasado.
8: Sí.
7: De esas cosas que nunca debiste de haber subido.
9: Ah, yo no tengo afortunadamente nada.
7: Debe de haber.
9: Nada sí, vergonzoso,
8: seguramente.
9: No.
8: Alguna foto o algo con un peinado que a lo mejor se usaba en los 2000.
7: Cuando íbamos a los conciertos te ponías hasta las manitas.
9: Ay, ¿cuándo me puse hasta las manitas en un ahí, concierto? Sí, sí, sí. Ay, sí, salían cargándome yo inoportuna así de déjenme. Así, ¿no?
7: Así.
9: ¡Otra! Déjame, ¡otra! ¡Déjame!
8: Vas tú, pues.
7: Espérame, y no, luego cuando le cantaba tiros a los otros locutores y te voy a partir.
9: ¡Ay, yo! No.
7: Así se ponía, ¿no? Afuera de ahí del C3, no, hombre.
9: ¿A vos?
7: Hasta manotazos hubo y todo.
9: Manotazos.
8: Cuéntamelo tú, dice que era.
7: Claro que no. A ver cómo te voy a dejar, hija de tu...
8: No, hombre.
7: Por favor, muchachos, compórtense, que están además con la playera de Máxima.
9: Ay, no, déjenme, me la quito, me vale.
7: Rompiendo la botella acá en la rampa.
8: Ahí sí le valió el exhibicionismo, dijo.
7: Ahí sí.
9: Exactamente, así.
7: Ahorita vas a ver cómo te voy a poner.
9: Ahorita para darme. No, yo creo que todos, si se les pasan las cucharas, las copas, si eres medio exhibicionista, ¿no?
7: No, y bravos, y bravos.
9: Desinhibes.
7: Esa vez vas a ver cómo un patín te manda hasta Durango.
9: ¿Hasta dónde?
7: Unas cosas que tenía.
9: ¿Hasta dónde?
7: Tenía que escuchar uno así, y así de brava se pone.
8: Bueno, yo no diría de exhibicionista, creo que diría desvergonzado, porque exhibicionista es cuando, o sea, como ahorita, de que, ay, déjame en cuero y ya, porque no me importa, ¿sabes?
9: Ajá.
8: Ah, ser distraído, que es como desvergonzado.
7: Como cuando esos que salieron en bicicleta, digo, no juzgo. Y en mi opinión.
8: ¿Encuadrado?
7: Sí. Que sí salieron en bicicleta. Bueno, también corrió
8: una carrera. Rodada. Yo no podía. Yo tampoco, o sea,
7: no,
8: sí me daría muchísima pena.
7: No, además no te vas a machucar algo ahí, pues no.
9: Ah, sí,
8: ah, claro. Es que para eso hay asientos especiales.
9: No, pero de todas maneras.
7: Ah, sí, pero no, ni modo que llegues a la tienda de... ¿Me da un asiento para andar encuadrado en la bicicleta? Pues no.
9: ¿Me da un asiento con premio? Con premio.
7: Pues no. Como que no.
9: Para aguantar la rodada.
8: Mi asiento da puro tubo.
9: Mija, quítele el asiento y ya.
7: Sí, pues no.
9: Órale, manches. Con una nalgada. Órale.
7: No, que imagínate una salpicada.
8: ¡Ay, qué asco!
7: Ah. Con un charco, que pase un coche y te salpique. Luego, luego.
8: ¡Ay, qué asco! ¡Qué desagradable!
7: ¿Qué sabes tú? ¿Tienes tú? Estás hablando de salpicadas así de esas de coche. Pues, o sea, no lleva ropa, pues te mojas todo.
8: No, yo pensé lo mismo. ¡Qué asco! Sí, o no, sea, pues... que tu cuerpo toque... agua sucia que estaba en el piso,
7: pues sí,
8: y
7: así, imagínate, ¿no? Charco de aceite. Ay, no, hombre.
9: Ay, una vez sí traía el vidrio abajo y pasó un coche y me aventó todo el agua así de charco.
7: De charco. Y luego con aceite, es una cosa chula.
9: En la cara, güey.
8: No.
7: Así. Yo un día, hace muchos años en la moto, ahí en Avenida Cordillera, sobre lo que ahora es Cloutier, entre Guadalupe y Patria, se hacía un charco fenomenal. Y arrancamos había caído un tormentón y arrancamos del semáforo de Guadalupe. Y venía en la moto y yo dije, y venía hasta adelante, entonces dije, el de atrás venía pegadita, así de esos güeyes que no se quitan.
9: Ay,
7: el de al lado venía rapidito, entonces dije, no me puedo frenar porque el de atrás se me va a embarrar. Si me espero a entrar al mismo tiempo al charco, este me va a mojar. Y me metí yo hecho la fregada al charco, pensando que la moto iba a hacer el efecto jet ski, iba a aventar
9: y
7: todo.
9: No.
7: El...
8: Claro. Oye, obvio.
7: Agua por la nariz, me salía por la boca.
8: Ay, qué asco.
7: Me he puesto una enfermada. O sea, estuve 8 días con penicilina de la infección que agarré.
9: No.
7: Esa es las pocas veces que me he enfermado, que falta trabajar por enfermedad.
8: Uh-huh.
7: 8 días en la cama me aventé.
9: Imagínate el puerquero.
7: El puerquero que me el bicho que agarré. No, hijo de Dios, pero ya me moría yo. Ahí sí, no.
8: Ya me moría yo.
7: Ese estuvo bien gacho.
9: Sentí que me moría.
7: Sentía, ahí
8: me falta aplaudir. Ay, pues ya me moría yo.
7: Ay, ya decía yo, ya me moría.
9: Ay, bendito sea el Señor.
7: Yo decía, por las barbas de San Pedro.
9: La libre, bendito sea la libre.
8: Bendito Dios.
7: La libre, sí. Y aquí me tiene.
9: Bendito Dios, ¿eh?
8: Okay. Gracias a Dios, aquí sigo.
7: Es más, esa vez yo creo que fue cuando me hice deidad.
9: Ay. Sí, porque la liberaste ya.
7: Porque visité allá y me dijeron, no.
8: A San Peter,
7: hecho,
8: ¿no?
7: Tú estás hecho para algo más.
8: En San Peter, ahorita no me sirves.
7: Mis estampitas. Entonces, algo de ti.
8: Pues bueno, ya dije.
7: Dijiste lo de que sales encuerada. Luego tú.
9: Que era bien borrachota, la neta, sí. Muy
7: se pierde, fiesta. Se ponía violenta.
9: Ay, qué chido. Se me pasaban las cucharadas.
7: Se ponía violenta.
9: No, violenta no.
7: Violenta. Ah, a otro locutor también le quería partir su queso.
9: ¿A quién?
7: Porque se va Canciones Rosas. Hijo de, vas a saber.
9: ¿Quién usaba
7: no ahí está, ahí sí.
8: ¿Tú cómo sabes eso?
9: Ajá, porque
7: yo fui testigo, pues yo, ¿quién crees que la calmaba? Pues decía, no, Rox, tranquila.
8: No sé, me sonó turbio eso de tranquila, los calzones rosas.
7: Ahí te voy un café con sal.
8: Ya cuéntanos tu secreto, ahí, pues.
7: ¿Mi secreto?
9: ¿Cuál otro?
7: Mi secreto es que, mira, pues está ese.
9: Está ese de Superman. La cara de Jazz no me dio risa. No da risa.
8: No da risa. Pero dile que sí.
9: Yo no puedo
8: sí
9: decir mis secretos más perversos y...
7: ¿Por qué no
9: escondidos?
7: Puedes.
9: No.
7: Sincérate, por un momento.
9: No.
8: Pero ya dijo uno, vas.
9: Ajá.
7: Yo también ya dije varios.
8: Uno. No, pero ya no estaba. Tú dijiste. Eso vamos a decir uno. Vas.
7: Un secreto turbio.
9: Ajá.
7: Muy turbio.
9: Muy
7: turbio.
9: A ver.
8: Tú sabrás qué tanto.
7: Odio a los de las clases de baile de Chapultepec.
8: Ay, no, ¡ah! Eso todo el mundo lo sabemos. Algo neta.
7: Ayer lo reconfirmé.
9: Voy a ir a tomar clases, dijo ambiente.
7: En mi opinión, eso es anarquía.
9: ¿Por qué?
7: O sea, subir un coche al camellón de Chapultepec y que nadie haga nada, eso es anarquía.
9: Ah, porque un día nos regañaron por estar dando boletos.
7: ¿Te acuerdas? No, a mí me levantaron una multa de 600 pesos por la moto. Ayer hubieran podido levantar unas multas de... Ah. O se hubieran jalado en multas como 10 mil pesos en motos.
9: Y no estábamos con un coche estorbando. O sea, nada más estábamos en una esquinita...
7: Un día nos multaron con una unidad móvil por llegar al C3 y nos paramos en la rampita, 4,800 pesos.
9: ¿Por estar en la
7: y acá,
9: rampita?
7: Cada lunes sube su camioneta. Una impunidad.
9: Es nepotismo eso. Ok.
7: Es impunidad. Pues han de sobar la mano de alguien, o en mi opinión, deben de sobar la mano de alguien, o están muy bien protegidos.
9: O sobar otras cosas.
7: Porque además, lo chistoso es que además la trae placas vencidas y tengo fotos. O sea, no estoy diciendo nada que no tenga yo respaldado porque
9: placas
7: de todo tengo
9: vencidas,
7: fotos y video.
9: No, está peor.
7: Y así. Pero vamos peor con música. Vámonos con música mejor, porque ya
8: me exalté, dice.
9: Ajá.
7: Ya. Más vale cholo que mal acompañado.

0: Más vale cholo que mal acompañado.
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0: los bloquea, pues.
1: ¿Por qué?
0: Malas personas.
1: ¿Nosotros? ¿Porque soy peleonera?
2: Nah, no creo.
1: ¿Por eso?
0: Tenemos mensajitos del público.
2: Ándale, muchos de esos, fíjate. Don Baigo dice, excelente día, Master y Jazz. Cosas de mí, soy muy sentimental y procuro mantener la paz. ¿Cosas de mí? Soy bien chillona. No, yo ya soy bien chillona. Eso sí me pasa mucho. Enrique Gómez dice, Juan Wick, la Yassi, High Rocker. Cosas de mí, yo no estoy hecho más que para fiestas selectas, como Jamiroquai y más conciertos que tiene Máxima. Porque ya pesa esta edad, participo por Jamiroquai.
0: Pesa.
2: Yukio Villa dice, buenos días, Bella Yassi, Juan, señora. Creo que ese ya lo había leído. Aguántenme. Martín Rodríguez Cocu dice, muy buenos días, maestro y Bella Jazz. Cosas de mí, pensar que no valgo más, pero luego hacerme la idea de que tengo que echarle ganas porque quiero ver muchas cosas del mundo y eventos, y por eso quiero mejorar para no pensar eso de mí. Participo por boletos de Broken.
0: No pienses eso, no, eso de ti. Tu vida tiene un valor increíble. De verdad, lo tienes que ver. Nunca pienses que vales menos que nadie. Nunca, nunca, nunca, nunca.
2: Porque no es así.
0: No es así. Tiene un valor. Sí, porque además no se valoran las cosas que tengas o las cosas que logres. Se valora la persona que eres.
2: Y también hay que dejar de compararnos, porque luego pasa que siento que valgo porque a lo mejor el de al lado, mi amigo, fulano, sutano, tiene algo que todavía no logro yo conseguir, pero no quiere decir que no lo vayas a conseguir. Simplemente que cada uno tiene su proceso y su tiempo.
0: Claro.
2: Oscar González dice, buenos días a todos en cabina. Cosas de mí es que siempre me causa obsesión terminar pendientes y no paro hasta que los termino. Y participo por boletos por el tributo de Metallica Sinfónico. Ahí está, los cuatro. El Ricky Rubio dice, buenos días, señor Juanta y la Yaye Peta. Cosas de mí, me encanta el cotorreo, salir con mi esposa y mi hijo a cualquier lugar. Me gusta Metallica. Cuando nos conocimos, ¿recuerdas que traía mi playera allá en Selva? Uh-huh. Participo por Metallica Sinfónico apoyando a Viva Metallica.
0: Llevan cinco.
2: Sandra dice, lindo día, cuando estoy nerviosa no dejo de agarrarme el cabello y morderme las uñas. Participo por Forceps. A mí cuando alguien me gusta mucho y me pone nerviosa, No puedo verlo a los ojos.
1: Ah, yo tampoco.
2: Me intimida muy cabrón. Pero mal, no puedo. Sí, yo así, viendo al piso.
1: De hecho hay gente, ¿no? Con la que tiene la mirada muy densa y así como que no.
2: No,
1: aunque no te gusta, ¿no te ha pasado?
2: No, solo me pasa con los que me gustan.
1: Solo con los que te gustan, ok.
2: Sí. Leonardo dice, hola, ¿qué tal? ¿Cómo están?
0: ¿Qué esconden?
1: Ajá.
2: Pues que me gusta, porque probablemente no se lo he dicho, ¿sabes? Cosas de mí, cualquier compra de arriba de 800 la convierto en una investigación de mercado de 45 minutos. Saber precios, pros, contras, alternativas, contextos y si realmente vale la pena. Participo por lo de cultura profética.
1: Ojalá yo hiciera eso.
2: Ya sé, es muy inteligente de tu
1: sí,
2: parte.
1: Sí, porque te da tiempo de que se te quite la compulsión.
2: Y eso es parte de tener responsabilidad financiera, ¿sabes?
1: No, yo al contrario, rápido, porque si no me arrepiento.
2: Ándale.
1: Que mi yo del futuro vea. Chale.
2: Y sepa cómo hacerlo. Creo que voy a tratar de adoptar eso, ¿eh?
1: Sí.
0: Haz una cosa que yo le hago últimamente con la crisis. ¿Realmente lo necesito?
2: Es que no me crees, sirve. ¿Crees que lo necesitas?
1: En mi mente enferma lo necesito.
2: Exacto.
1: Y si no es así como me pongo ansiosa, yo sé que soy compulsiva, pues, para comprar.
2: Soy.
1: Lo necesito, entonces no va a servir el decir no lo necesito.
2: Sí,
1: no
2: soy.
1: Necesito. Porque sí lo necesito.
0: Sí.
1: Entonces, ¿estás de acuerdo?
2: ¿Qué? Mínimo comparas precios. Eso sí es una buena opción.
0: ¿Qué?
1: Bueno, sí.
0: Así ya nos vamos.
1: Ah, yo sí.
2: Bye. Comparo. Los quiero mucho. Besos. Bye.
0: Gracias a Jarobas que estuvo a cargo del control operativo. Sí. Los dejamos con esto que dice Miranda. Casi feliz. Hoy estoy casi feliz. Sí. Estás en Máxima. Se quedan en buena compañía porque llega ni más ni menos que el mismísimo Reinaldito. Que diga, el mismísimo.

0: 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Punto de las 11, estas son las noticias. Mayor protección.
1: Ni una más. Juan José Frañé, presidente municipal de Zapopan, indicó que habrá reforzamiento de seguridad y otras acciones como más luminaria y un proyecto para que ya no ingresen vehículos particulares al CUCBA, derivado del lamentable ataque que cobró la vida de la joven estudiante de 22 años, Carla Margarita.
2: Ya la policía estuvo, la comisaría de Zapopan, con vigilancia, sigue permanente ahorita, con drones, con una serie de cosas, y que pues estamos patrullando y teniendo programa ya de sendero seguro. Pero lo más importante va a ser, yo creo que va a ser lo que va a terminar de darle la certeza a los alumnos. Y como bien lo decían ellos, sea de nuestra escuela o no de nuestra escuela, pues obviamente pues es una pena, ¿no? Y bueno, estamos ya trabajando en ver el proyecto del Pericupa, que ya va avanzado, y la otra es que al final de cuentas, pues vamos a estar trabajando de la mano con el sendero seguro.
1: A pesar de que la joven de 22 años no era estudiante de este centro universitario, los alumnos han solicitado a las autoridades más protección para que no se registre otro caso similar. Fernando Roldán, en punto.
0: Mi Bici crece.
3: Mayor alcance. Mi Bici amplió su cobertura tras la incorporación de bicicletas eléctricas y ya tiene presencia en 196 colonias del área metropolitana de Guadalajara. Durante esta última expansión se suman 21 colonias, 9 de ellas en zona oriente, donde fueron instaladas 41 nuevas estaciones. La estrategia, explican autoridades, busca conectar zonas con mayor demanda y facilitar los traslados, tomando en cuenta las características de cada territorio. Karina Hermosillo, coordinadora general estratégica de gestión del territorio, destacó.
4: Trabajen de manera articulada y para que la ampliación de Mi Bici se integre con la infraestructura, con el transporte público y también con las necesidades de cada zona. Actualmente el sistema tiene ya una presencia en 196 colonias, de las cuales 21 fueron incorporadas durante esta última edición.
3: La expansión busca integrar Mi Bici con el transporte público y la infraestructura de cada zona. Mayra Saldívar, en punto.
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5: Si usted en este momento pretende utilizar la avenida Mariano Otero, le tengo buenas noticias. Afortunadamente el tráfico ha descendido y ya podrá circular desde la zona de López Mateos, Plaza del Sol, con dirección hacia la zona de Periférico, pasando la avenida Patria, pasando la avenida Copérnico sin mayor inconveniente. Así que la única recomendación es manejar con mucho cuidado. Por cierto, al llegar al cruce de la avenida Copérnico, el balizamiento, es decir, la limitación de los carriles, ha desaparecido por completo. La mayoría de los automovilistas más o menos le calculan, pero hay algunos otros que no e invaden dos carriles. Así que es muy importante tratar de conservar uno solo, en tanto las autoridades por fin realizan el balizamiento correspondiente. Gustavo Magaña, en punto.
0: 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La temperatura ambiente en este momento es de 24 grados centígrados. Enrique Ruelas, en punto. 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
6: ¿Cómo están? Qué gusto saludarles en este martes de música, martes de música. Soy Rox Cárdenas, transmitiendo desde Guadalajara, Jalisco, México, a través de www.maxima1067.fm. Son las 11:04. Ya se nos va a acabar el mes, como ven, así rapidísimo. Pero el viernes es Jamiroquai. Oh sí, baby. Ya me emocionan todos los conciertos, porque ahorita vamos a hablar de gorilas también. Nada, no es cierto. Mi querido Yair en controles, ahí viene Dinamo. ya me mandó, me mandó un correo, bien antaño, me mandó un hotmail diciéndome que ahí viene. Oigan, ya saben, las formas de contacto, máxima 106.7 FM en todas las redes sociales, de forma personal, Rox Cárdenas con triple X en Insta, Rox Cárdenas de Rock en Exo Twitter, y ahí estamos esperando por ustedes, Dinamo.Strike en todas las redes sociales. También, ¿por qué no, Yair, tus redes sociales? ¿Por qué no? ¿Cuáles son? ¿Yair qué? Ay, no se acuerda. No, no las quieres dar. Y las redes tampoco. Oigan, ¿qué onda? ¿Cómo están? Hoy la pregunta, fíjense. Hoy nos inspiramos en la pregunta, ¿qué serie los ha enganchado? Porque yo tengo varias, así de que, de esas que, aunque sean súper viejas, las vuelves a ver cuando te encuentras un capítulo o los buscas. O has repetido la serie varias veces. Por ejemplo, me pasa con Friends. Yo siempre que encuentro un capítulo de Friends, no hay uno que le cambie. Me encanta la serie Friends, la he visto hace mucho. Y un día como hoy, hace 32 años, Rachel entraba vestida de novia al Café Central Perk y cambió la historia para siempre. Ese fue el primer capítulo, ¿recuerdan? Que se había escapado de su boda y era una niña mimada que nunca había trabajado ni sabía nada de la vida. Entonces, ahí se encuentra Mónica, que fueron muy amigas en la secu. No se habían visto en mucho tiempo, muy fresa ella. Y entonces, pues ya le pidió asilo y un paro y ya de ahí empezó todo, ¿no? Ya saben. Entonces, cumple 32 años, empezaba en 1994. Ahí se estrenaba Friends el 22 de septiembre. La NBC emitía el primer episodio, en donde estaban pues Jennifer Aniston, Courtney Cox, Lisa Kudrow, Matt LeBlanc, Matthew Perry, que en paz descanse, y David Schwimmer. Y esta pues historia de los seis amigos, ¿no? Que siempre se juntaban ahí en Central Perk. Y emitido en 2004, reunió más de 52 millones de espectadores. Terminaban pagándoles millón por capítulo, que ahora hay más. Hola, ¿cómo estás, mi querido Dinamo?
7: Pum, pim, pum, pam, pam, pum, pum, pum, pim.
6: ¿Qué hora les han pagado en otras series más? Como, por ejemplo, en Big Bang Theory.
7: Sí, bueno, pero
6: y
7: es
6: en
7: que
6: Stranger Things también les pagaban más.
7: Aquí lo que mencionas del millón de dólares es que ellos tabularon su salario para que todos ganaran lo mismo.
6: Ah, eso estaba chido.
7: O sea, en Big Bang Theory, Kaley Cuoco, que estelarizaba a Penny, ganaba más que todos. Incluso hubo una entrega de Emmys en donde suben todos y Cuco se queda abajo.
6: Porque ya habían... Es que eso empieza a pasar, hay resentimientos, hay como jirilla, hay como... se empieza a hacer como denso y tenso el ambiente porque hay favoritismo, se siente.
7: Sí, claro, ¿no? Y luego el artista empieza... Digo, si de por sí son de ego medio infladito.
6: Luego se le sube.
7: Ya con este tipo de situaciones...
6: Peor.
7: Yo gano más que tú qué más vas a decir.
6: Soy superior, ¿no? Así
7: claro.
6: Como, soy aparte.
7: Y incluso muchas cosas que sí suelen pasar, que se resuelven de buena manera, porque hasta cierto punto es natural, es cuando el director o los escritores de la serie tienen diseñadas ciertas cosas para los personajes, ya dependiendo del peso del actor, el actor dice, no vas a hacer esto. O sea, mi personaje no va a hacer esto. ¿Cómo crees? O sea, si no me voy. Y recontrátame. O recastea a ver si te funciona.
6: Y les consienten el berrinche.
7: Claro.
6: Oye, ¿pero quién era Kaley Cuoco en ese tiempo como para que le pagaran más? No era conocida. Ella saltó a la fama por el personaje de Penny.
7: Sí, no, claro, o sea, yo ¿no? estoy hablando ya en las a partir de la cuarta temporada.
6: Pues qué gacho.
7: Sí, es que es
6: qué gacho
7: el tema.
6: Porque ella ni era la protagonista. O sea, para mí
7: Sheldon
6: o el personaje de Leonard, que también hubiera estado gacho porque todos tenían su genialidad.
7: Es que ahí radica el éxito de Friends. O sea, realmente ahí radica que ellos entendieron que eran
6: todos
7: un equipo, que eran un móvil, que si se movía uno, se movían todos. Entonces, es eso, por eso lo del millón de dólares por episodio es significativo, porque como dices, ahorita es un millón de dólares, ¿no?
6: Sí, ahorita
7: pero
6: no es nada.
7: Realmente el tema es que todos decidieron ganar eso por episodio. Entonces, pues digo, ahí son hasta cuestiones como de dinámica de grupos y de manejo de equipo bastante interesante lo que sucede con Friends.
6: Por ejemplo, acá creo que también hubo así ya problemillas en Stranger Things. Dicen que se le subió a Millie Bobby Brown y también le pagaban más.
7: Sí, sí.
6: Entonces, bueno, pasó, pero por ejemplo en Charlie Sheen en Two and a Half Men puedo entender que le paguen más porque él era el protagonista, la estrella, aunque hablaban de dos hombres. parecía un niño.
7: Sí, sí, no, y en Two and a Half Men al final lo que sucedió fue pues que fuera de set Charlie Sheen pues hizo estos comentarios antisemitas contra Chuck Lorre, quien fíjate, Chuck Lorre, escritor y productor tanto de The Big Bang Theory como Two and a Half Men. Uh-huh. O sea, tuvo dos hits
6: al mismo tiempo
7: ajá, en pantalla, ajá. Y Chuck Lorre le dijo, "No, o sea,
6: esto no va
7: y no me importa que seas Charlie Sheen", que por cierto, dentro del contrato de Charlie Sheen estaba que todas las escenas que ustedes vean a Charlie tomar,
6: sí está tomando,
7: sí está tomando.
6: Yo pensé que habían sido esos el problema de las cucharadas y la fiesta.
7: No.
6: Por eso había salido, pero mira, me voy enterando por qué. Sí. Oigan, vamos con música. Aquí está Fall Out Boy, eso se llama Thanks for the Memories. Uf. Y ya volvemos. ¿Qué serie los enganchó? Hoy es la pregunta.
7: Enganche.

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0: de vuelta. Y acabamos de escuchar a Leonardo de Lozane.
1: Llega violenta.
0: Y bueno, hoy les preguntamos qué serie los enganchó, así que hasta hacen referencias, por ejemplo, Los Simpson.
2: Sí, claro.
0: Creo que es la serie más importante hasta el momento, después de tantos años, y que hacemos muchas referencias en torno a los personajes.
2: Sí, totalmente. Es que estamos hablando de dos series icónicas de los años noventas, sobre todo, y ahorita que estábamos platicando un poquito de Friends, cuando apareces en Friends, bueno, o en ese momento, también se me hace muy interesante cómo funciona como una especie de almanaque o de cápsula del tiempo, porque aparecer en Friends era que eras alguien en esa época,
0: claro.
2: 90s, 2000, era que eras un peso pesado, no era de, sí, tuvo un hit o está despuntando, no, o sea, ya eras una figura establecida dentro de la meca hollywoodense. Entonces también lo mismo sucedía con los Simpsons, o sea, creo que uno a nivel caricatura y el otro a nivel... serie, pues fue bastante icónico, ¿no? Lo que marcan. Y luego también, sobre todo, ya lo hemos platicado, el tema de Matthew Perry, ¿no? Que pues, sí, batalló con sus adicciones y con todo ese tema.
0: Y la única que sabía era esta Jennifer Aniston.
2: Ah, no, ni siquiera al Clooney.
0: Pues según yo no, porque él dijo que tuvieron una relación tan cercana a ellos, o sea, eran amigos todos realmente,
2: sí,
0: padre, ¿no? La sinergia que hicieron y el grupo, pero él decía que hicieron un clic tan increíble ellos porque ella lo descubrió un día, que llegaba súper, pasado cucharadas al episodio, a grabarlo, y ni se acordaba cómo lo había hecho, él lo decía.
2: Ya.
0: Si es que yo, de repente... Ahí tengo blackout, así de cómo hice ese episodio y de qué trataba, hasta que lo veía en la tele, y él decía que no le gustaba ver Friends de aquella época porque le traía muy mal los recuerdos.
2: Sí, claro, totalmente.
0: Sí, una época horrible para él. Entonces, que la que sabía cómo llegaba y la situación que estaba viviendo, y se da cuenta, obviamente, cuando llegaba así. Digo, se han de haber dado cuenta, pero la que sabía realmente lo que estaba sufriendo y la situación de adicción que traía... Tan fuerte era ella.
2: Sí, no, y además porque no llegas oliendo a perfume, pues.
0: Claro, y que te ve, ¿no?
2: Sí.
0: O sea, hay ciertos movimientos, actitudes.
2: Sí, ciertos ticsitos.
0: Tics, claro. Todo. O sea, los ojos, hay imposible tus movimientos. Imposible. Bueno, aunque se movía muy chistoso, se pudo confundir.
2: Bueno, es que a lo mejor, ojo con lo que voy a decir, a lo mejor fue parte de la construcción de Chandler, pues. O sea, que inconsciente, que sin querer. Ajá, o sea, que sin querer esos tipo de tics y manías y demás.
0: Los movimientos, puede ser. Terminó el 6 de mayo del 2004. Entonces sí fueron bastante. Fueron 30
2: Friends,
0: años.
2: ¿Friends terminó en el 2004? No, terminó. ¿Sí? No pudo haber sido en el 2004.
0: Aquí dice
2: el
0: 6 de mayo. Entonces en realidad duró 30, no 32, porque... Ah, no, dice que empezó en el 92, ¿va?
2: Sí, empezó
0: en el 92. Que 94. No, menos como en el 80.
2: No, pero es que según yo... O bueno, a lo mejor todavía, ojo, también puede ser que era de las series, porque es que insisto, ahorita la época digital y la inmediatez nos tiene muy, muy mal acostumbrados.
0: Ajá.
2: Pero sí puede ser de que se estrenara la temporada 5 en Estados Unidos y en México apenas íbamos en la 3.
0: Ay, no sé. O sea, aquí dice que ese capítulo se emitió y que este capítulo fue visto por más de 52 millones de espectadores.
2: 52.
0: Ajá, imagínate. O sea, imagínate.
2: Porque, por ejemplo, yo me acuerdo, es que sabes que yo tengo muy presente, yo ya estaba en la universidad y yo entré en el 2006 a la universidad y un amigo me dijo, ya se acabó Friends, y yo...
0: Hace mucho 2006.
2: ¿Ah? Pues, digo, es Friends.
0: Ajá.
2: Y ojo, cuando las temporadas eran un año completo, o sea, nada de, ¡ay, la temporada de 8 episodios!
0: Ah,
2: no, o sea, eran...
0: casi era todo el año.
2: De 30 a 40 episodios por temporada, o sea, no...
0: Fueron 10 temporadas y en total 236, que
2: claro.
0: Se me hacen poquitos, pues, pensaría que fueron más.
2: Veintitantos episodios por temporada.
0: Ajá, pero sí estaba bien chido. Y y luego sí, creo que sí había público cuando los hacían.
2: Ah, sí.
0: O sea, sí era real a veces las risas que
2: las salían. Risas, claro.
0: Ay, qué
2: claro.
0: Chido, me hubiera gustado. Ahorita vamos a hablar de qué personajes famosos estuvieron.
2: Me hubiera gustado y tú acá actores. Gritándole,
0: ¡échale, mi yo! ¡Échale! Hey, how you doing?
2: How you doing?
0: Ahorita vamos a ir con música, pero les preguntamos qué series los marcaron, así de que...
2: Sí, que los engancharon.
0: Sí, marcaron así, engancharon tal
2: sí,
0: cual.
2: Sí, claro.
0: ¿No? Vámonos con Aterciopelados.

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0: ahí estamos de vuelta. No puedo escapar.
1: Ay, ya también te vas a ir de gira con los Metal Mirror.
0: A ver, es que sí, como que soy la colaboración del momento. Soy el featuring que todos quieren. Entonces, perdón, me tengo que dividir entre Scorpions.
1: Ajá, Scorpions.
0: ¿No te acuerdas quién era?
1: Leonardo Lozano, ¿no?
0: No, YouTube.
1: Ajá, Scorpions, YouTube.
0: Scorpions y ahora Metal Miura.
1: No
0: sé qué voy a hacer.
1: Y cuando Eddie Vedder te lleva de gira porque eres su señora, pues.
0: Fíjense.
1: Saludos a Eddie Vedder.
0: Antier soñé con Liam Gallagher.
1: Es cierto.
0: Ajá, no nada sexoso ni nada así.
1: Ah, eso dice, eso dice.
0: Pero, fue como una premonición, ¿no? Le estamos festejando el cumple, porque ayer fue.
1: Sí.
0: Y entonces le decía, no, pero también soñé un día con Pearl Jam y que Eddie Vedder, mis sueños guajiros, que se acercaba y me decía, es que tienes que dejar toda tu vida atrás porque te vas a ir, si te quieres ir de gira con nosotros. Y yo, acepto, ¿dónde firmo?
1: Y tú ni lo pensaste así. Oye, Rox, yo sé que esta es una decisión muy difícil, pero acepto.
0: No, no importa.
1: Acepto. Así.
0: No importa.
1: Oye, hay que tener cuidado que no te apliquen un catfish con Eddie Vedder, ¿eh?
0: Imagínate.
1: Ya ves así de que mujer, abandona todo por falso Eddie Vedder y se ven las conversaciones en redes sociales. Oye, Rox, soy Eddie Vedder. Créeme. Tururú, tururú. No, si está Eddie
0: Vedder. Me va a decir.
1: We belong together, Rox.
0: Como los que pasaban aquí. Así que supuestamente el artista le pedía dinero.
1: ¿Sí?
0: Ay, pero era inventado ese.
1: No, obviamente. Pero
0: hay quien sí se lo cree,
1: Hay quien sí se lo cree. Entonces al rato así vas a estar tú con Eddie Vedder.
0: Dale, yo creyéndomela.
1: Oye, préstame un baro, checa si soy yo. Even Flow.
0: Even Flow. Te canto Even Flow.
1: Te canto Even Flow.
0: Oigan, y hablando de buenos discos y buena música, 22 años del American Idiot.
1: 22 años de la
0: América. 22 años más.
1: 22 años de la América. No lo puedo American creer.
0: Idiot. Esa la cantaron en el previo del Super Bowl, ¿verdad?
1: Sí. Y me pareció bastante simbólico. Sí. Que eligieran esa canción.
0: Por la situación.
1: Sí, o sea.
0: Política, social.
1: Creo que hay algo que nosotros, y no tenemos por qué darnos cuenta per se, porque no estamos en ese entorno social. Pero realmente al norteamericano, hay dos cosas que sí ese disco sí les causó mucho escozor, o sea, sí les afectó, y hay ciertos capítulos de Los Simpson que tanto en Estados Unidos como en Canadá, ellos como norteamericanos los ven y sí les cala.
0: ¿Les cala?
1: Ajá, o sea, nosotros nos reímos y todo, pero en ciertos hogares ver Los Simpson es un tema de, no, o sea,
0: sí, esa es la referencia.
1: Sí, o sea, y lo puedo decir porque yo lo viví en carne propia, o sea, yo llegué
0: ¿Y tú cuando fui gringo?
1: No, o sea, que llegaba a convivir con personas de Canadá.
0: Que les chocaba.
1: Y que prendía la tele y era de que, ¿cómo que vas a ver Los Simpsons? Pues sí, ¿qué tiene, no? O sea, me quiero reír un rato. Y para ellos era así como de, no, o sea, carnal, neta, no. O sea, entonces, el American Idiot para ellos sí fue un tema de...
0: De eso.
1: De que no somos rednecks, ¿cómo crees? No somos esto, ¿cómo? No, bueno, pues, dentro de lo comercial que fue el American Idiot, tanto en estética como en sonido, pero demás, las letras conservan ese lado de punk rock de Green Day que se agradece hasta cierto punto. No es mi disco favorito, pero dices, le echaron ganas, ¿no? Exactamente. Y tocarlo en el Super Bowl. O sea, porque la palabra redneck agenda y el fuck American es, o sea,
0: fuerte.
1: Sí pegó, sí, para ellos es fuerte.
0: Oye, por ejemplo, hablando hoy que les preguntamos qué series, ¿cómo eran? Los
1: ¿Te engancharon?
0: Marcaron, engancharon. Ajá. Pues hablamos de Los Simpson, ellos salieron en Los Simpson.
1: Sí, ellos salieron en Los Simpson.
0: También tienes que ser un personaje importante y te da como más estatus, ¿no? Salir en Los Simpson.
1: Sí, claro.
0: Y bueno, platicábamos de Friends, porque todo esto empezó, esta temática, porque le digo a Dinamo, oye, hoy hace 32 años,
1: óyeme,
0: hace 32 años que empezaron Friends. Entonces, pues yo le dije que sí, Friends, les dije, Friends era es de mis preferidas, ¿no? Y las referencias y todo. Y también hay actores que todavía se hicieron más de renombre y era como, wow, estar en boga, salir.
1: Claro, en ese tiempo. Claro, ¿no? Cualquier cosa.
0: Entonces, yo le decía que mi personaje preferido de los que invitaron fue Bruce Willis. Me encantó Bruce Willis. Era novio, estaba saliendo con Rachel.
1: Con Rachel,
0: ¿no?
1: Sí.
0: Con Jennifer Aniston. Y a su vez era el papá de con la que estaba saliendo Ross.
1: Sí, que ahorita también podría ser un temita ahí como de...
0: Porque le lleva... Era su maestro.
1: Sí, Ross era su maestro.
0: O sea, es algo inapropiado ahorita.
1: Sí, Ross era su maestro. el papá es, de hecho, que creo que esta chica también debe ser alguien famosa, o sea, no debe ser.
0: No me acuerdo quién era la hija. Sí, sí es famosa, pero ahorita veo.
1: Ahorita lo checamos.
0: Sí.
1: Pero Bruce Willis, como está, Bruce Willis en ese momento era una gran figura de acción establecida con Duro de Matar ya 1, 2, sí. Estaba en la 3, y sale como este hombre, este papá, este César Costa.
0: Celoso. Sí. Era celoso.
1: No, pero acuérdate que era viudo, según yo. Entonces era papá soltero, sí, papá luchón.
0: Pero era payasísimo. O sea, era como de nadie merece a mi hija. Y menos tú.
1: Es que
0: o
1: sí
0: sea,
1: lo entiendo.
0: Ay, con Ross.
1: Ya, oigan, ya que tengo dos.
0: Ay, y luego Ross. Sí. Oigan, vámonos con música. Ahorita seguimos. ¿Qué serie los engancharon así que dices, wow, la sigo viendo si me la encuentro?
1: Sí, claro.
0: No, aunque la repita mil veces. Vámonos con The Patch. Eso se llama Personal Jesus.
1: Uf.
0: Y volvemos. Tun, tun,
1: oigan,
0: tun.
1: Nomás.

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0: Ahí escuchamos a Shane McGowan con Chitru. Yeah. Ahí está, me cayó. Yeah. A ver, estamos hablando de las series que los engancharon. Y bueno, nosotros hablando de Friends, salió Brad Pitt. También es de mis preferidos.
1: Ah, lo de Brad, varios. Lo de Brad Pitt en Friends, en ese episodio especial de Acción de Gracias, es brutal.
0: Y ahí estaba casado con esta Jennifer Aniston, sí, por eso es que lo invitaron.
1: Ahí eran la pareja de América. Sí. American Sweetheart, como le llaman los gringos. La verdad es que sí. La verdad es que eran match. Eran uno para el otro. Pero bueno, al final, los rumores dicen, esto sí es chisme tal cual, Patty, como te lo puedo contar. que Brad Pitt sí quería tener hijos. Y Jennifer no. Entonces, ahí es cuando conoce en las grabaciones de Señor y Señor Smith a Angelina Jolie.
0: Sí, pero también ahí como...
1: Mira, yo siempre he dicho en esos casos que se necesitan dos.
0: Ah, son los dos.
1: Que a fuerzas no. Que
0: algo
1: a fuerzas
0: andaba no. mal ya al otro lado y son los dos que quieren.
1: O sea, porque por más que te hagan din, din, din, din, din, din, din, din, din, din, si dices, ¿sabes qué? Estoy casado, no es no.
0: Sí, ahí, sí, ahí totalmente. Ahí queda. Pero sí, la otra tiene fama... Y mira que me caía ya no, y no por eso. No sé, como que dejó de... Me desencantó mucho Angelina.
1: Ajá.
0: Y siento que fue la perdición de Brad Pitt. De ahí se vino un declive su vida personal.
1: Sí, pero también, ojo. Angelina se quedó con todos los morros sin saber ya nada de Brad Pitt. O sea, también el otro fue como que ya te dejo con todo el changarro y
0: pero
1: dale.
0: No sé, no dicen que fue tan así. Bueno, es que esa es la versión de... No sé.
1: Son chismes,
0: es que hay dos versiones, porque obviamente parte de esto era que se le pasaban mucho las cucharadas.
1: ¿A Brad?
0: Sí.
1: Ok.
0: Sí, tenía problemas de alcoholismo. Y que se había vuelto algo violento, con episodios así raros con los niños. Y todos se quitaron sus apellidos, ya todos. Absolutamente todos se quitaron el apellido de Pitt.
1: De Pitt.
0: Se quedaron como nada más Jolie, porque aparte era Jolie Pitt. Porque ya había la opción en Estados Unidos de ponerte primero el de la mamá.
1: Ah, ¿neta?
0: Ajá.
1: Okay.
0: Entonces eran Jolie Pitt y ya se quedaron en puro Jolie. Ay, no, me pregúntenme de chismes de la farándula.
1: No, para eso estamos aquí.
0: Y música.
1: De Brad Pittín.
0: Brad Pittín. Entonces, pues que así pasó. Entonces que como que ya no lo ven, pero no sabemos si fue porque él se desentendió o porque ya no quiso ella también...
1: Que lo vieran.
0: Capaz que les lavó el cerebro.
1: Bueno, y sí, sí.
0: Y si sí, si no, hay muchos y si sí, y si no.
1: No, mira, digo, al final, si hay un tema de que se te pasaron las cucharadas y demás, pues sí, sí tiendes a... O sea, no me ayudes con padres, ¿sabes? A lo mejor la mamá puede hacer la chamba, pero si tú como figura paterna, pues estás...
0: ¿Fallas?
1: Fallas. O sea, nadie es perfecto. Ojo, nadie es perfecto.
0: No, pero si también hay maltrato con los hijos y todo por las cucharadas, pues también...
1: Ajá, o si te dicen, ¿sabes qué? No los ves y dices, ah, bueno, pues no los veo, pues ahí nos vemos al rato. Ahí
0: ándale,
1: me avisas.
0: Pero andar en la fiesta también.
1: Güey, o sea, procura, ¿no? Échale ganas.
0: Al sí, final he vivido casos cercanos así, de que por andar en la guarapeta les vale. Llegan tarde, llegan ya medio encucharados, no llegan. Son irresponsables, o sea, hay de todo. También por el lado de la mamá también hay historias. O sea, que aquí no estamos viéndonos por ningún lado.
1: Sí, no.
0: Entonces, lo de Angelina y Brad, hay dos historias, ¿no?
1: El chiste es que Brad y Jennifer eran así, mandados a hacer. Eran la típica pareja norteamericana bonita. Que todo el mundo decía, ahí están.
0: Sí.
1: Yo quiero un matrimonio como ese. Aunque digo, no sabemos cómo estaba el tema, ¿no? Y ya al final, Brad, en su deseo de ser padre, insisto, ve a la que le hace tingiriringiriringiri. Y dice,
0: pues, sueño al niño y le dan
1: sonaja. Exactamente. Entonces, insisto, tampoco ni la otra es roba maridos ni nada. No nos pongamos en esos temas. Exactamente.
0: Y como que ya lo perdonó y lo superó Jennifer.
1: Sí, pues hubo una entrega de premios, ¿no? Que hasta le aplicó el despídete bien.
0: Sí.
1: Sí.
0: Aparte, me acuerdo que fue en pandemia cuando coincidieron en un Zoom. Fue en un Zoom porque estaban como en un proyecto, una entrevista de algo.
1: Ok.
0: Y entonces fue así como Jennifer, Brad, así como que iba una sonrisilla y como complicidad rara, o otra vez nos estamos hablando o viendo a través de las cámaras. Sí, no sé, fue como chistoso. Siento que toda la vida se van a seguir amando, fíjate.
1: Hasta caer, ¿no? Se quedó así como de
0: no sé, es que se me hace.
1: Mira, yo lo único que puedo decir es que Brad Pitt actualmente, si su vida personal está medio hecha pedazos, pero qué buenos papeles está eligiendo.
0: Ahí dice que sí, qué bueno está.
1: No.
0: Yo coincido, ¿eh? Bueno, no, qué mira, bárbaro.
1: Uno
0: va a ser mi amor. Ay,
1: lo cortés no quita lo valiente.
0: Eterna.
1: Pues sí, nada, perdida, ¿verdad, Ross?
0: No, te vamos a hacer un cuento de mis de mis, ¿cómo es esa lista de que también la tenían en Friends?
1: Ah, tu harem.
0: Que si se te apareciera es como perdona,
1: permiso.
0: Ah, había una lista sin Friends.
1: A ver, Brad Pitt favorito.
0: Ahorita la Brad Pitt favorito.
1: ¿Troya, Fight Club o Once Upon a Time in Hollywood?
0: Ay, no, Fight Club.
1: Es que sí. Fight Club.
0: O sea, también en Troya, sí. Pero la verdad es que sí.
1: Y también en Once Upon a Time in Hollywood. Y también era.
0: Vámonos con música Queens of the Stone Age. Ay, Pearl Jam.
1: Ah, mira, hablando de... Te está escuchando.
0: Bueno, estaba Queens of the... Ok, sí, vámonos con Pearl Jam.
1: Te está escuchando Eddie Vedder, ¿eh?
0: Ay, sí.
1: ¿Cuál es?
0: Mi querido Eddie, nos vemos en casa. Esto. Para que se ponga...

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7: 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En punto de las 12, estas son las noticias. Asesoría jurídica.
8: Acercarán servicios. La consejera jurídica del Estado de Jalisco, Tatiana Anaya, anunció que el próximo jueves 24 y viernes 25 de septiembre, en la plazoleta de los Arcos de Zapopan, se llevará a cabo la primer feria jurídica, con el objetivo de acercar servicios administrativos y asesoría personalizada, directa y gratuita.
9: Esta va a ser una de las primeras ferias. Vamos a iniciar con la zona metropolitana para posteriormente, la indicación es extendernos a todo el interior del estado, y una de las cuestiones muy importantes que hay que destacar es que la persona que ya vaya a recibir orientación, atención o información en esta feria jurídica, si posteriormente es necesario regresar ante alguna de estas dependencias a darle seguimiento al trámite, que ya vayan con la certeza y la seguridad que van a llegar sin la necesidad de tocar puertas en el tema de atención ciudadana, es decir, ya van a ser recibidos como un usuario precisamente porque ya tuvieron esta participación. Esta primera feria va a tener verificativo los días 24 y 25 del mes de septiembre en un horario de 10 de la mañana a 5 de la tarde.
8: Algunos de los temas en los que darán orientación serán pensión alimenticia, divorcio, violencia familiar, asesoría sobre despidos, prestaciones, actas de nacimiento, escrituración, entre otros. Fernanda Cortés, en punto.
10: Encontrado.
11: Salió del infierno un joven de 18 años que se encontraba presuntamente privado de su libertad. Fue liberado. El joven, identificado como Isaí de Jesús, llegó a la casa de sus familiares en la calle Quintal, en la colonia Benito Juárez, en Guadalajara. Contaba con ficha de búsqueda del 11 de junio del 2025. Policías y paramédicos tapatíos llegaron al lugar, encontrándolo con lesiones por quemaduras y siendo trasladado a recibir atención médica.
12: Regresa por su propio pie a su casa. Su progenitor es quien realiza el reporte, ya que observa varias lesiones en sus extremidades. El paramédico informa que son lesiones por quemadura, las mismas ya de hace tiempo y mal atendidas. Se pide personal de búsqueda para su valoración. Asimismo, se traslada al masculino a servicios médicos para su mejor atención.
11: El joven no quiso dar datos sobre el lugar donde lo tenían y sus captores. Fernando Roldán, en punto.
10: Barriorama en seguimiento.
13: Comerciantes de la zona de Obregón, de la calzada Independencia, en el municipio de Guadalajara, están ya en proceso de guardar los artículos de los festejos patrios y están sacando los del Día de Muertos, junto con los de Halloween, que estos son los que van ganando, y hay precios de todo tipo y calidades de distintos niveles. Sin embargo, es muy importante que cuando compre alguno de los productos se fije bien y no lo deje conectado, porque podría ocasionar malamente un accidente.
14: Así es, bueno, aquí nos preparamos siempre su mes antes, entonces siempre ya tenemos
1: la mercancía para el momento.
6: Hay mucho movimiento, afortunadamente con mucha vigilancia, por lo que las ratas las tendrán fuera del área. Sin embargo, si hay problema porque no se puede circular amablemente, pues hay muchos autos mal estacionados. Gustavo Magaña, en punto.
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7: 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La temperatura ambiente en este momento es de 25 grados centígrados. Enrique Ruelas, en punto.
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7: El huracán Polo alcanzó la categoría 5 frente al Pacífico mexicano, lo que mantendrá condiciones de alerta en el área metropolitana de Guadalajara. Las extensas bandas nubosas del ciclón provocarán un cielo mayormente nublado con una probabilidad de lluvias del 80%, presentándose en forma de tormentas eléctricas y chubascos fuertes de manera dispersa durante la tarde y noche. Asimismo, el termómetro registrará un descenso notable en la temperatura, alcanzando una máxima estimada de 24 grados centígrados y descendiendo a una mínima de 17, por lo que Protección Civil local exhorta a la población a asegurar objetos propensos a caer por el viento y evitar por completo el cruce de vialidades inundadas o pasos a desnivel.
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0: estamos de vuelta, son 12:08, arrancando esta segunda hora, y me da mucho gusto recibir a Tatiana Naya, consejera jurídica. Bienvenida, Tatiana. Vamos a platicar de esta feria jurídica, primera edición, ¿qué es la feria? ¿Cómo nace? Platícale a la gente.
1: Bueno, muchísimas gracias por el espacio. Pues es una feria inédita de todos los servicios que presta el gobierno del estado de Jalisco a través de muchas de sus oficinas, de sus dependencias, y también tenemos algunos invitados especiales. ¿Para qué sirve tener una feria jurídica? Bueno, sirve para que la ciudadanía pueda en un mismo lugar, sin necesidad de estarse trasladando de oficina en oficina, de ventanilla en ventanilla, de traerlos, como mucha de la gente dice, para arriba y para abajo, nada más tocando y volviendo a exponer su caso, todos en un mismo lugar, y todas estas dependencias y todos estos servidores y funcionarios públicos al final prestan una atención jurídica. Como invitados que conforman el Poder Ejecutivo, que son dependencias o instituciones del Poder Ejecutivo, tenemos a la Secretaría del Trabajo y Previsión Social. ¿Qué hacen ellos? ¿Para qué te pueden servir ellos y la Procuraduría Social? Son aquellas personas que tú tengas un trámite de que quieras conocer tus derechos laborales, que a lo mejor no te han dado el aguinaldo, o con qué fecha se debe de entregar el aguinaldo, o si ya quieres renunciar, a qué tienes derecho, tus partes proporcionales. Ahí te podemos dar una orientación relacionada con eso, ¿no? La Secretaría de Asistencia Social, ellos manejan muchos proyectos y programas sociales, es decir, no únicamente tiene que ver con una parte de asesoría o asistencia jurídica, sino que la Secretaría de Asistencia Social pues tiene programas dirigidos para niñas, niños, adolescentes, para adultos mayores, al igual que también lo tiene el DIF. También va a asistir el DIF con todos los proyectos y programas que también están muy dirigidos para ellos. Tenemos a la Procuraduría Social, ellos tienen que ver con la representación en temas o en asuntos jurídicos en materia familiar, llámese por ejemplo divorcios, la custodia de los hijos, un juicio sucesorio, ya sea testamentario, intestamentario, las mentadas herencias, pues ellos también ahí lo ven. Vamos a tener una mesa de participación con la Fiscalía del Estado de Jalisco, es decir, si tú tienes ya una denuncia en trámite, una carpeta de investigación y tienes alguna duda, bueno, pues va a estar una mesa de vinculación con la Fiscalía Estatal, también el Registro Civil, donde van a dar actas totalmente gratuitas de nacimiento, de matrimonio, esas son muy importantes y siempre te las piden para cualquier tipo de trámite. El Registro Público de la Propiedad y de Comercio, ellos con todo lo que tiene que ver con compraventa de bienes inmuebles, es decir, a lo mejor tú compraste un bien inmueble y quieres ver si ya está registrado, si no tiene algún gravamen, es decir, alguien que le haya puesto ahí un crédito o algo que ya, a lo mejor tú ya lo pagaste y no sabes si ya se canceló y si está libre de gravamen tu propiedad. También hay un programa que estamos publicando mucho y que le estamos dando mucha difusión, que tiene que ver con el Registro Público de la Propiedad, que es una alerta registral. Esta alerta es si tú tienes un bien inmueble, y ahorita que está como muy en tendencia y en moda a nivel mundial, pero también en México, que se roban los inmuebles a través de suplantaciones de personas, de escrituras falsas, de despojos. Esta alerta registral que se va a estar promoviendo en esta feria y que está con una constante y permanente del Registro Público, ahí lo puedes contratar, y eso, bueno, salvaguarda y blinda que cuando tú o alguien quiera hacer un movimiento, tú puedas a través de tu propio teléfono, de tu correo electrónico, te llega esa alerta y lo movilizas y okay. Tú dices, no la conozco. Esto es un blindaje súper importante y una herramienta muy tecnológica, muy barata, muy fácil de que puedas adquirirla. También vamos a tener a la Dirección de Profesiones del Estado, todos aquellos profesionistas que quieran actualizar o tener su cédula profesional, ahí se va a estar entregando. El DIF, ya les decía también el DIF, la Procuraduría de Niñas, Niños y Adolescentes, ¿qué hacen ellos? Tienen la representación legal en todos los juicios donde intervenga un menor. Es decir, así tenga papá y mamá, si tú traes un juicio de divorcio, la Procuraduría de Niños y Niñas siempre está ahí como vigilando de que las cosas se hagan en beneficio de las y los niños, ¿no? El CIAPA va a estar ahí otorgando descuentos, haciendo también trámites de cambios administrativos. Muchas de las ocasiones, pues, tienes una casa y el cambio del recibo, la titularidad no corresponde o el nombre no corresponde. Ese tipo de trámites también se van a poder hacer ahí. El Servicio Estatal Tributario también va a estar con muchos descuentos de multas, de recargos en lo que tiene que ver con tu vehículo, con el refrendo vehicular y cuando tiene pues atrasos en pagos o en multas. El OPD de salud, eso es muy importante también, con una atención de médicos, va a haber atención de médicos, va a haber mamografías gratis, también exámenes ginecológicos gratis, asistencia para detección de enfermedades y también lo que tiene que ver con exámenes de la vista. Vamos a tener también a el Colegio de Notarios, ahorita seguimos con el mes del testamento, uh-huh, y van a tener pues también asesorías que tienen que ver con testamentos, pero también con asesorías integrales en cualquier trámite notarial que se requiera. Al Colegio de Corredores Públicos, también ellos no forman parte del Poder Ejecutivo, pero hemos hecho una gran coordinación. ¿Para qué me sirve un corredor público? A lo mejor tú tienes un pequeño negocio con tu hermana o con tu esposo o con tu esposa y quieres en realidad pues formalizarlo para que el día de mañana no es de que quién tiene más o quién por la receta secreta de la abuela a la hora de la hora. Ahí con la correduría pública es un trámite sencillo y ellos te pueden asesorar y orientar de cómo formalizar ese negocio y que tus derechos ahora sí que de recetas o de registros y eso queden como muy, muy clarificados y muy salvaguardados. El Instituto de Justicia Alternativa, es decir, antes de llegar al juicio vamos viendo de qué manera negociamos. Aquí hacemos uso de ese dicho que más vale un mal arreglo que un muy buen juicio, pues ahí está la manera de conciliar. Invitamos a, en este caso también, algunas dependencias del gobierno municipal, como es la Dirección de Justicia Cívica. Mi vecino no me deja dormir porque tiene el volumen de la bocina, todo lo que da, pues ahí podemos orientarlos para ver cómo podemos citar a ese vecino con su bocina, ¿no? También el Instituto de Justicia para las mujeres municipal, el Poder Judicial del Estado de Jalisco, eso es algo muy importante, le hicimos una invitación al Poder Judicial, que obviamente no forma parte del Poder Ejecutivo, pero ellos son, para los que nos escuchan, los juzgados y los magistrados y los tribunales, y muchas de las ocasiones, pues está bien común sabido que los abogados a veces no les dicen las verdades a los clientes, o en su caso, tú quieres saber si tu abogado te dice en qué etapa va, bueno, pues ahí cuestiones muy sencillas vamos a poder clarificar a través de las plataformas y vamos a enseñarles, aunque utilicen plataformas, para que tú quieras corroborar alguna información muy sencilla, básica. En realidad es poner como la justicia asequible, trámites muy sencillos que los puedas generar ahí de una manera muy fácil. Y bueno, al final es pues salvaguardar tu patrimonio, salvaguardar tu futuro, tu testamento, tus descuentos también. Y bueno, que al final, si tú vas ahí y ahí no se puede resolver porque un juicio pues a lo mejor dura algunos meses, ya te vayas con una información muy certera y que el día de mañana que ocupes regresar a darle seguimiento, ya vas a ir con un pase, por decirlo, sí, claro, de alguna no en cero, sí, y no volverte a formar, que ese es el plus que queremos hacerle a las personas. Es decir, estamos tan cansados de hacer trámites burocráticos, la burocracia está, la fila, y no volver a llegar, ayuden. Y fórmate, y ahora pasa, sí, la ventanilla 4 y vuelves a explicar como 5 veces la historia, que al final,
0: ay, sí, eso, es volver a explicar lo mismo
1: y te pierdes toda tu mañana y tienes que pedir.
0: No, y luego muchas veces dejan los trámites así. Oye, Tatiana, pues finalmente, para cerrar, ¿en dónde piden informes, recordar el día?
1: Sí, muchas gracias. Las fechas de esta feria jurídica van a ser el día 24, jueves 24 y viernes 25 de septiembre, en un horario de 10 de la mañana a 5 de la tarde en los Arcos de Zapopan.
0: Okay.
1: No solamente vamos a atender a gente de Zapopan, eso es muy importante clarificarlo. Sí, claro. Cualquier persona de cualquier zona metropolitana del interior del estado que diga, oye, yo ando por aquí cerca, vivo en Tonalá, pero quiero venir o trabajo por aquí cerca y me quiero dar una vuelta a la hora de mi trabajo ya, antes de entrar. Está. Con eso está, porque son dependencias estatales que no tienen que ver o dirigidas a un municipio como tal. Entonces, esta es la primera edición de esta feria. Vamos a recorrer de inicio la zona metropolitana. El gobernador nos ha hecho mucho énfasis, Pablo Lemos, que la saquemos al interior del estado. Eso también es un proyecto muy innovador, porque bueno, al final aquí estamos hablando de ir de un lugar a otro y a lo mejor nos tardamos media hora, una hora, pero en el interior del estado pues se puede complicar para las personas. Ya les estaremos informando los municipios que sigan, ¿no?
0: Pues ahí está la invitación, Tatiana Esther Anaya Zúñiga, consejera jurídica, invitándolos a esta primer feria jurídica. Muchas gracias y éxito.
1: Gracias, muy amable.
0: Gracias. Vámonos con música y ahorita regresamos 12:18.

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0: ahí estuvo The Offspring.
1: Buena rola.
0: A ver, hablando hoy de series que los engancharon, ¿cómo dejar de lado Game of Thrones? Fue una de las series que, de hecho, la quiero volver a ver.
1: Totalmente.
0: Fíjate que era una ansia porque llegara el domingo y salía el capítulo. O sea, me acuerdo que tengo un chat con dos amigas, muy buenas amigas, y era de, güey, es que cuídate en el último, que te encantó, y es que en este quiero que bla, bla, bla, y así como que lo empezamos a recapitular.
1: Y es que, ¿sabes qué? Es curioso cómo una obra de este tipo, porque sigue siendo ciencia ficción, fantasía, bueno, sobre todo fantasía, más bien fantasía a aventura.
0: Sí.
1: Logró enganchar a toda una generación de televidentes de manera masiva. Yo tengo que ser sincero, a mí me encanta Game of Thrones, sin embargo, tanto mi mujer como yo entramos tarde al mundo de Game of Thrones.
0: Yo también, ¿no crees que? O sea, ¿qué habrá sido? Llegamos, yo creo que a media temporada, pero tampoco tan tarde.
1: Yo vi que se estrenó la primera temporada, como que dije, luego checo.
0: Okay. Vemos.
1: Dije, vemos.

0: ya habían pasado 4 o 5 temporadas. No, yo no. Y me acuerdo que fuimos un día a una plaza y estaba de estas tiendas de música donde todavía se venden, ajá, discos. Y le dije, vamos a bobear. A mí me gustaba entrar y bobear y demás.
1: Ah, y oír, ¿no? Ponerte los audífonos y oír los discos.
0: Sí, o sea, sí, o sea, exactamente.
1: Nos tocó, ¿eh?
0: Sí, nos tocó, nos tocó.
1: Eso pasaba, así hacía.
0: Y me acuerdo que un...
1: Yair, no te hagas el que no, no el te que sorprendas no, que con no, tus si 20 te años tocó.
0: Y me acuerdo que como niña chiquita llegó con el DVD de la primera temporada y me dice, oye,
1: que te dijo, no manches, no te ponen
0: a salir. Oye, me dijeron que está bien padre. Y le dije, pues cómpratela, hombre.
1: ¿Qué con DVD? ¿Sí? O sea, suena tan...
0: Bueno, el Blu-ray.
1: Porque sí, pero suena así como... ¿Sí?
0: Y me dijeron que está padre. Le dije, pues hay que comprarla. Le dije, échamela. O sea, y ya la pagamos todo. Vimos la primera temporada y nos quedamos los dos de...
1: ¿Qué es esto? Estábamos perdidos.
0: ¡Por Dios!
1: ¡Oh, my God! Como Janis, la de Friends.
0: Y ya de ahí fue un tema de... al día siguiente me acuerdo que volvimos a la tienda y compramos... O sea, ¿hasta qué temporada están? Hasta las 5.
1: Ah, vámonos. Sí, porque ya no había forma de verlo.
0: Exactamente.
1: Porque era por HBO. Y era como, ya no están recapitulando. Bueno, creo.
0: Y estás hablando en ese entonces que tenías que esperar todavía a que a las 8 de la noche, sin falta, ver el episodio. Porque si no, olvídate del streaming, olvídate.
1: No,
0: o sea,
1: ya no.
0: No existía.
1: No existía. Sí, como que no había forma de ver los pasados, ¿no? Creo.
0: O sea, sí lo podías ver a la siguiente semana.
1: Ah, bueno, sí.
0: Pero ya pasaba una semana, o sea, ya... Y tenías que verlo a esa hora. O sea, si tu servicio de cable tenía para que grabaras, pues bueno.
1: Ajá,
0: es otra cosa.
1: Pero si no...
0: Pero si no, o sea, jóvenes, así se manejaba.
1: Así era.
0: De hecho, en uno de los episodios... En la batalla de Invernalia, o uno de los episodios previos a la batalla de Invernalia... Ajá. Ahí les va. Estábamos en una comida y mi señora y yo estábamos de con mis papás. Y éramos de, ya vámonos porque ya va a empezar, no sé qué. Y había gente que venía de Monterrey, unos amigos.
1: ¿Verdad
0: unos...
1: que sí te querías ir de los lugares?
0: Sí, y había un chavillo ahí que se quedó de, ¿a poco van a ver Game of Thrones? Pero, o sea, sí, se quedó. Y yo aquí en Guadalajara con mis papás. Y le dije, ¿sabes qué? Vente, güey. Sí, le dije, vente.
1: No lo conocías.
0: No, ¿verdad? O sea, era el hijo de unos amigos de mis papás, ya sabes, ¿no? O sea, como la conexión. Sí. Y le dije, güey, tu casa vamos, la tienes aquí, etcétera, etcétera. Avísale a tus papás. Vamos, güey. Y ya se quedó con, papá, por favor, ¿puedo ir? Y sí, hombre, ve. Y
1: es que si era una cosa.
0: Sí, fue una locura. Fue
1: ahora
0: una locura.
1: Estamos platicando de eso. Sí, y
0: ¿para qué abres esa caja? ¿Qué?
1: Sí, ya sé. Sí. Vámonos con Almost Monday. Esto se llama French Kids y ya volvemos.

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12: De vuelta, 12:39, y vamos del otro lado del estudio.
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13: ¡No se me quede, mi rostro!
12: ¡Guau! Dijo el perro.
13: ¡Guau! Dijo el perro.
12: Hablando de los derechos de animales.
13: Oye, pero hablando de... Estamos hablando de Game of Thrones.
12: Ah, sí. Pero déjame leer unos mensajitos.
13: Ah, claro. Perdón, ya.
12: No digo nada. Es que ya me das cuerda.
13: Sí, no nos paran.
12: Me olvido de la gente y luego van a decir que no atendemos el changarro.
13: No, claro que
12: sí. Se nos van a ir.
13: Es lo que más atendemos.
12: Se nos duele la clientela. Marianita de Anda, abrazos, mi querida Mariana. Dice, una de las tantas que me enganchó fue Game of Thrones. Ahí está.
13: Ahí está, ¿ves?
12: Buenísima. Hablando de series, ¿ya vieron la nueva de saga de Monsters, la de Lizzie Borden? Ay, no lo ubicó. ¿Tú sí? ¿Has oído?
13: No, sí.
12: Yo no.
13: Creo, no me hagas caso.
12: Ah, pues no te hago.
13: Que va a estar enlazada con la que, con el personaje de Charlize Theron en Monster.
12: Ah.
13: Creo, pero sí tengo que revisar eso.
12: Voy a ver.
13: Porque algo así.
12: Puedes platicar más, cuéntame más.
13: Sí, por favor, Mariana.
12: Luisito Canela, saludos, querido Luis, buen día, Rox Dinamo, tengan un excelente día. Viajando para León, Guanajuato, esperando que su generosa compañía tenga un viaje con éxito. Gracias.
13: Buen viaje, mi querido Luis.
12: Te acompañamos con mucho cuidado.
13: May the Force.
12: Buen martes, Rodzina. La serie de Doctor House, sí, la acabo de volver a ver completa. ¿Cómo ven? Nunca en mi vida la había visto completa y me la aventé. Es que es un personajazo.
13: No, también tenemos cálmate. No, no se ha llevado, Jairo.
12: Me encanta sus comentarios atinados,
13: ¿verdad? Sí, atinadísimo.
12: Es nuestra voz de la conciencia. Es el diablito. Pero cuando te salva es el angelito.
13: Claro, siempre es el angelito.
12: Bueno y malo, claro. Bueno y malo. Ahí viene acercándose.
13: La dualidad del bien y el
12: malo. Ahí viene para diciembre. Dice la serie, me gustaba tanto que cuando veía a mis compañeros del jale les decía, te hace falta ácido clavulánico con dexametasona y una D te entra. Ay.
13: Ya, déjale.
12: Ya.
13: Déjale.
12: Parece gripa. Ya iba a caer. Casi. Es que necesito leer los mensajes antes. Revienten algo de los Smiths. Vas a ver el picador. Voy a vetar un día. Mañana no leo tus mensajes por andarme queriendo hacer caer.
13: Con Doctor House.
12: Sí.
13: A mí.
12: Yo también decía así como que si te vas como picando en los personajes.
13: Ajá.
12: Y vas haciendo como que el personaje. Bueno, yo sí. Me traumo tanto que los empiezo a hacer en mi vida diaria.
13: ¿A Doctor House?
12: No, en general. Por ejemplo, una de las series que me enganchó, sé que era como novela, pero la de Pablo Escobar. Me encantó y eran como de 300 capítulos, casi duraba como un año. No manches, yo empezaba a hablar como los personajes. Así de ahora soy este y ahora este.
13: Oye, para.
12: Sí, entonces, de verdad. No, o sea, mi esposo lo harté porque no, todos los días. No vi venir aquí habíamos varios.
13: No vi venir lo de Pablo Escobar contigo.
12: Sí, aquí vemos varios. Neta. De que traíamos a los personajes así de que diario.
13: Clavadísimo.
12: Oye, parce, ¿qué mira? Y yo no sé qué.
13: No, yo con ese tipo de series no puedo.
12: No, a mí me encantan.
13: No puedo.
12: No me encantan. O sea, fue buenísima. No, yo no me imaginaba viéndola. Y me enganchó.
13: Sí, no, yo no te imagino viéndola. No,
12: de hecho, era así que decía, en la hora de la comida vamos a ver un capítulo así. No manches.
13: Ya, como le dije, Jairo, así te la echaste completa.
12: Sí, completa en una sentada.
13: Y sin escalas.
12: En la comida. Y otra en la noche. O sea, dos al día.
13: No, eso no.
12: Dos horitas al día. No. Yo diario aquí se servía. Diario se servía dos horas.
13: No, ok.
12: De harina.
13: De harina para el muñeco.
12: De harina para el pastel. Vámonos con más música. No, ay. ¿Ven cómo son?
13: No.
12: Yo estoy hablando normal, ¿sabes con propiedad.
13: ¿Sabes quién empezó? Jairo Bas.
12: Ah, sí, cierto, sí. Que sí, el Dinamo. Sí. ¿Con qué vamos? Mira, mejor cuando dudo, pregunto. Si te soñé una vez más. Ahí está. ¿Es la versión del Unplugged?
13: No.
12: No, normalita. Ahí está Zoe.

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8: Ahí estamos de vuelta platicando qué series los engancharon.
9: Así es.
8: Porque hoy cumple 32 años Friends, que se emitía el primer capítulo. Friends. Jesús López Lozano dice, excelente día, querida Rox Dinamo, ¿cómo les va? De las que pasaron en TV, Malcolm, el de en medio, yo nunca, ¿eh? Si acaso he visto tres capítulos.
9: Yo, momento.
8: Y nunca me... Sí. Ya también es vieja, pero la veía la de Ley y Orden, también me encantaba.
9: Ah, la Ley y Orden
8: todavía,
9: es buenísimo.
8: Todavía sigue. Es de las series más longevas y sí lo llego a ver.
9: La verdad es que sí, la Ley y el Orden con Marisa Hardy-Kay.
8: Sí.
9: Y a mí me encanta Ice-T. O sea, porque...
8: Ay, no, es un personaje increíble.
9: O sea, yo siempre lo he dicho y, o sea, le digo a mi esposa, imagínate qué chida, así como de que, oye, Dick Wolf, que es el productor de la serie, tengo que irme de gira con Cypress Hill. Ah, no te preocupes, deja cinco programas grabados.
8: Sí, no importa, y vuelves. Ajá.
9: Ah, bueno, y ya, los Cypress Hill, oigan, hoy no puedo ir al estudio porque tengo que ir a grabar. Ah, no hay bronca, me estoy dando como... Dices, ah, qué chido, yo quisiera esa vida, señor.
8: Por grabar con ellos,
9: sí. No, o sea, no, digo... Tendrá como cierta lógica, por eso. O acomodando, ¿no? Oye, ¿puedes tocar esta fecha? Ay, me tengo que ir a grabar la Ley y el Orden.
8: Sí, imagínate, no puedo. Sí. Oye, ¿cómo se llamaba otra que también era así de resolver asesinatos? Que había como en diferentes sedes y salió Horacio, un pelirrojo, era como el jefe. ¿No te acuerdas? Había una en Los Ángeles, otra en Miami.
9: En Miami. CSI Miami, CSI Las Vegas.
8: Mi mamá me decía, ay, qué guapo el Horacio, así el jefe. Y también mi suegra le encantaba así, ay, el Horacio.
9: Ay, el Horacio.
8: Me encanta, todavía hasta la fecha si salen.
9: Mi mamá es súper fan de todas esas series.
8: ¿No te acuerdas de una que se llamaba Cold Case? Que reabrían casos. Ay, no, buenísima.
9: Era muy buena.
8: Ay, no, me escuché, señora.
9: Sí, te
8: escuché,
9: señora.
8: Porque al final, ay, no, qué bárbaro. Es que al final, en Cold Case, eran dos agentes, un hombre y una mujer. Uh-huh. Reabrían casos que, pues precisamente, casos muy fríos de años atrás.
9: Sí, que quedaban sin resolver.
8: Y entonces van a los expedientes, los resuelven. Y cuando ya resuelven, se ve el personaje que ya se va en paz. O sea, como la persona ya fallecida,
9: como que
8: los ve
9: descansa.
8: Y ellos lo ven.
9: Ajá.
8: Ellos lo ven y así como hasta sientan con la cabeza así como de ya, gracias.
9: De ya quedó.
8: Ah, era buenísimo.
9: Otra que era buena.
8: ¿Cuál?
9: Se llamaba Lie to Me. ¿Sí es Lie to Me? Sí, creo que sí es Lie to Me. Que era un experto en gesticulaciones.
8: Ah, sí sé cuál, pero no la vi.
9: Entonces, pues él utilizaba todo su equipo y en los interrogatorios y todo ese tema, sí te mostraban de que, el tal señal volteó a ver para tal
8: lado. Que levanten las cejas, sí.
9: Ajá, o sea, sí lo usaban. No era tanto como que él fuera el policía, pero sí lo usaban mucho como apoyo. Estaba chida, tenía sus detalles, estaba chida. Y también había una de ese mismo tipo que se llamaba Shark. Que Shark era James Wood.
8: Uh-huh.
9: Que era un súper, ya saben, abogado gringo, defensor que cobraba $800 la hora
8: claro.
9: Por defender mafiosos. Pero un día se da cuenta que medio está mal lo que está haciendo y se va a la defensoría pública. Y está igual, o sea, todo ese tipo de series donde el sistema gringo y los juicios, según esto, funcionan increíble, están chidos, están chidos, sí.
8: Esta del mentalista, no me digas, ¿no te gustaba? Yo cada que salió un capítulo lo veía.
9: ¿Te voy a ser sincero?
8: No.
9: Es que, no, me vas a odiar poquito, pero a mí me caía gordo porque ya ves que empezó siendo un timador.
8: Sí.
9: Entonces,
8: y después.
9: Ajá, y ya después de lo que tristemente le pasó con Red John, o sea, de que pasó con toda su familia.
8: Ya se volvió.
9: Y todo, ya se volvió, ahora sí, de que, ay, sí. Pero sí, sí, sí, yo medio lo odiaba, decía.
8: Sí, maldito. Pero no sé si me gustó. Platicamos otras, Sons of Anarchy de Bikers.
9: Sí, son
8: Bikers mafiosos.
9: Sí, sí, sí.
8: Son malos, pero hacen esa psicología inversa que terminas queriendo al personaje y lo defiendes. Pasa.
9: Es la magia.
8: Pasa con muchísimos, ¿no? Ajá. Yo ahorita estoy viendo una, ya les había platicado, se llama You. Es de un es un personaje que se obsesiona con las mujeres.
9: Sí, sí, sí.
8: Muy obsesivo. Ya la voy a acabar, está muy buena. Se las recomiendo. Recién les recomendé Machos Alfa, una serie española. ¿Con cuáles otras me traumé? Ay, es que muchas. Y luego me da.
9: Te das
8: depresión posparto.
9: Posserie. Yo vi una así de las últimas que dije, qué gran serie. Se llama Black Sails. Es de piratas.
8: Ah, no, esa
9: está
8: no
9: la vi. Espectacular. Si pueden, búsquenla. Se llama Black Sails. Y se trata, o sea, va por temporadas. Cada temporada, digamos que tienen como un objetivo diferente. Pero todo empieza buscando a un gran galeón español que quedó varado, lleno de oro. Okay. Entonces, el Urca de Lima, así se llama. Entonces, empieza todo este tema de piratas, de la lucha por el poder, etcétera, etcétera, etcétera. Está bastante, bastante buena. Después de la primera temporada, te olvidas del Urca de Lima porque dices, hombre, están pasando cosas más importantes aquí que un galeón español lleno de oro. O sea, está muy, muy, muy, muy bien hecha. Y
8: pues anótenle.
9: Sí, Black Sails está muy buena, la neta.
8: Anótenle. Para ver cuáles nos faltan, que son un buen. Sí. Vámonos con Elis Paprika.
9: Uy,
8: se llama
9: Elis.
8: Krampus, 12:54. Volvemos para la tercera hora.
9: Saludos a Elis, que me fui
8: volvemos
9: con ella.
8: Volvemos, los he enganchado.

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1: En punto de la una, un resumen nacional de noticias. Huracán en vigilancia. La presidenta Claudia Sheinbaum dijo que Polo, huracán categoría 5 con vientos de 260 kilómetros por hora, no impactará directo en tierra, solo bordeará el Pacífico frente a Jalisco, Colima y Michoacán. Sin embargo, mantendrán extrema vigilancia para prevenir una catástrofe. Pidió a la costa del Pacífico estar atenta a protección civil, ya que podrían presentarse lluvias intensas y oleaje de hasta 4 metros. Activan plan. Marina, Defensa y Guardia Nacional activaron fase preventiva en Baja California, Baja California Sur, Sonora, Sinaloa, Nayarit, Jalisco, Colima, Michoacán y Guerrero. Hay 13.947 elementos desplegados, 3.965 solamente en Jalisco y Colima, con buques y plantas potabilizadoras. El Servicio Meteorológico Nacional pronostica lluvias de hasta 150 milímetros en Colima y de 75 milímetros en Costa de Jalisco. Adiós celulares. La Secretaría de Educación Pública publicó en el Diario Oficial de la Federación el acuerdo que restringe celulares y dispositivos en kinder, primaria y secundaria desde el 3 de noviembre. Aplica en escuelas públicas y privadas durante toda la jornada, incluido el recreo. Solo se podrán usar con fines educativos programados por el docente, por emergencia, salud, discapacidad o inclusión. Cae mega cargamento. El secretario de Seguridad Federal, Omar García Harfuch, informó el aseguramiento de 13 toneladas de tabaco ilegal, equivalentes a 650.000 cajetillas en 6 cateos en Venustiano Carranza y Cuauhtémoc. También hallaron droga, mercancía apócrifa y cartuchos. Los inmuebles quedaron sellados.
0: Información internacional.
1: Regulación de tecnología. El secretario general de la ONU, Antonio Guterres, en su última asamblea general, llamó a gobernar la IA antes de que nos gobierne. Dijo que debe ser moldeada por, con y para la humanidad. Alertó que los propios desarrolladores están dando la voz de alarma y que no debe haber robots que decidan sobre las vidas. Pide un marco multilateral con supervisión independiente.
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1: Para Radiorama, la cadena que une a México, Gina Cervantes, en punto.
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4: Estamos de vuelta, tercera hora, 1:13, y preguntándoles series que los adiccionaron, que los engancharon.
5: Ah, ¿adiccionaron?
4: Así de que ya viste dos capítulos en la noche, uh-huh, y no te puedes ir a dormir aunque te estás cayendo de sueño. Quiero ver más.
5: Ah, sí, no.
4: Y luego no te pasa que dices, nada más 5 minutos y ya llevas media hora.
5: Así. Bueno, a mí me pasaba cuando éramos novios, mi señora y yo.
4: Ajá.
5: Sin bendiciones ni nada, así era como de volteábamos a ver y decíamos, ya, ¿cómo nos dieron las 3 de la mañana viendo la tele?
4: Sí,
5: ahorita totalmente. Ya no se puede.
4: No,
5: ahorita ya no, está algo complicado. Sí, no.
4: A ver, entonces, dice por acá Osvaldo, ajá, que le damos la bienvenida que Breaking Bad. Yo voy por mi segunda vuelta de Breaking Bad, así okay. Es. Entonces, si me gusta. Jesús López Lozano, excelente día. Ah, no sé, sí, ya lo leí. Oscar Gabriel dice, qué show, señorita Rockstar Primo. A mí la serie que me ha gustado bastante es la de Las Muertas de Luis Estrada, la neta, buenísima. Recomendable 100%, saludos, muchas gracias. Isaac, a veces, saludos. ¿Cómo amanecieron hoy? Acostada. A mí, la serie que me encantó fue Big Bang Theory, sí. Mándale saludos a Elizabeth y Marcos, que andan full chamba en la oficina desde Arandas. También, si llega a salir un capítulo, lo veo.
5: Saludos.
4: De Big Bang Theory.
5: Sí, de Big Bang Theory. Yo creo que le llegué a compartir. Hubo un momento donde yo veía sobre todo en ese entonces que tenía 20, 21 años.
4: ¿Cómo Yair?
5: Ajá, como Jairo, sí, tenía la edad de Jairo que tiene ahorita. Uh-huh. Y sí decía como que Chuck Lorre me está espiando o qué. O
4: ah, sea, porque sí, era sí, tal sí, cual dos, que contara sí, tu historia.
5: Dos, ¿no? Tres respuestas acá que decía no. Luego tenía amigos que también era de que no, es que Sheldon tiene razón en esto. Y era así como que no, no manches, qué miedo. Pero sí, muy gran serie de Big Bang Theory.
4: Acá me está recordando a mi esposo la de Ozark.
5: Ajá.
4: Ozark es muy buena.
5: Ozark,
4: me,
5: sí, ¿no?
4: Me faltó, me pasó que el... Como hasta el tercer, cuarto capítulo me enganchó. Pero es de un tipo que está endeudado. Este, acaba con su socio. O creo que lo descubre que como que lo engañó. Acaba con su socio y se muda. Okay. Y ya de ahí empieza una serie de cosas que lo van envolviendo en una nieve, en una bola de nieve enorme. De nieve. Porque se meten cosas, pues no muy buenas. Está muy buena, Ozark. Y tengo mucho suspenso. Otra que también les puedo recomendar, Billions.
5: Eso me suena.
4: Sí, es de un tipo que tiene una empresa super fregona.
5: Ajá.
4: De corredores de bolsa y eso. Sí, es de corredores de bolsa, sí. Está muy buena, pero también tiene como muchas cosas de suspenso y de enredos, de tramas acá, raras.
5: Digo, hablando de millonarios, está también la de Succession.
4: ¡Ay, buenísima!
5: Buenísima, la verdad es que es buenísima.
4: Buenísima.
5: Además, yo siento que cada capítulo, HBO, que es la productora, hace un despliegue de miren cuánto dinero tengo.
4: No, está muy buena.
5: O sea, está buenísima.
4: Muy buena.
5: Buenísima.
4: Y luego a mí me pasa que a mi esposo le robó las series, porque está viendo series.
5: Ajá.
4: Para ver entre las series que vemos y llego y las quiero ver, entonces ya no las puede ver.
5: Sí.
4: Y es de, ya no la vea sin mí.
5: Regla no escrita.
4: Sí, no le enseñes las series a tu pareja porque luego te las roban.
5: Ah, no, yo decía, no, cuando ves una serie en pareja no puedes verla tú solo.
4: Sí, no, pero entonces yo llego y le robo las series. Y una de esas fue Success. Ya la había visto anunciada, pero no me llamaba, aunque decían que era un hitazo,
5: sí,
4: de
5: sí,
4: HBO.
5: Sí,
4: buenísima. Sale el hermano de Macaulay
5: Culkin.
4: Culkin,
5: sí.
4: Ajá. Que se ganó un Emmy precisamente por esa actuación, que es muy buena.
5: Es correcto. No, es que
4: para
5: es
4: mí es el mejor personaje de la serie. Sí, Success. Sí, sí. Success.
5: Infrastructuration.
4: Pues véanla.
5: Véanla, ¿no? Sí, vean Succession, está chido.
4: A ver, ¿cuál otra? A ver, ahorita si sigo recordando la.
5: Yo aquí tengo a Gilberto Díaz que nos pone Two and a Half Men.
4: Sí, también.
5: Sí, cómo no, cómo no olvidarlo. Y también tenemos a Jesús Salvador que nos pone buenas, buenas, mis preciosos seres. Pues yo súper amarrado con The Nanny, la niñera.
4: Ay, me encanta, sí la veo.
5: Amaba esa serie. Y sí. Sabrina la bruja adolescente.
4: También.
5: Y Full House. Y luego ya menos noventero, recientemente The Boys. Y dice que si no le queremos regalar boletitos para algo.
4: De The Boys, no lo he visto.
5: ¿No has visto The Boys?
4: No.
5: Es una serie de la plataforma de donde compras cosas. Está basada en una novela gráfica, donde es un, o sea, te narra cómo serían los superhéroes en la vida real, o sea, el uso o mal uso de los superpoderes realmente.
4: Okay.
5: Porque tenemos a Homelander, que es una especie de Superman, pero es un tipo hedonista, con excesos,
4: más humanos los superhéroes.
5: Sí, sí, sí.
4: Okay. Sí, ya había oído.
5: Y hay un grupo de personas que son humanos, que son The Boys, los muchachos, la traducción, que pues se tienen que encargar de destruirlos porque a la vez sirven a una corporación gubernamental estos superhéroes. Entonces es parte de mantener el status quo. Entonces okay. Está The Boys está buena y la novela gráfica está todavía la serie está 10 veces más fuerte que la serie en live action.
4: Ahorita seguimos leyéndolos y hablando de qué series los engancharon. Nos vamos con Korn. Esto se llama Coming Undone y ahorita regresamos.
5: ¡Pum! ¡Dac, dac, dac!

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0: Franz Ferdinand, Franz. Se me fue.
1: Francisco Fernando.
0: Que los he visto dos veces y vaya bandota.
1: Sí.
0: A la gente le encanta, sí.
1: Son muy buenos en vivo los Franz.
0: Sí, sí, sí. Los vi en festival y en otro compartiendo con Interpol, ajá, escenario. Y la antes que sí. Oigan, platicando qué series los engancharon.
1: Chale.
0: A ver, dice Don Charmo. Dice, ¿qué onda, Rox Dinamo? Mi serie adictiva fue Breaking Bad. Mira, va ganando.
1: Okay.
0: Me amanecí viendo capítulo tras capítulo. Two and a Half Men la sigo viendo por tercera vez. Y mi gusto culposo es Betty la Fea. Nunca he visto Betty la Fea. A lo mejor me gusta. En mi defensa, crecí viendo novelas con mi mamá, ya que solo había un TV en casa. Sí. Ella lo acaparaba y era lo que había.
1: Claro, ¿no? Claro,
0: o sea,
1: claro.
0: Era más difícil tener este cable. Oigan, Vikingos es buenísima.
1: Vikingos es buena. Sí. La historia de Ragnar
0: Lodbrok. Nada más después cuando yo no estaba Ragnar, como que...
1: Sí, no, y esa temporada entre cuando ya pasa a mejor vida Ragnar, que se vuelve loco y entra así, ay, como en sí, sus también viajes de té y todo.
0: También no me gustó que perdió su personalidad así como, no sé.
1: Sí, sí, no, no.
0: Floki era una maravilla, Floki también era muy buen personaje.
1: Y eso que Floki era un Skargar y lo hizo bastante bien, ¿eh? Es un Skargar y lo hizo bastante bien también.
0: Sí, muy buena.
1: Sí.
0: Dice por acá Nitsuga, Rock, saludos al Dinamo. A mí me saludos. Gustó mucho una que se llama White Collar, no la vi.
1: No, no.
0: Después
1: no
0: me latió mucho la de Lupin, o Lupin.
1: Lupin, sí, que decíamos otra vez.
0: Lupin es muy buena, ya viene el, creo que ya salió la cuarta.
1: Sí, ¿no? Había la
0: sí, porque son como ladrones intelectualoides, súper.
1: Sí.
0: Ah, Dark. Ay, Dark, la Dark. Quiero ver, es una joya, Dark. Si no la han visto, esa serie alemana. Sí, es
1: sí,
0: alemana, ¿no?
1: Sí,
0: ¿y no
1: alemana
0: la has visto o sí?
1: No.
0: No manches, vela. O sea, está tan loca y tanta física cuántica,
1: sí, saltos es que es
0: cuánticos,
1: eso,
0: universos paralelos y realidades, que te pierdes. O sea, si ves si haces un parpadeo, le perdiste la onda a un personaje.
1: Hablando, por ejemplo, de física cuántica y de saltos y demás, The Man in the High Castle, o El Hombre en el Castillo de Arriba, es una serie que yo también les recomiendo ampliamente.
0: Ay, no, basta, necesito anotar.
1: Está basada en una realidad alterna en donde Estados Unidos pierde la Segunda Guerra Mundial.
0: Ay, creo que ya me habías dicho.
1: Ya te había dicho fuera del aire.
0: Y creo que te ignoré.
1: Sí, claro.
0: Ignoré igual que hoy.
1: Obviamente, igual
0: no,
1: que hoy.
0: No, según yo sí la anoté, pero no sé dónde.
1: Se las recomiendo 100%.
0: Okay,
1: porque te hablan de realidades alternas y demás. O sea, y es... O sea, es hasta medio apocalíptico el tema, porque entre la parte del Pacífico de Estados Unidos se la adueña Japón.
0: Ajá.
1: Y luego la parte del Atlántico, obviamente, se la adueña Alemania. Y hay una franja intermedia que pasa a ser tierra de nadie.
0: Ah, ¿y qué hubiera pasado?
1: La bomba atómica detona en Washington.
0: Sí.
1: En lugar de en Hiroshima y Nagasaki. Entonces es como todo ese tema, y se dan cuenta que hay una realidad. O sea, la gente que está viviendo esa realidad dice, hay una realidad donde los norteamericanos ganan.
0: O sea, ¿sí se dan cuenta?
1: Ah, o sea, sí, tiempo después, o sea, empieza.
0: Ah.
1: Entonces, de eso se trata. Son los saltos en el tiempo y demás. Está muy buena. Está muy buena.
0: Qué chido, la voy a ver.
1: Ahí,
0: ya me acordé dónde la anoté.
1: Ay, sí, en mi máquina escribir invisible.
0: No, claro. sí la anoté. A ver, hay otra. Platicábamos del problema de los tres cuerpos. Solo tuvo una temporada, está súper loca. Creo que ahí es donde sale esta Eiza González.
1: ¿Sí?
0: Sí. Muy buena actuación. Y siento que tocó alguna, incomodó a alguien porque la cancelaron, supuestamente que porque no tuvo audiencia. Claro que tuvo audiencia. También es de física cuántica, ya. Y realidades, y habla de muchas cosas muy polémicas.
1: Okay,
0: ¿no?
1: Okay.
0: Muy locas, que si existieran, ¿qué pasaría? Y hablando de realidades alternas y eso, dejen preguntó a mi jefe porque no me acuerdo el nombre.
1: Ajá.
0: Hay una serie muy buena y que va conectada con otra. Ahorita les digo. Y hablando de vikingos, hay otras conectadas.
1: ¿De vikingos?
0: Sí, ahorita te voy a decir cuáles son.
1: Sí, no, porque de vikingos yo nada más, o sea, ubico vikingos.
0: Bueno, después sigue la de los hijos, que no me acuerdo cómo se llama.
1: Ay, sí, cierto, ya me acuerdo. Sí, no, ajá, pero no, esas no.
0: No, tampoco, sí las vi, pero no fueron mi hit. Y hay otras, por ahí conectadas. Ahorita les digo cuáles son. ¿Ya nos vamos? Vámonos. Ah, no, ¿un minuto?
1: ¿Un minuto?
0: ¿Okay? Ah, no.
1: Ay, Osvaldo, no, ya cállense.
0: Ya cállate, por favor. A ver, ahí voy.
1: Ivar the Boneless. Es buen personaje, Ivar the Boneless.
0: Vámonos con Alaska y Dinarama.
1: Uf.
0: ¿A quién le importa lo que yo haga? ¿A quién le importa? ¿Sabes qué serie estoy viendo otra vez? Bones.
1: Ah, muy buena.
0: Está muy buena.
1: Es muy buena.
0: Vámonos con Alaska y Dinarama.

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0: estuvo, ¿cómo se llama?
1: Morgenstein con Cermexa. Un saludo a los Morgenstein.
0: Así es. A ver, quiero decirles algo muy importante.
1: Quiero decirte que yo reconozco
0: que tengo la culpa.
1: ¡Ay!
0: ¡Ay, ay, ay! 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
0: Así. Es una... ¿Gaviota?
1: Es una gaviota.
0: Ah, ok.
1: Pobres almas en desgracia.
0: Así, ándale.
1: Estamos en la gaviota, playera.
0: ¿Cómo se llamaba la gaviota?
1: Ah, ¿la gaviota tenía nombre?
0: Sí, no, la gaviota que le decía el cachivache.
1: Y que según él sabía todo de los humanos, ¿no?
0: El cachivache.
1: El cachivache.
0: Sí, el cachivache.
1: No me acuerdo el nombre de la gaviota, fíjate.
0: ¿Cómo le decía a la pipa? ¿Era el cachivache?
1: No, es que para él todo era un cachivache.
0: No, sí tenían diferente nombre.
1: No, y le decía que el tenedor era para peinarse y todo eso.
0: Pero le decían, uno era boquilla, otro cachivache.
1: No.
0: Sí, ahorita vas a ver. Vas a ver.
1: Ahorita vas a ver, desgraciado.
0: Tengo una amiga que en su sala tiene un adorno tiene un candelabro con la cuchara, el tenedor y el cuchillo.
1: No.
0: Como este tamaño, así están padres. Son como de cobre.
1: Están
0: bien chidos. José Luis Cruz, hoy preguntándoles qué serie los adiccionó, los enganchó. José Luis Cruz dice, bendiciones al Dínamo y saludos, Rox. Ya pronto los tengo que visitar, ándale, bienvenido.
1: Okay.
0: Me he podido por la chamba. ¿Qué tal, Rox? Excelente. Dice, Metallica siempre se agradece. Saludos al buen Dínamo. Yo creo que no puedo dejar de ver algún capítulo clásico de los Simpsons, los Thundercats, Viajeros en el Tiempo, todos los clásicos, Don Gato y su Pandilla, Los Pitufos, Malcolm el de en Medio, o la saga de Volver al Futuro, y me pasa mucho con la serie de La Casa del Dragón. Te mando tu flor amarilla de ayer. Andale. Ay, nadie me dio flor amarilla.
1: Luego.
0: Gracias. Dice el George Medina, buen día, Rox Dinamo, series que me engancharon. Baywatch, a mí nunca Baywatch, pero sí las llegué a ver. Hijos de la Anarquía, Anarquía, está Gotham, que no la he visto, Smallville, Band of Brothers,
1: Steven Spielberg en la Segunda Guerra Mundial,
0: Breaking Bad, Grey, Outlander, Operativo Lioness, Richard, Jack Ryan, Yellowstone, Daredevil, Punisher, y ahorita estoy viendo Boys Landman. Saludos a la banda, muchas no las he visto. Muchísimas gracias. Chomas dice, buen día, Ross y Rachel de la radio. La serie número uno para mí siempre será Friends. Ya les había dicho antes que es mi confort serie por siempre. Me tocó verla en una etapa de mi vida donde me proyectaba en algunas situaciones de la serie. Hey, how you doing? Dice Joy. También a mí me encanta. Smelica, Smelica.
1: Y que después se convierte en Jingle,
0: exactamente, y así cantaba.
1: Smell the cat.
0: Sí. Lolo dice, Rock, Dinamo, saludos. Una serie que puedo ver infinidad de veces es Guardianes de la Bahía, Los Duques de Hazard y El Auto Increíble.
1: El Auto Increíble.
0: Oye, cuando decía,
1: poder de los 80s.
0: Hello, Michael. Cuando decía Ross, I'm fine, que le recordaban de lo de Rachel y Joey cuando salieron, que los días andaban, y le preguntaban algo y llorando, que se puso borracho.
1: Es que no, borracho.
0: Bueno, sí, y súper impertinente.
1: I'm
0: fine.
1: No.
0: Sí, es que es una joya. Don Baigo, excelente martes, Robin y Batichica. Yo soy Robin, tú la Batichica.
1: Ay, hola. No, Nel, yo soy Robin.
0: La última serie con la que me clavé es Your Honor. Te pone tenso, pero está buenísima, ¿no? Sí la he escuchado, fíjate. Sí, si no mal recuerdo, sale este actor que es Hulk. Se me fue su nombre.
1: ¿Matt Ruffalo o Edward Norton?
0: No, el último, el Matt de Ruffalo. Ahorita. ¿Sí? Uh-huh. Ah, según yo sale él. Estoy hablando de la serie. Dice, te pone tenso, pero está buenísima. Chequen la primera temporada. Saludos para todos. A ver, voy a ver si es esa. Alejandro Becerra, ¿se imaginan una consulta médica de Sheldon Cooper y Dr. House? No, no, nunca acabas.
1: Ahí muere.
0: No, hombre. Los dos con... ¿Qué tendrían?
1: No, pues problema. Es un... ojo, también es lo que nos mencionaban a veces en la carrera. Son ciertos episodios como de Asperger, pero ligeros
0: ligero, ¿no?
1: Y caricaturizados. Uh-huh. Porque luego la gente dice, ¡ay, qué padre, ¿no? Sheldon Cooper, lo amo y todo. Pero cuando te encuentras una persona que realmente tiene un diagnóstico y esas características son 20 veces mayores.
0: Imagínate vivir con Sheldon. Pobre Leonardo.
1: Es que esa... O sea, pero en la vida real es aumentado.
0: Sí, claro.
1: Entonces, hablas de niños y de personas... disociados, que no tienen mucha interacción, que son relegados, entonces
0: y que sus capacidades sociables de empatizar, pues no
1: porque no tienen,
0: y no lo hacen
1: no tienen lenguaje
0: maldad.
1: No tienen lenguaje metafórico, son 100% literarios, entonces sí, sí, sí batallan un poquito. O sea,
0: ¿vieron la de Good Doctor, hablando de series de doctores?
1: Sí,
0: es un chico que tiene autismo, obviamente también
1: es el Doggy Hauser autista.
0: Sí, está muy buena. Yo le paré un poco cuando la pandemia, porque sacaron una temporada de pandemia y como ya que no estaba chido ver todavía en la serie lo que estaba pasando
1: en la vida real.
0: Entonces de ahí la dejé, pero sí me estresó un poco, pero me encanta. Es muy buena.
1: Oye, es cierto, por cierto, Dougie Hauser, como que no tenía mucho sustento, nada más. Ah, es un niño genio de 16 años que es doctor.
0: Que él es el que sale en How I Met Your Mother, que es
1: correcto,
0: Barney.
1: Es Barney.
0: Reto aceptado. ¿No?
1: It's gonna be wait for it.
0: Sí,
1: Derek.
0: Sí, esto va a ser legendario.
1: Sí, sí.
0: Es
1: sí.
0: Que yo las veo dobladas,
1: es que
0: acuérdate.
1: Tú te la avientas doblada, ya me acordé.
0: ¡Ay!
1: ¡Ay, qué bárbaro!
0: Ya empezaron. Y también las veo en español.
1: ¡Ah!
0: mi risa de señora de las lomas.
1: Mira, este
0: qué humor tan fino.
1: Qué humor tan fino.
0: Vámonos
1: finísimo.
0: Finísimo. Vámonos con música. Aquí están. ¿Con quién nos vamos? A ver, no quiero regarla. Sí. Imagine Dragons, Whatever It Takes, desde Las Vegas. Vámonos con esta banda.
1: Uf.

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0: corte.
1: Ay, a ver, Outlander. Dicen papá que es Outlander la serie. Confiaré en él. Es que estamos hablando. Yo creo que sí. Estamos hablando de series. A ver, dejen veo. Outlander sí, sí es. Está muy buena, se las recomiendo. Y tiene otra serie que se enlaza, pero es como un spoiler. Entonces yo preferí esperar a la próxima temporada, que ya sale en noviembre.
2: Ok.
1: Fíjense, la premisa es que sigue a Claire Randall, una enfermera de combate del 45, que viaja accidentalmente en el tiempo a Escocia del 1743 junto a su esposo, y de ahí los dividen.
2: Ajá.
1: O sea, se separan sus historias. Y este, la neta es que está bien buena, se las recomiendo.
2: Okay, okay.
1: Sí,
2: okay.
1: Se llama Outlander, sangre de mi sangre, Blood of My Blood, porque hubo una película.
2: Sangre de mi sangre, Blood of My Blood.
1: Ajá, está muy buena. Y tiene ahí una precuela, pero la neta está chida. Y a ver, seguimos leyéndolo rápido.
2: Sí, yo aquí tengo a Jorge Martínez que, mira, X-Files no puede faltar en mis series favoritas. Friends me tocó verla después, pero muy buena también. How I Met Your Mother, también buena, opción similar. Y Fargo, muy recomendable, véanla, saludos.
1: ¿A quién leíste?
2: A Jorge Martínez.
1: El picador dice, no me castigues, el equipo grande. Buenas tardes, familia de Mentalist, que ya se las mencioné, ¿va?
2: Sí.
1: Suits no le he visto. Peaky Blinders, no, Peaky claro, Blinders me encantó.
2: Muy buena, sí.
1: Solo que me decepcionó la película, tanto para eso. Designated Survivor, Billions, ahí está, la ahí que está, les decía. Ajá. Súper recomendables. Cada una las he visto dos veces, yo algunas. Peaky Blinders como tres.
2: Menos, como cinco.
1: Sí, como cinco. El Ricky Rubio, buenas tardes, con Ilatina, Dinamo con Ilatina. The Boys está bien zarra. ¿Zarra?
2: Pues
1: ¿bizarra?
2: Sí,
1: o sea, bizarra. Ah, está bizarra. Pero bueno, está buena. La neta, ¿no han visto Welcome to Derry?
2: Ah, no.
1: No. Le decía a Dinamo de una que no aguanté. ¿Cómo dice que se llama?
2: Westworld.
1: Westworld.
2: O Westland, algo así.
1: Westworld.
2: Sale Anthony Hopkins.
1: Sí, no la aguanté. Dos capítulos sí, la dejé de ver. Está muy densa. El Búho Sánchez, saludos. Smallville, Big Man Theory, Friends, Sons of Anarchy, también Walking Dead. No la vi. Hasta que le metieron efectos con Paint.
2: Yo no puedo con los zombies, Martínez, la verdad. Ya, soy ¿verdad? Sincero, sí.
1: Este, Mister Osco dice, de Vikingos, de Last Kingdom. Esa es la que les decía. Mención honorífica para Your Honor con Brian Cranston. La vamos a ver entonces.
2: Sí.
1: Germán Aguayo, chico, serie que me traumó, MacGyver y los Simpson.
2: MacGyver, cómo no, MacGyver. Que todo lo solucionaba con un clip, cómo no, MacGyver.
1: No, entonces no es la que yo digo.
2: Tenemos el taller del Freddy que nos pone, mi estimada Roxy, estimado Dynamo, Nel, yo no me engancho con series o películas, no quiero ser esclavo de la televisión y del celular, mejor hagan paro con los Doors. Y manda saludos a Nirka, a Elvira, al gordito, a Paja Rocker y al taller del Freddy Krueger. Ah, no está bien, se va,
1: sí, pues sí, si no se enganchan.
2: Sí, si no.
1: Your Honor con Brian, que Brian fue el papá de Malcolm y salió en Breaking Bad, es entonces correcto. Va a ser buena. Creo que sí es la que vi, que está buena, la vi anunciada.
2: Sí, la verdad.
1: Aquí es está. Que... Ay, mi papá, ¿no te encanta que me manda el Wikipedia, el pantallazo de que sí es la serie?
2: De que sí le checó.
1: Sí.
2: De que créeme, confía
1: no
2: en mí.
1: No me está escuchando, o sea, porque nunca me escucha, pero sí, sí me la mandó.
2: Ay, no, qué cosas.
1: Otra que les recomiendo, ajá, está, creo que en HBO, la de, se llama Devs. Como Deus, pero con B, Debs.
2: ¿Debs?
1: También habla de física cuántica,
2: ya.
1: El tiempo y todo eso, está loca, loca, loca. De 8 capítulos.
2: Nosotros ahorita fuera del aire hablamos de Spartacus.
1: Ah,
2: qué
1: sí,
2: gran serie.
1: Muy buena.
2: Qué gran
1: muere
2: serie.
1: Muere el protagonista.
2: Spartacus. En la vida real.
1: En la vida real tuvieron que. Y ya no me spoilees.
2: Spoiler. No, en la vida real.
1: Lástima. Sea. Lástima, pero bueno. Oye, ¿con qué nos vamos, mi querido Osvaldo? Híjole, nos quedó
2: con
1: tanto
2: tu banda.
1: En la segunda parte. Sí, con quien hago gira.
2: Ajá.
1: Saludos, mi querido Klaus. Al rato nos vemos para ensayar. Vámonos con Scorpions. Sí, nah. Vámonos con Scorpions. Rock You Like a Hurricane.
2: Yes.
1: Rock You Like a Hurricane. Ahí sigue Mike Costa con Electro Rock de Electrolit. Síganle con la programación de Máxima. Gracias, mi querido Dynamo.
2: Ya lo saben, siempre es un placer hablar de los temas que tanto nos apasionan.
1: Gracias, Osvaldo en controles. Mañana volvemos con más.

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8: En punto de las dos, un resumen local de noticias. Alerta por huracán.
9: Juntos contra Polo. Sergio Ramírez, director de Protección Civil y Bomberos Jalisco, indicó que se está llevando a cabo distintas reuniones del Comité de Emergencias para tomar acciones preventivas por el paso del huracán Polo.
10: Para lanzar ya medidas preventivas para el día de mañana, como la suspensión de clases, por ejemplo, que el tema el DIF está activado con alrededor de 70 refugios temporales en todas estas regiones. La Secretaría de Salud también, tanto con los hospitales públicos y privados. La Cruz Roja se sumó a este operativo y mantenemos la coordinación constante con las Fuerzas Armadas para los temas de evacuación, con Protección Civil y las autoridades municipales para notificar a las comunidades de los municipios que se encuentran en riesgo.
9: Se estima que el huracán no toque costas jaliscienses, pero sí deja afectaciones. Fernando Roldán, en punto.
8: Transporte alternativo. Las bicicletas eléctricas ya representan 49% de los viajes de Mi Bici, aunque conforman apenas una cuarta parte de la flota. Además, el 95% de los usuarios ya han probado una bicicleta eléctrica, con recorridos que superan 500,000 de kilómetros. El sistema también recuperó más de 500 bicicletas mecánicas y redujo las unidades en talleres del 35 al 5%. Mi Bici reporta además una reducción del 68% en los robos y una recuperación del 81% de las bicicletas. Iniciativa
11: 2x1 Migrantes S es el nombre de la iniciativa presentada por el diputado de Movimiento Ciudadano Omar Cervantes, con la que busca crear un sistema de coinversión entre el gobierno estatal, los municipios y organizaciones migrantes, generando una bolsa de 100 millones de pesos para llevar a cabo proyectos de infraestructura social, recuperación de espacios públicos, infraestructura educativa, cultural, que beneficien a la comunidad.
12: Para infraestructura social, y no existe la manera ya, desde el 2018 a la fecha, se paró esta iniciativa a nivel nacional desde la llegada de Morena al poder, y lo que nosotros queremos hacer es revivirla para que en Jalisco exista el 2x1 migrantes. ¿A qué se refiere esto? Que los clubes de migrantes aporten para una obras públicas en específico que tiene que ser infraestructura social en las localidades o los municipios del estado, con el 30% aportado por ellos, 30% aportado por los

0: municipios y el 40% apostado por el gobierno del estado. Es decir, estamos buscando una bolsa de 100 millones de pesos de parte del gobierno del estado para que esta bolsa se multiplique con cuando menos otros 100 millones de pesos más.
1: Lo que se busca es que en el presupuesto de egresos del 2027 se considere la asignación de recursos estatales, que sería de 40 millones de pesos. Fernanda Cortés, en punto.
2: Apoyan a la familia. El gobierno de Tlajomulco, en coordinación con el gobierno de Jalisco, entregaron recursos por 1.3 millones de pesos y se brindó acompañamiento psicosocial a 20 familias. El presidente municipal de Tlajomulco, Gerardo Quirino Velázquez, encabezó la entrega de 112 apoyos económicos bimestrales. Expo AHR.
3: Crece el consumo. En México ha aumentado el uso del aire acondicionado en inmuebles domésticos, lo que ha provocado que cerca de la mitad del gasto energético de las familias se derive al utilizar estos aparatos electrónicos. Así lo menciona el especialista Darío Ibarwengoitia.
4: Por una demanda residencial, los hogares cada vez requieren más aire acondicionado, calefacción y ventilación. Una expansión industrial que cada vez es más importante, sobre todo en data centers y en lugares así, la construcción comercial, todos los centros comerciales, los hospitales, etcétera, la infraestructura, y todo esto procurando consumir menos energía. El aire acondicionado, calefacción y ventilación y refrigeración es cerca del 40% del consumo energético en un medio.
3: Este y otros temas relacionados con los diversos sistemas de enfriamiento, tanto para hogares como especializados en data centers, los podrás conocer en el evento AHR Expo México 2026 del 29 de septiembre al 1 de octubre en Expo Guadalajara. Pablo Rodríguez, en punto.
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2: 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Gina Cervantes, en punto.
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2: El pronóstico del clima para el área metropolitana de Guadalajara prevé un cielo nublado con una temperatura máxima de 28 grados y una mínima de 17. Aunque el riesgo directo de tormentas en la ciudad es bajo, la circulación del huracán Polo, ahora categoría 5, arrastrará abundante humedad hacia la región. Se esperan vientos con rachas de hasta 27 kilómetros por hora por la noche. El ciclón se desplaza en paralelo a las costas sin previsión de impacto directo en tierra, pero sus bandas nubosas mantendrán la inestabilidad. Estabilidad atmosférica. Tome precauciones.
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10: Dos 10:07 de la tarde, te saludo con muchísimo gusto desde la cabina de Máxima. Bienvenidos a Electro Rock de Electrolit. En los controles, cámara, ya se la saben, ahí está el mismísimo y poderosísimo Osvaldo llevando este barco que no se nos hunda. Y oigan, les recuerdo, tenemos redes sociales, Facebook, Máxima 106.7 FM, nuestro Twitter, ahora ex, arroba Máxima 106.7 FM, y también nos puedes sintonizar desde www.máxima106.7.fm. Nosotros encantadísimos los vamos a estar leyendo hoy en arroba Mike Acosta Rock para que nos platiquen hoy martes, platíquenos cuál es ese pequeño gusto que te puedes dar para arreglarte el día o alegrarlo. Ahí platícanos qué gusto te puede arreglar el día. Así que ahí los voy a estar leyendo para que nos platiquen. Y para esta primera hora, ¿con qué nos vamos? Con The Wet Leg. Vamos a arrancar con algo interesantón, algo que lanzaba Wet Leg ya el año pasado lanzaban este track, este CPR, un sencillo de esta banda del movimiento indie, ¿no? Lo lanzaron en mayo del año pasado, parte del álbum titulado Moisturizer, y que bueno, estuvo a cargo de Dan Carey en el bajo, el sello discográfico, y que esta letra que juega de forma irónica con la metáfora médica de la reanimación cardiopulmonar, CPR precisamente, y que mezclaba el drama romántico, humor negro característico de la banda, ¿no? Que cuenta con una versión que salió este año también, pero en un formato, ¿cómo podemos decirlo? Pues sí, más electrónico, la verdad, algo más electrónico, pero ya sabes, Wet Leg siempre pues llevando este sonido muy en particular, muy de ellos, ¿no? Esta banda británica, que por ahí del 2019 empezaban, y que es curioso, ¿no? Porque se ha tenido ya cambios, pero ahí Ryan Tisdale nacía en el 93, y que bueno, ella es la frontman, o la front girl de este gran proyecto llamado Wet Leg, y es con lo que vamos a arrancar, así que atentos, porque yo los voy a estar leyendo ahí, como les decía, arroba Mike Acosta Rock, platíquenos cuál es ese pequeño gusto que te puede arreglar el día. Los vamos a estar leyendo en Facebook, en X y en Instagram, para que ahí nos estén platicando, que vamos a tener muy, pero muy buena música. Estaremos hasta las 4 de la tarde, y aparte de estar con The Wet Leg, vamos a estar también con Dexter and the Moon Rocks después, con esta canción de It's a Lot. De veras va a estar buena, va como siempre la programación de la Máxima, así que estén muy atentos y que nos platiquen, ¿no? Aparte, siempre es un gusto estarlos leyendo, ¿no? Con este día que ha estado movidón, entre caluroso, con este sol, pero lo que importa es que les queremos también agradecer porque nos permiten acompañarlos en estas dos horitas de buena música, de buen cotorreo con ustedes, de buena programación, así que estén muy atentos con este gran proyecto llamado Electro Rock, y nos vamos a ir con The Wet Leg para que pues arranquemos chido el día, ¿no? Así que vámonos con esto de CPR de The Wet Leg, y nosotros regresamos en unos minutos.

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0: 2:19 de la tarde y ya estamos de vuelta aquí en Electro Rock de Electrodid desde la cabina de Máxima. Oigan, estuvimos escuchando esta banda de llamada Dexter and the Moonrocks, esta banda norteamericana, ¿no? De Texas. Se forman por ahí del 2021. Y bueno, con esto que se llama It's a Lot, este que es un sencillo de este western grunge. Por así decirlo, ¿no? Ellos mismos se denominan con este sonido y que bueno, se lanzaba en agosto, ya penitas hace un mes justamente de este track, esta canción con este sonido característico, influenciado por los riffs de guitarra noventeros, ¿no? Que fusiona como uno de estos adelantos principales del próximo álbum de la banda que está programado para el próximo mes, ya, el próximo mes, y que bueno, una canción que aborda tema del agotamiento mental, la apatía social, la autorreflexión, canción que bueno, pues trae ahí estos fragmentos bastante interesantes y un tema que ya lo están escuchando aquí en la programación de Máxima, para que estén atentos. La verdad es que esta propuesta está muy interesante, siempre estas mezclas, ¿no? Como de country rock, ¿no? Rock pop, de repente como otras bandas como Rascal Flatt, ¿no? Que tienen ahí bastante potente ese sonido, ¿no? Que mucha banda dice, ay, pero es que el country, ¿no? Y la verdad es que sí hacen muy, muy, muy buena música. Me ha tocado ver incluso bandas, ¿no? De pues así en conciertos de country, que de repente hacen hasta versiones, ¿no? En country con las métricas y todo, de bandas como Tool y cosas por el estilo, que dices, oye, pues está chido, ¿no? Está chido. Y esta banda Dexter and the Moonrocks, la verdad es que sí es una banda que pinta muy bien, ¿no? Como les decía, de Texas, con este space grunge, que ellos mismos se pusieron este nombre, y bueno, con un álbum que lanzaron, que está el que va a salir el próximo mes, que se va a llamar Friends That I Don't Like, amigos que no me gustan. Nombre interesante, que han tenido sus EP, el primero que es homónimo al nombre de la banda, el Western Space Grunge del 2024 y el Happy to Be Here del 2025. Y ese mismo 2025 lanzaron otro EP llamado Dunkin' Flats, que la neta están bastante interesantes. Así que atentos, porque es una propuesta muy, muy interesante. Y les recuerdo, yo lo estoy escuchando en @MikeAcostaRock. Hoy platíquenos. Martes, ¿cuál es ese pequeño gusto que te puede arreglar el día? Ahí los voy a estar leyendo. Y vamos a ver ya en mensajitos el George Medina. Buenas tardes, mi buen Mike, y a todos en cabina. Saludos. Esos pequeños gustos, un baño con agua tibia, un regaderazo de agua fría para terminar, y un buen café con canelita o un lonche de jamón. Híjole, ya vamos a empezar a hablar de comida. Una buena rola de esas que ustedes ponen, y saber agradecer por todo, lo bueno y lo malo. Saludos, bien ahí, muy reflexivo el George, el George Medina. Pero sí, eso, muy bien, mi estimadísimo George, el picador, que nos dice, ¿qué tranza, mi Mike? Ese pequeño gusto es beber un vino hasta hasta, bueno, algo del tejuino, ya se lo saben. Con eso se me olvida lo malo que pudo estar el día. Revíntate algo de Rancid, por favor, ya no pongas. Ok. Bueno, eso yo no lo decido, hermano. Pero no te amargues, les mando un kiss en el mero mejillón, ¿verdad? Bueno, vamos a dejarlo así, porque si no, el picador ahí, muchas gracias. Y ahí los voy a estar leyendo, @MikeAcostaRock, platíquenos ese pequeño gusto que te puede arreglar el día. Y bueno, ya estuvimos escuchando nada más y nada menos que a Wet Leg, a Dexter and the Moonrocks, y vámonos con esto que es la marcha de los tristes, ¿no? Y nosotros regresamos en unos minutos.
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Pues simpaticón, irreverente, ¿no? Esto que es La Marcha de los Tristes, que se lanzaba ahí como un sencillo a finales de diciembre del 2019, pero se incluyen 4 buenos adultos, este álbum publicado del 2022 y con una producción a cargo de Camilo Frevedeval y una canción acreditada ahí por ellos mismos, un tema que muestra estas facetas más personales de Longshot, ¿no? Con este rap para hablar de frustraciones, contradicciones, de esa sensación para avanzar la vida cargando problemas siempre, ¿no? Un buen track, la verdad, bastante ocurrente, lo cuento, y después Tempestades, este es el sonido ya de este año de Cuca, ¿no? Ya lo hemos estado escuchando aquí en La Máxima y que trae sonido contundente con esta rola, con letra un poco más reflexiva, también las potentes guitarras, estas acentuaciones, qué buenos feels, dice el señor Nacho, implacable ahí en la batería, que bajo muy, muy, muy marcado también y que hace esta buena dupla, ¿no? Con los bombos del señor Avilés, ahí hacen una maravilla, y los estoy leyendo, @MikeAcostaRock, para que nos platiquen, ¿cuál es ese pequeño gusto que te queda, que te puede arreglar el día? Así que platíquenos, porque hay unos buenos, el Mr. Pájaro dice, no sé, Rick, pudiera ser una buena peleta, esa es de Chiclocentro, o una agua de tortuga, bien ahí, o escuchar Saliva con Ladies and Gentlemen, besos al loco eléctrico. Bien ahí, Mr. Pájaro, dice Nopal Digital, dice, hola jefe Mike, hombre, ¿cuál jefe? Pero gracias, pequeño gusto que pueda arreglar el día, es un pan con crema de chocolate y avellana, pues está bien ahí, algo sencillón, vámonos, nos vamos con música, todavía alcanzamos otro, dice por acá el taller de Freddy, Cole, 360 Magnum, cabeza libre de La Máxima. Un gusto para hoy martes, es un caldito de res, asparo con algo de Battery, yo te llevo ahí a comer, dice saludos, Pachecos, al Mr. Paja Rocker, al Malcape, al Mal 666 Cape, a Veneno Ruiz, a Güero Mochis, y para el taller de Pepsi de Freddy Krueger, oye, nos comparte ahí la comida, hermano. Mira, Osvaldo, es lo que te digo, que siempre comparten fotos, pero no nos invitan a sentarnos ahí con ellos a la mesa, hermano. Pero bueno, ¿qué le vamos a hacer? Y ustedes no ven la reacción de Osvaldo, cómo sufre. ¿Cómo sufre? Porque no. Oiga, yo estoy escuchando al buen Longshot de Cuca. Vamos a ir con esto, Swallow the Bomb. Ellos son Royal Blood y nosotros regresamos en unos minutos, ¿va?

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2:48 de la tarde y ya estamos de vuelta aquí en Electro Rock de Electrolit desde la cabina de Máxima. Oigan, Royal Blood, este dúo británico alternativo que traen buena música ya desde el 2011, pero lo platicaban un poquito con Osvaldo, banda potentísima en vivo. ¿Cómo puede ser que dos sujetos, ¿no? Digo, el caso de los White Stripes y cosas por el estilo, pero creo que Royal Blood hace un gran, gran trabajo en vivo, y este segundo sencillo que están sacando, que es Swallow the Bump, de este quinto álbum, bastante, bastante potente. Ya estará saliendo este disco llamado Dead Company en el noviembre, y así que ya está este aviso previo del regreso de este dúo británico. Y después estoy escuchando el clásico de los Doors, Love Me Two Times, este sonido, ¿no? Con estos pianos, con estas guitarras, una canción del 67, el Strange Days, y que bueno, ahí en algún momento si pueden revisen esta entrevista que tiene el señor Rick Beato con lo que queda de los Doors, pero sí es una entrevista bastante interesante. A mí me cambió totalmente el panorama de lo que yo malamente medio menospreciaba un poquito a los Doors, pero créanme que esa entrevista vale muchísimo la pena, en cómo trabajaban, en cómo ahí el sonido de la guitarra de Robbie Krieger, una entrevista bastante interesante, y que es grabada incluso en el estudio donde precisamente se grabó estos discos, que ya bueno, son propietarios ellos de todo ese salón, ese estudio, ¿no? Así que pueden chequenlo, y pues ahí está este gran clásico de los Doors. Así que acuérdense que lo estoy leyendo, @ Mike Acosta Rock, que nos están platicando hoy este día, ese detalle que te puede arreglar tu día. Platícanos cuál es. Ahí algunos ya nos están compartiendo que comida, que un buen vino, que no falta el que destapa siempre a mediodía algo, ¿eh? Pero bueno, el homosensual dice, ¿qué horas, mi todo lindo? Pues todo me alegra y me arregla el día. Yo no olvido lo negativo. Mejor sigo de frente, como DVD. Oye, papu, dice mi carnal Dani Benítez que no le has leído, que lo tienes en spam. Ah, ahorita lo revisamos, hermanito. Claro que sí, muchísimas gracias, mi estimadísimo homosensual. Es que luego ahí de repente, aunque no lo crean, se pone medio extraño, pero ahorita lo vamos a leer, ahorita lo buscamos, lo encontramos, y no se me preocupen. Así que atentos para que nos estén platicando ahí ese detalle, ¿no? Que les arregla el día. Ya estuvimos escuchando a los Doors, ya estuvimos escuchando a Royal Blood. Nos vamos con Temple City. Sí, vámonos con Temple City. Esto es Reverse Psychology, pero alcanzo a leer otro más. Gracias, Osvaldo. Eso, amigo. Muchas gracias. Y por acá, el Roger dice, Roger 0674, dice, ¿qué tal, Mike? Excelente tarde. Ese pequeño gusto es un buen baño con agua tibia. Fíjate, también sentarme a comer unas botanas con una chela bien fría y para relajarme totalmente. Saludos para la audiencia de La Máxima. Saludos, mi querido Roger. Sí, fíjate, pues, o sea, yo el baño lo uso más como para despertar, no para relajarme, pero lo uso más para despertar, aunque luego no me crean en las mañanas que sí me ando bañando, y pero sí era para eso. Pero a ver, ahí, y estoy buscando ese mensaje de Benítez, pero no me sale. Oigan, a ver, ahorita checamos ahí en los spam bien, porque no está cargando, pero ahí está, los vamos a estar leyendo. Así que platíquenos ahí, el buen Cristian Majerza, que nos manda saludos en Instagram. Gracias, hermanito, gracias. Y pues vámonos entonces con esto de música, pero nosotros regresamos en un ratito más.

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1: En punto de las 3, estas son las noticias. Acercan asesorías.
2: Quieren extenderlas al anunciar la primer feria jurídica el próximo 24 y 25 de septiembre en los Arcos de Zapopan. La consejera jurídica del Estado de Jalisco, Tatiana Anaya, explicó que buscarán replicarla en municipios del interior del Estado, en donde los traslados a la zona metropolitana son más complicados para los habitantes.
3: Si la indicación del gobernador pues es iniciar con la zona metropolitana de Guadalajara para posteriormente generarlo en el interior del Estado, y por supuesto la zona norte es una de las zonas en las que vamos a estar trabajando allá con ellos, y bueno, esto también nos va a servir para generar la eficientación de los servicios en lugares que son más alejados de lo que es la zona metropolitana donde están las sedes, ¿no?
2: Agregó que esta feria contará además con servicios de salud gratuitos como mastografías y vacunación, entre otros. Fernanda Cortés, en punto.
1: Fenómenos meteorológicos.
4: En el Pacífico, la atención está puesta en el huracán Polo y la tormenta tropical Odalis. De acuerdo con el Centro Nacional de Huracanes, ambos sistemas podrían acercarse lo suficiente para generar el llamado efecto Fujiwara. ¿En qué consiste? Es una interacción poco común que ocurre cuando dos ciclones se aproximan a menos de 1400 kilómetros y comienzan a orbitar alrededor de un punto medio. Esto no significa que vayan a chocar o fusionarse, sino que la fuerza de uno modificará la trayectoria del otro. Aunque existe incertidumbre sobre el curso definitivo de Polo, las autoridades mantienen la vigilancia constante en las costas del Pacífico. Samantha Fonseca, en punto.
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5: Ya es martes 22 de septiembre y aquí le presento el reporte vial para decirle por dónde sí y por dónde no circular. Así es que ponga atención si va por Ávila Camacho, ya que hay un socavón y el tráfico es pesado. El cierre es total en Ávila Camacho y Jacarandas. Por este socavón de 10 metros, el cierre comienza desde la calle Obelisco y llega hasta la avenida Jacarandas. Esto en dirección de Guadalajara, Zapopan. El personal de CIAPA estima que estará cerrado toda una semana. El tráfico llega hasta Circunvalación. Como ruta alterna le recomiendo manejar por Avenida Patria, Juan Gil Preciado, con carga pesada desde Periférico hacia Valle de los Molinos. El avance es lento. Federalismo presenta acumulación de tráfico desde Ávila Camacho con dirección hacia Periférico Norte. Sin embargo, los vehículos avanzan. Avenida Patria con tráfico de moderado a pesado en la zona de Colomos y Andares. Tome su tiempo. Así es que ya lo sabe, en todos lados y en todo momento, la mejor información la encuentra aquí en la DECA 1250 de AM. Salga con anticipación para evitar contratiempos. Javier Sandoval, en punto.
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1: 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Temperatura actual 26 grados centígrados. Aran de Ortiz, en punto.
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8: Tres con 4 de la tarde y ya estamos de vuelta aquí en Electro Rock de Electrolit desde la cabina de Máxima. Oigan, recuerden nuestras redes sociales, Facebook Máxima 106.7 FM, nuestro Twitter, ahora ex arroba Máxima 106.7 FM, y nos pueden sintonizar desde www.máxima106.7.fm. Yo los estoy leyendo en arroba Mike Acosta Rock para que hoy nos platiquen este martes ese detalle, cuál es ese pequeño gusto, detalle que te puede arreglar el día, así que ahí los vamos a estar leyendo. Y para esta segunda hora vamos a arrancar con un clásico ya noventero, All Right, uno de estos himnos del Britpop de los 90. Es un tema que puso a Supergrass en este mapa internacional, que aparecía en el Show Coco, un álbum debut de la banda que se publicaba en 1995, y lanzaban este sencillo que alcanzaba el número 2 del Reino Unido, mientras que I Show Coco llegaba al 1 en otros lados del mundo, y con esta, ¿cómo decirlo?, encanto, ¿no? Esta combinación de guitarras eléctricas, melodía pop, esta energía, pues, despreocupada, que captura perfectamente este Britpop juvenil, y All Right suena como esta celebración de libertad, de no tomarse demasiado en serio ese, pues todo, ¿no? De llevar la vida como más relajada, esa sensación que ayudó a convertir una etapa de la música también de los 90, que era así como más oscura, de repente saliendo el grunge, todos estos sonidos, y lo que hacían Gas Combs y Mick Quinn con Danny Goffey y una banda, pues era eso, ¿no? Relajar un poquito el cotorreo, porque sí, de repente se ponía muy tensa la situación, así que nos vamos a ir con eso, pero antes de música, a ver, por acá están llegando el buen Roger, que dice, ya lo leímos ahí, pero sí, les digo, hay unos mensajes que no, el spam no me lo está cargando ahorita, nada que una reiniciada, no. Pero sí, ya está, nos vamos a ir entonces con Supergrass, pero después de Supergrass también vamos a estar escuchando a los Alabama Shakes con Don't Wanna Fight, así que muy atentos. Gracias también acá en Facebook, gracias Sara Ramos, que nos está mandando saluditos, y un abrazo para ti también, así que atentos Supergrass y los Alabama Shakes con Don't Wanna Fight. Vámonos con música y regresamos en unos minutos.

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1: Mensaje de la Cámara de Comercio de Guadalajara en voz de su presidente, Javier Arroyo Navarro.
2: Te mando un afectuoso saludo de parte de quienes colaboramos en Cámara de Comercio Guadalajara. Desde la Cámara de Comercio Guadalajara observamos las modificaciones al régimen simplificado de confianza, RESICO, particularmente aquellas que buscan facilitar el cumplimiento de las obligaciones fiscales de las MIPYMES y ampliar su margen al aumentar los límites de esta clasificación. Esta medida es relevante para Jalisco, cuya estructura económica está integrada por MIPYMES y negocios familiares. Estas empresas generan empleo, sostienen la economía y constituyen la base de cadenas productivas. La propuesta de elevar de 3.5 a 5 millones de pesos el límite anual de ingresos para las personas físicas inscritas en el RESICO representa un paso a observar. Hacer más sencilla la formalidad permitirá que más negocios puedan crecer, contratar personal y acceder a oportunidades sin enfrentar cargas administrativas desproporcionadas. Sin embargo, las facilidades fiscales deben de estar acompañadas por una política de gasto que coloque la inversión productiva entre las prioridades nacionales. El paquete económico contempla que la inversión física presupuestaria alcance 2.6% del Producto Interno Bruto. Será fundamental que se refleje en proyectos concretos, suficientes y verificables en Jalisco, que aporta significativamente el crecimiento, el empleo y la recaudación del país. También consideramos legítimo fortalecer el combate a la evasión, las factureras y las operaciones simuladas. No obstante, las reglas sobre deducciones, intereses y pérdidas fiscales deben de aplicarse con cuidado, evitando que las empresas que cumplen con la ley enfrenten costos que inhiban su crecimiento o sus decisiones de inversión. México necesita una política fiscal que facilite la formalidad, premie el cumplimiento y promueva el desarrollo empresarial. Los avances para las MIPYMES son positivos. El siguiente paso debe ser asegurar que la inversión productiva tenga un lugar central en el paquete económico 2027 y que Jalisco reciba recursos acordes a su aportación y sus necesidades. Muchas gracias y nos escuchamos la próxima semana.
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0: Encontrarme dinero.
1: A mí en mi caso, una buena comida, ¿no?
0: Sí,
1: una buena comida.
0: Una buena compañía. Un encuentro de esos que no esperabas.
1: Ándale, y que sale bien, ¿no? Que sale todo bien. Bien, entonces ahí ya lo escucharon.
0: Cuando te habla tu novia.
1: Contento. O sea, hasta sonríes, ¿no? Y todo. Sí, te emociona, te alegra. Ya estuvimos escuchando a Supergrass con All Right, Don't Wanna Fight de los Alabama Shakes. Qué gran banda. Y pues vámonos con esto, lo que pudo ser Puerto Mariel. Nosotros regresamos en unos minutos.

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2: Es con 3:31 de la tarde y ya estamos de vuelta en Electro Rock de Electrolito. Oigan, estuvimos escuchando nada más y nada menos que a los Puerto Mariel con lo que pudo ser este rock and roll, con esos tintes de, pues sí, ¿no? Mariachero, con esas trompetas, bastante, bastante interesante. Y después de el mucho barato ya, el Control Machete lanzaba este track, ¿no? Comprendes Méndez, que bueno, ahí... Yo siempre he dicho que fue una lástima esa separación de Control, porque sí era ese, porque decían, no, que Tony Hernández, Pato Machete y Fermín hacían pues una gran banda, y el mucho barato que de veras fue, o sea, era 1996 y este sencillo que ponía Control Machete en el mapa, ¿no? Con una de estas pues sí, canciones importantísimas, el debut del trío regiomontano, y que lo platicábamos, ¿no? En algún momento, o sea, ahí viendo entrevistas con Fermín, que decían, este fue el último track que se hizo, ¿no? Después de ver los samplers con estos scratches, con estos beats bastante contundentes, empiezan a escribir Fermín y Pato esta rola, ¿no? Con Jason Roberts y Toy Hernández, que la verdad hicieron un trabajazazo, y que esta canción, insisto, nacía de manera espontánea. Jason Roberts les enseña los tracks, los samplers, y les dicen, tienen, pues cómo ven, vámonos. Ahí tenían una cocina en el estudio, y ahí en el refri, Fermín pegaba una servilleta, y ahí estaba haciendo esta gran, gran rola, que la neta sigue sonando muy bien. Esta, lo que es una buena producción, 1996, sigue sonando bien, y el resultado pues fue este track directo, desafiante, y con una identidad que ayudaba a demostrar que el rap en México sí podía llegar a bastantes lados y a un público bastante, bastante amplio. Así que ahí está lo que estuvimos escuchando, lo estoy leyendo, @ Mike Acosta Rock. Platíquenos hoy ese pequeño gusto que te puedes dar para arreglar el día. Y por acá, el Hugo Benavides nos dice, ¿qué onda, Mike? Buena tarde. Algo que me puede alegrar el día es jugar un rato a los Resident Oldies. Okay, a los Resident Evil Oldies, los viejitos, los remakes, ¿no? Digo, a mí creo que los remakes se me hicieron bastante, sobre todo el del 4, bastante interesante, aunque el último, el Requiem, que acaba de salir este año, lo recomiendo muchísimo. Y podrías poner algo de Smell Play de Pink Floyd, como que está censurada porque nunca la he escuchado en el radio. Pues no es que esté censurada, ¿no? Emily Play de Pink Floyd. Ha de ser más bien la duración, hermano, porque luego, es que lo que les digo, cuando nos pedían rolas de Dream Theater, pues 13 minutos. No, pues mejor ahí pues no, pero de que Pink Floyd está en la progra, sí está, e insisto, ese es un tema, pues sobre todo por la duración, pero bueno, no está, aquí nos censuramos, aquí somos buena onda con todos, así que ahí está, platíquenos cuál es ese pequeño gusto que te puede arreglar el día. Y oigan, ya estuvimos escuchando Comprendes Méndez, ya estuvimos escuchando a los mismísimos Puerto Mariel con lo que pudo ser. Vámonos, nos vamos con algo de cultura profética. Esto es El Malherido y nosotros regresamos en unos minutos.

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6: La semana pasada hablamos de Zapopan, hoy toca el turno a Guadalajara, sí señor, en donde todo indica que la presidenta municipal, Verónica Delgadillo, bueno, tendría el derecho y todo el escenario listo para reelegirse. Es tan así que, bueno, pues hasta se publicó una encuesta en un diario de circulación local que la pone por encima de las preferencias electorales en las mediciones con otros aspirantes. Hay hombres y nombres de peso en Guadalajara que aceptan que la preferencia electoral los favorece, pero que se debe caminar en unidad, con acuerdos para sacar el pronóstico de esta encuesta adelante. Por otro lado, la encuesta, como era de esperarse en los de Morena, también hizo eco. El doctor Carlos Lomelí, en conferencia de prensa, desacreditó obviamente estos números. Sin embargo, hay varios que dentro de Morena también advierten padecen del mismo problema que los naranjas. Dicho de otra forma, si se trabaja en unidad y sale un candidato o candidata en comunión, Morena pudiera dar pelea. Está la senadora Mary Gómez Pozos, o Mary Pozos, como se le conoce. También el abogado Jesús Salazar con sus manos tapatías. Y hasta donde se sabe, también saldrá un candidato o candidata mediante una encuesta, una medición interna. En el Partido Acción Nacional también hay varios que han levantado la mano. Por un lado está Miguel Monraz, diputado federal de Acción Nacional, quien dice, pues yo también quiero. Y Diana González, regidora tapatía. Tendrán trabajo coordinado desde la calle de vidrio con su presidente Juan Pablo Colín. Por su parte, en el PRI, la pregunta es ¿quién o quiénes van a levantar la mano? Así las cosas en la perla tapatía, yo como siempre se la dejo votando, ya lo sabe. Cada quien tiene sus cuentas, yo solo le cuento lo que me dicen que pasa.
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Bien, 3:48 de la tarde y ya estamos de vuelta aquí en Electro Rock de Electrocit, desde la cabina de Máxima, y ahora sí ya viene una caja, jaja, ¿no? Ah, no es cierto, nada de eso. Oigan, el malherido, esta canción que lanza esta banda puertorriqueña de reggae, Cultura Profética, con el mismísimo Dread Mar Eye, ahí en este álbum que viene El Bucle, canción que combina pues la esencia del reggae roots, ¿no? Estos estilos distintivos de los proyectos, de ambos proyectos, para narrar el fin de esta, pues sí, relación desgastada y el arrepentimiento por el tiempo perdido. Nos pusimos muy... ¿cómo decirlo? Pues sí, ¿no? De cortar relaciones, Osvaldo. con estas dos rolas. Y que bueno, después estuvimos escuchando al mismísimo Gustavo Cerati con esta, híjole, qué gran canción esta, Dios, de forma parte de El Ahí Vamos, cuarto álbum de Gustavo Cerati como solista, y una canción que escrita por Cerati y su hijo Benito, ¿no? Con este, híjole, poder decir adiós es crecer, dice la letra, yo creo que sí. Pero bueno, ahí fue lo que estuvimos escuchando, y rapidísimo, porque me quedan un par de mensajitos por acá. Rapidísimo, era spam, autocorrector, que lo de Daniel dice, estás champú. Bueno, dice mi compadre Mike y compañeros, dice Javier Carlos de la radio, hace posible poder escucharlo desde el otro lado de la bocina. Cuando no puedo más, entra la desesperación, un poco de ansiedad. Veo una foto de mi pequeña Amy y dice, y con 10 minutos de un año, y es un minuto a las 10 horas de trabajo. Eso, hermano. No, sí, yo creo que varios hacemos eso. Oigan, gracias por todos sus mensajitos. Los queremos muchísimo. Gracias al poderosísimo Osvaldo aquí en los controles. Atentos a la programación de La Máxima. Nos sintonizamos mañana. Pasen una excelente tarde y vámonos. Cuídense mucho. Bye bye.

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2: En punto de las 4, estas son las noticias. Refuerzan vigilancia en la costa.
3: En alerta, debido a que el huracán Polo ya es categoría 5, la Unidad de Protección Civil del Estado se mantiene pendiente de los municipios costeros, pues aunque la mayoría están en alerta azul representando un peligro mínimo, Cihuatlán y La Huerta hasta Punta Pérula cambiaron a amarillo, representando un peligro moderado. Habla el comandante Sergio Ramírez López.
4: Tenemos 25 municipios con alerta azul, sin embargo, en la actualización de hace una hora más o menos, tenemos ya alerta amarilla en fase de aproximación para lo que son los municipios de Cihuatlán y La Huerta hasta Punta Pérula. A partir de mañana comenzamos a tener afectaciones, sin embargo, ha ralentizado su trayecto o su desplazamiento del huracán. En la mañana estaba a 7 kilómetros por hora. La última información que nos acaban de compartir es que disminuyó la velocidad de traslado, entonces esto puede afectar los pronósticos, pero hasta ahorita lo que tenemos es que jueves y viernes van a ser con los días con mayor lluvia.
3: Agregó que establecerán un puesto de mando en la costa de Jalisco para monitorear las posibles afectaciones. Fernanda Cortés, en punto.
2: Inicia regularización de adeudos.
5: Cuidado con los fraudes. El Servicio Estatal Tributario llamó a usuarios del CIAPA a regularizar sus adeudos y evitar pagos fuera de los canales oficiales. El jefe del organismo, Carlos Arias Madrid, advirtió que los brigadistas deben de estar debidamente acreditados y que ningún servidor público puede recibir dinero en efectivo.
6: El personal tiene su tarjeta, lo habilita y no se va a hacer recepción de dinero en efectivo. Los invitamos a usar los canales oficiales que tiene el CIAPA para regularizar. Y obviamente estamos con diversos canales de comunicación para reportar cualquier irregularidad.
5: El jefe del Servicio Estatal Tributario pidió verificar cualquier adeudo directamente con el CIAPA. La campaña contempla descuentos en recargos y opciones de pago para facilitar la regularización. Mayra Saldívar, en punto.
2: Investigan agresión.
7: Golpean a mujer en Guadalajara. Vecinos de la colonia Lomas de Polanco, en Guadalajara, se percataron de la presencia de una mujer gravemente lesionada por golpes, realizando el reporte al número de emergencias. Paramédicos arribaron al lugar de los hechos en los cruces de Ramón Alcorta y Carlos Reyes, localizando a la víctima semidesnuda y trasladándola a un puesto de socorros en estado grave de salud para sus atenciones médicas. La mujer no dio detalles sobre los causantes. Fernando Roldán, en punto.
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2: 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La temperatura ambiente en este momento es de 28 grados. Maritza Rodríguez, caso, en punto.
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9: ¿Cómo estamos? Apáguenle al sonido del mundo. ¿Cómo están? ¿Cómo les va? Ay, hoy es martes. Martes 22 de septiembre y estamos ya en la recta final de este mes. Osmi, se nos está yendo la juventud, el poco colágeno que nos queda. Se da como agua entre las manos. Oigan, qué gusto estar con ustedes en esta tardecita. Teóricamente ya entró el otoño, no lo sé, pero he sentido todo menos el otoño. O sea, el otoño o el clima de otoño y las flores amarillas fue algo que no recibimos en este perfil. El día de hoy estamos pues con muchas ganas, con muchos brillos, más dispuestos a disfrutar de muy buena música, arrancando, disfrutando además, y bueno, pues todavía inicio de semana se puede decir, porque lunes y martes pues todavía es como que medio iba uno metiendo primera y medio segunda, ya mañana ya va a ser otro tema. Pero por lo pronto, el día de hoy vamos además a disfrutar de la música y de todas esas rolillas que el Osby nos va a estar deleitando. También, el otro día justo veía uno de estos videos de lugares donde me no haber estado, o sea, donde me molesta, donde me enerva, donde me así, miren, así, te haga de cuenta que y que me hubiera gustado estar. Y yo tengo varios de diferentes, además de diferentes tipos, de diferentes situaciones y de diferentes modos y modus y demás, porque uno, por ejemplo, y que el otro día lo platicaba, y que a mí me hubiera encantado poder haber estado en unas de esas fiestas tipo piano bar que se realizaban como en los 70 por ahí más o menos, cuando estaba mi príncipe de la canción todavía en este plano terrenal, y que se ven, incluso se ven en los videos, o también por ejemplo lo vemos como en los conciertos que hacía Yuri, que hacía Lupita D'Alessio y demás, que eran pues como piano bar y estaba la banda cenando súper de gala, o sea, una cosa muy glamurosa, y además estaban los artistas o los músicos, cantantes, intérpretes cantando totalmente en vivo con el pianito y demás. Esos son de esos lugares que me hubiera encantado poder estar. Ese sería uno. Otro de los lugares donde no haber podido estar serían, yo creo que el último concierto que realizó Queen con él. A ver, o sea, que yo pudiera decir, mi voz se escucha en el ahí, uy, híjole. Ahí me hubiera encantado poder estar también reunida en todas esas almas que estaban ahí cantando al unísono, a la misma voz del Freddie Mercury. Me hubiera también encantado poder estar ahí. Pero además también me hubiera gustado estar en algunos de estos conciertos de los 70. Yo descalza, sintiendo la energía de la madre naturaleza, abrazada de mis hermanos, llenos de amor y llenos de psicotrópicos y demás, disfrutando de alguna canción, no sé, de la Bruja Cósmica o de Led Zeppelin. O sea, imagínate haber estado en uno de esos conciertos en un festival de los años 70. Pues bien, imagínense, si yo greñuda así toda, más de lo normal, o sea, greñuda tal cual, con unos pantalones de mezclilla, a la cadera, descalza, con las patitas mugrosas, con el pantalón de abajo todo enlodado, pero bueno, disfrutando de, oliendo todos a axila, porque seguramente olían a axila, bueno, a sudor, porque una cosa es oler a axila. Porque las axilas, hay axilas que no huelen, que huelen a desodorante o jaboncito, pero ahí luego, cuando huelen a sudor, es ahí donde, híjole, mano, échenme la mano. Entonces así, tal cual, oliendo a sudor, y luego, en ese entonces era cuando no se depilaban todavía las axilas, ¿no? Las morras. Bueno, ahorita también hay. Digo, es muy respetable, cada quien. Yo sí, porque sí tengo como un tema con los vellitos, pero, si a ustedes les gusta traer axila, ánimo. No, sí, hay vatos que se rasuran los... Está bien, y hay morras que se los dejan. Pero en esos entonces, imagínate nada más, o sea, tantas almas unidas, el calorón y así, todos sudados y... exacto, en su jugo, la van en su jugo, cantando las canciones de la Bruja Cósmica. Me hubiera encantado poder también estar ahí, como de que no. Así que el día de hoy, Máxima 106.7, a través de todas las redes sociales y en el ex, cáigale, platíquenos, cuéntenos a los villamí, lugares, momentos, espacios, situaciones donde no haber podido estar. Y por lo pronto nos vamos con más música y arrancamos ya, son las 6, no es cierto, las 4:09.

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4:17, continuamos a través de Máxima el día de hoy. ¿Sí? ¿Todo bien? Ah, no, sí. Es que nada, no, está bien. Oigan, el día de hoy, a ver tu lugar en Sosby donde te molesta, te genera un malestarcillo no haber estado. ¿En dónde? ¿En Woodstock con Santana? Ay, pues justo donde decía yo ahorita, andarías ahí junto conmigo oliendo a axila, a sobaco. Ajá, sí, tal cual. Ahí andaríamos descalzos los dos. Exacto. Ay, ¿sabes a mí dónde? En el concierto que justo fue el gift que puse, en el concierto de Oti, donde se presentó José José y donde cantó la del triste. Que salía ahí esta, diferentes artistas. Me hubiera gustado poder estar justo, formar parte de la televisión de los 70, de los 60. En el primero de Bellas Artes de Juan Gabriel. Imagínate, claro, unos fiestones. Sí, tal cual. Es verdad, también. Ese también hubiera estado interesante. ¿Cómo no? O en algo, sí, pues sí. Es que justo estaba, ay Dios. ¿Qué tanto suena? Uno de esos hubiera estado chido, ¿cómo no? Ustedes platíquenos, ¿en cuál les hubiera gustado en todos estos momentos históricos, cómo no? Ahorita porque, por ejemplo, en algunos de los, justo de estos eventos del Festival Oti, que era el Festival Mundial de la Canción, considerado como, bueno, es que fue considerado como el antecedente de lo que fue el Oti. Primero fue celebrado justo este de José José, fue un 15 de marzo de 1970. Imagínate, 1970, papá. ¿De Tour Smoke? ¿De qué? Snoop Dogg. Ah, imagínate, nombre, ahí sales, pero astral, mano, hablando con Dios. Este de Loti también, bueno, del Festival de la Música de la Canción Latina, fue y se llevó a cabo en el Teatro Ferrocarrilero en la Ciudad de México. Y bueno, pues tal cual, ¿no? Interpretó El Triste, una canción compuesta por el maestro Roberto Cantoral. Y bueno, fíjense, pese a que no ganó, porque efectivamente no ganó, quedó él en tercer lugar. Irónicamente, ¿ven cómo no siempre tienes que ganar para ganar? O sea, no siempre el que gana, nadie se acuerda de quién fue el que ganó el primer lugar en esa edición. Todos nos acordamos del Triste, porque además fue una presentación histórica. Tenía solo 22 añitos, o sea, era un bebé. Que bueno, también es en aquellas épocas donde tenían 22 años y se veían como de 35, ¿no? Como estos videos que luego vemos en redes sociales de que, pues bien señor, bien calvo, ¿y cuántos años tienes? 26. Y dices, ¡órale, mano! ¡Órales! Quedó en tercer lugar. En primer lugar quedó, y fue para Brasil, Claudia Brasil con Cacao de Amor a Paz. Amor a Paz. ¡Ánimo, mi Claudia! ¡Ánimo! El segundo lugar fue para Venezuela, Mirla Castellanos con la canción de Con los Brazos Cruzados. Ánimo, mi Mirla, ánimo. Pero pese a que no tuvo el primer lugar, pues bueno, fue la actuación que sin duda alguna impulsó su carrera a nivel internacional. Y pues tal cual es uno de los lugares donde me hubiera gustado poder estar y poder presenciar esta interpretación tan histórica. Y fíjate que también el Festival de Woodstock también es uno de los lugares donde efectivamente me hubiera encantado poder estar, donde además, imagínate, o sea, el concierto más de arte más famoso en el mundo en 1969. O sea, tú y yo en la década de los 70 hubiéramos sido los más felices, Osby. Se celebró del 15 al 18 de agosto en una granja en Bethel de Nueva York, con más de 460 mil personas que llegaron al lugar. Imagínate, 460 mil almas, Osby. Exacto, hubiéramos sido 460 mil dos. Si hubiéramos podido el Osby y yo estar ahí, porque además fue gratuito. Entonces imagínate, o sea,
Fue una cosa tremenda. Si aquí nos volvemos locos, aquí nos volvemos, cuando hacen ahí en la BFG, lo que hacemos todos, como que todos se vuelven locos. Y cuestan los boletos. Ahora imagínate donde hubiera, donde fuese gratis, no cállate. Jálense los pelos. 32 músicos, o sea, hubo 32 actos musicales que incluyeron, obviamente, a uno de los estandartes de la guitarra, que fue Jimi Hendrix. Estuvo también mi bruja cósmica, Janis Joplin, estuvo The Who. Y bueno, además también pues se convirtió, recordar del contexto en el que se llevó a cabo, ¿no? Fue este contexto donde vivían toda esta etapa y toda esta cultura de los hippies, y donde todo era amor y paz, y tal cual se convirtió en el icono máximo de la paz, de la música y la contracultura de los años 60. Fue una cosa que además transformó a nivel mundial la historia de la música. Y pues bueno, ya después hubo diferentes ediciones, hubo diferentes momentos, pero el cartel estaba impresionante. Digo, acabamos de decir a tres grandes artistas, pero imagínate, o sea, y aparte el cartel era como super galáctico. Fue agosto 15, 16 y 17, 1969, viernes, sábado y domingo, papá. No, hombre, qué bárbaro, qué locura debe haber sido eso. Híjole, cuéntenos, máxima 106.7, lugares donde les no haber podido estar presentes. Vámonos con música.

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Seguimos. Son las 4:34 y les vamos a presentar una información y unos mensajes publicitarios, porque les recordamos que en Unicomfort Independencia pueden aprovechar el 20% de descuento en los colchones Bel Air Plus doble colchoneta y gran clase desde 6,280 pesos en matrimonial. 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Y continuamos. El día de hoy platicamos, comentamos, conversamos de esos lugares donde nos, por no haber podido estar, donde nos da FOMO, como diría la chaviza. ¿Cómo no? Por acá, a ver. A ver, ay, es que ese no es el mouse. El Germán Agüey dice: hola, Mané, pues a mí en el último concierto de los Virus, o en el primer concierto de Bellas Artes del Divo de Juárez. Mira, muchos se hubieran encontrado en alguno de ellos, porque varios me pusieron los mismos, pero el concierto de Live Aid fue uno de los eventos musicales más importantes y de los más influyentes, además, de todos los tiempos y de la música como tal. Además, fue uno de los eventos solidarios donde todos los artistas se unieron. Se llevó a cabo el 13 de julio de 1985 y el objetivo principal era recaudar fondos para combatir la hambruna que se vivía en Etiopía y en Somalia. Y bueno, pues fue una trascendencia brutal de este festival, que se empezó a conmemorar su realización cada 13 de julio y se oficializa y se celebra ya tal cual como el Día Mundial del Rock. Tuvo varias sedes simultáneas que se llevaron a cabo al mismo tiempo. Uno fue en Londres, donde reunieron a 72,000 personas. Otro fue en Filadelfia, en Estados Unidos, donde también acudieron más de 100,000 asistentes. Tuvieron una audiencia global impresionante, e incluso fue bautizado como la Máquina de Discos Global, al ser transmitido vía satélite a más de 110 países. Imagínense nada más, alcanzó una audiencia entre 1,500 y 2,000 millones de telespectadores en vivo. O sea, casi el 40% de la población de aquellos años. Imagínense nada más. Y logró recaudar más de 140 millones de dólares que fueron destinados justo a la ayuda humanitaria en África. O sea, una cosa impresionante. Y el hit fue también de Phil Collins, que justo se aventó una hazaña única, porque actuó en ambos estadios el mismo día. O sea, la tarde tocó en Londres y vámonos, se acabó todavía con las baquetas y con los instrumentos en la mano, se subió y se lanzó para presentarse en la noche en Filadelfia. Imagínate nada más, ¿no? Hijo, mano, qué cansado. Y luego aquí uno de repente, con 10 horas de montaje, el Osvaldo con 8 horas, ya llega, trae los ojos ya rojos como jícama con chile de cansancio. Imagínense nada más a mi Phil Collins, que se aventó. Además, hubo actuaciones legendarias y presentaciones que seguimos recordando. Son las 4:00 p.m. ya con 38 minutos. Platíquenos, ¿en qué lugares les hubiera gustado estar? ¿Les molesta, les da tic no haber estado?

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2: La semana pasada hablamos de Zapopan, hoy toca el turno a Guadalajara, sí señor, en donde todo indica que la presidenta municipal, Verónica Delgadillo, bueno, tendría el derecho y todo el escenario listo para reelegirse. Es tan así que, bueno, pues hasta se publicó una encuesta en un diario de circulación local que la pone por encima de las preferencias electorales en las mediciones con otros aspirantes. Hay hombres y nombres de peso en Guadalajara que aceptan que la preferencia electoral los favorece, pero que se debe caminar en unidad, con acuerdos para sacar el pronóstico de esta encuesta adelante. Por otro lado, la encuesta, como era de esperarse en los de Morena, también hizo eco. El doctor Carlos Lomelí, en conferencia de prensa, desacreditó obviamente estos números. Sin embargo, hay varios que dentro de Morena también advierten padecen del mismo problema que los naranjas. Dicho de otra forma, si se trabaja en unidad y sale un candidato o candidata en comunión, Morena pudiera dar pelea. Está la senadora Mary Gómez Pozos, o Mary Pozos, como se le conoce. También el abogado Jesús Salazar con sus manos tapatías. Y hasta donde se sabe, también saldrá un candidato o candidata mediante una encuesta, una medición interna. En el Partido Acción Nacional también hay varios que han levantado la mano. Por un lado está Miguel Monraz, diputado federal de Acción Nacional, quien dice, pues yo también quiero. Y Diana González, regidora tapatía. Tendrán trabajo coordinado desde la calle de vidrio con su presidente Juan Pablo Colín. Por su parte, en el PRI la pregunta es ¿quién o quiénes van a levantar la mano? Así las cosas en la perla tapatía, yo como siempre se la dejo votando, ya lo sabe. Cada quien tiene sus cuentas, yo solo le cuento lo que me dicen que pasa.
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4:50. ¡Ay, ya, qué rápido! ¡Qué rápido se nos está yendo la tarde! ¿Hoy? Nada dura la vida. Oigan, el día de hoy, lugares donde nos hubiera encantado poder estar y no estuvimos, tristemente. Por acá, uno de los comentados y de los más comentados también ha sido justo el primer concierto de mi Juanga en el Palacio de Bellas Artes, que se llevó a cabo del 9 al 12 de mayo. Fue esta serie de conciertos en 1990, en aquella década preciosa de los 90, y además un acontecimiento que marcó la historia de la música y además también muy polémico en la cultura de nuestro hermoso país, porque se convirtió en el primer cantautor de música popular en presentarse en ese recinto, en el Palacio de Artes del país. El director, a ver, yo te voy a decir, a ver, compártelo, pero no tengo que comentar lo que está diciendo el Osby. Está comentando que justo el director de la orquesta tuvo que ser otro porque el que estaba no quiso. Fíjate nomás, y yo me pregunto, ¿se acuerdan del que estaba director? No, ¿verdad? Pero este evento y esta serie de conciertos pasaron a la historia. Incluso acaban de revivir ahora con el mundial, exacto. Y bueno, y con la serie también. No, y aparte también, mira, regresó la canción y regresó también y nos volvimos otra vez a apoderar nuevamente. Y además, pues bueno, acompañado de la Orquesta Sinfónica Nacional dirigida por el maestro Enrique Patrón de Rueda. Un gran concierto, un evento también histórico, cómo no, y pues bueno, digo, tal cual hubo diferentes polémicas. Uno, pues bueno, el tema de que se consideraba y no estaba como digno de que se introdujera la música comercial ni de mariachi dentro de un teatro muy tradicional y reservado, tal cual como para la ópera y la música clásica, pero lo cual me parece a mí una reverendidez que no pueda tocarse mariachi en el Palacio de Bellas, estando en México. O sea, estás en México, papá. Exacto, que no se pudiera. O sea, realmente es en serio que la música tradicional de tu país no se puede tocar dentro de uno de los recintos que está en tu país. Pero así las cosas. Pero tómala, papá. Mi Juanga se pasó por el arco del triunfo eso y generó y hizo uno de los conciertos, una de las series de conciertos más históricos dentro de la música y de la historia de nuestro hermoso país. Nos vamos con música, va. Vámonos, yo te regreso.

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6: En punto de las 5, estas son las noticias. No tocará tierra.
7: Polo no llegará. Sergio Ramírez, director de Protección Civil y Bomberos Jalisco, señaló que el huracán categoría 5 no tocará las costas de Jalisco. Sin embargo, se espera si cause grandes afectaciones.
8: Si bien es cierto que no se espera que impacte el Pacífico Central Mexicano, el desprendimiento de sus bandas nubosas, porque es una superestructura, es un monstruo de huracán. Se espera que el desprendimiento nos deje precipitaciones muy importantes en los estados del occidente del país, particularmente los del Pacífico Central Mexicano. Entonces tenemos que estar muy atentos a esto.
7: Ramírez señaló que el huracán Polo traerá fuertes tormentas a Jalisco. Fernando Roldán, en punto.
6: Siguen evaluando afectaciones.
9: Cuantifican daños. El director de Protección Civil y Bomberos de Jalisco, Sergio Ramírez, dio a conocer que ya terminaron con la limpieza en la zona de Zapotlanejo que se vio afectada por la inundación. Sin embargo, siguen trabajando en la evaluación de daños, tanto en las viviendas como en la infraestructura hidráulica.
10: Se continúa con el trabajo de evaluación de daños, sobre todo para el tema de repulsión de menaje, daños a viviendas, infraestructura, y el tema de infraestructura hidráulica. También es un tema que está pendiente, estamos esperando el reporte de Conagua y DCEA para conocer cuál es el estatus de la cuenca, sobre todo en la parte alta de la cuenca en relación al municipio de Zapotlanejo.
9: Explicó que de las casi 170 casas afectadas, alrededor de 50 tienen daño a menaje. De esas, 16 tienen daño estructural. Fernanda Cortés, en punto.
6: Planeación urbana.
11: Congreso por la movilidad. En la Universidad Panamericana se llevó a cabo el Congreso Internacional de la Movilidad 2026, con la participación de especialistas, autoridades y representantes internacionales. Durante el encuentro se analizaron experiencias de México, Suecia, Estados Unidos y España, relacionadas con movilidad, planeación urbana y transformación de las ciudades. Ana Rosa Vergara, presidenta de Coordinación Metropolitana, destacó.
12: Durante este encuentro tendremos la oportunidad de escuchar experiencias, proyectos y soluciones que están transformando ciudades en distintas partes del mundo. Iniciativas que han encontrado nuevas respuestas a problemas reales y que nos permiten imaginar otras formas de relacionarnos con nuestro territorio, con nuestras calles y con nuestros sistemas de movilidad.
11: El Congreso busca generar nuevas propuestas para avanzar hacia una movilidad más conectada, accesible, segura y sustentable en el área metropolitana de Guadalajara. Mayra Saldívar, en punto.
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6: 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La temperatura ambiente en este momento es de 27 grados. Maritza Rodríguez, Jaso, en punto.
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17: Ya ahora sí son las 5:04 y nosotros continuamos en Máxima. El día de hoy estamos platicando de estos lugares, momentos, espacios donde nos hubiera encantado poder estar y no se logró. Y no estuvimos. Oye, fíjate, Iván, precios, pesos viejos. Es que estaba viendo en cuánto estaban los boletos en las entradas de la noche de los conciertos de Juanga. Los precios iban desde los 70,000 hasta los 300,000 pesos viejos de aquella época. O sea, estás hablando de, es como si ahorita costaran 70 o 300 pesos. Imagínate nada más, 70 o 300 pesos. Pero bueno, obviamente de los viejos pesos antes de la devaluación. Así las cosas. Y luego también, bueno, salía y él salía con besos. O sea, si ustedes creen que ahorita Lady Gaga y todo eso aplican el tema de los vestuarios y de producción en vestuarios, no señor, ya desde entonces mi Divo de Juárez se aventaba y tenía diferentes atuendos. Salía con un traje blanco, luego salió con un traje dorado con negro. O sea, todas estas lentejuelas y canutillo y todas estas piedritas que, bueno, luego hasta se dice que Harry Styles se basa en el look de Juanga. A ver, vamos a ver qué más dice la gente. La amenaza elegante dice: hasta la fecha aún lamento no haber ido al concierto de Depeche Mode cuando vino a Guadalajara y se presentó en la BFG. En ese entonces trabajaba de madrugada y se me hacía muy matado irme en vivo al trabajo. Hijo, sí, es que luego de repente, ya cuando uno tiene que decidir entre ser adulto responsable o vivir la vida, es bien difícil, es muy complicado. Y es donde te das cuenta que ya crecimos. Pero sí, efectivamente Depeche Mode se presentó en la arena BFG un primero de octubre del 2009, y este concierto, que fue el que marcó como la etapa latinoamericana de su tour Tour of the Universe, y además también, bueno, pues logró, según las estadísticas, logró llenos totales con 14,234 asistentes y recaudó más de 1.2 millones de dólares. Échate esa nomás, Osby. Imagínate nada más. ¿Qué harías tú con 1.2 millones? Es más, denme el punto 2 millones con eso. Dices, exacto. Ajá, y de pesos. No, de pesos no, Osby. Porque luego que, no. Igual, mira, para salir de deudas, un carrito. Para vivir mejor. No, yo salí de deudas. Sí, ya ves, por eso Dios no le da alas a los alacranes. Con un milloncito sí te vas a... Sí, claro, no, sí, por supuesto. Sí. No, te vas de viaje y sí, pagas tus deudas, ¿cómo no? Y hasta te alcanza, ¿para qué? Para un carrito. Yo te entendí, un gancito. Y yo, pues también, a lo mejor hasta dos. Podría ser una cajita de gancitos. Ya sé, efectivamente. A ver... ¿quién más por acá? Dilo, dice... dice mi condesa Colón, dice... ¡Buenas! Dice, hola, Vane Rockstar, aquí seguimos con dolor de cabeza y todo. No se olviden tomar agua. No se deshidraten, porque luego por eso duele la cabeza, o por eso luego de repente nos dan los golpes de calor, porque es un tema de deshidratación. Hay que tomar agua y hay que hidratarnos. Dice, para mí, Juan, que en Bellas Artes o en la Plaza de Toros, obviamente, y en algunos de los bailes cena de los años 20 o 40 al estilo Great Gatsby. Saludos, Reina. Saludos, efectivamente. Fíjense que justo esos bailes también, era como toda esa fiesta, opulencia, y extravagancia, y además también se le conoce como la era del jazz. Entonces, justo fue como este escaparate a lo que fue la Gran Depresión, y pues bueno, digo, hay fiestas legendarias que tenían como todos estos estilos que sí eran como, pues sí había como, era como formalidad, pero también era como un tema energético, había un montón de rebelión juvenil, de chavos, y pues bueno, digo, la música de jazz era lo que prevalecía, eran también como todos estos lugares donde se aventaban bailes, donde las pataditas, donde veíamos también a las mujeres con atuendos como muy característicos, muy guapas, que eran como estos flequitos, que eran las chicas flapper, ¿no? Estaba el Charleston, que fue este baile que marcó la década de los 20, y también digo, al final una década llena de cultura, momentos también que podíamos ver en el tema de baile, en el tema de atuendos y en el tema de la vibra y de la energía de lo que se armaban en estas fiestas. Vámonos, oigan, por cierto, ay, pues es que apenas son las 5, ¿verdad? Oye, por si ya no alcancé a decir, escuchamos al líder For You de Bon Jovi en la hora pasada. ¡Gracias, Peter! ¡Qué gran rola, caray! ¡Qué gran canción! Lugares donde me no haber estado en un concierto de Bon Jovi, no haber vivido la década de los 80 junto con ellos y estar en esos conciertos. Soy una morrita que sale así jalándose los pelos, llorando mientras los ve. Esa pude haber sido yo. Vámonos con música.

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7: Eso ya pasó, ya se fue.

solo es una vez. Son las 5 de la tarde con casi 20 minutos y tenemos para ustedes unos mensajes publicitarios. 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Oigan, el día de hoy, lugares donde nos hubiera encantado poder estar y no estuvimos porque Dios tiene a sus favoritos. Justo acaba de salir hace poquito un video donde no sé en qué restaurante estaba Luis Miguel y ahí también, bueno, no iba saliendo, y todos estaban ahí afuera. Ahí me hubiera encantado poder estar. ¿Cómo no? Ay, Dios mío. ¿Por qué no me dejan? Y otro de los lugares donde se ha repetido y donde se ha dicho también y donde alguien comentó fue en el último concierto en vivo de los Beatles, que fue esta presentación improvisada, ¿te acuerdas? Que incluso ha sido recreada en algunos lugares y en algunos espacios, donde fue en la azotea de un edificio, en las oficinas de Apple Corps, que está ubicado ahí en Londres, y fue un 30 de enero de 1969. Fue donde se subieron al tejado y donde, pues bueno, se aventaron ahí unas rolitas y tal cual, pues ándale tú, que el espectáculo finaliza porque les llegó la policía. Llegó la policía metropolitana que acudió. Ay, también los vecinos, se quejaron los vecinos. Ay, no. O sea, dices tú, ni aguanta nada, deja tú, no aguanta nada. Aparte, pues no es como que esté tocando a cualquier persona, ¿sabes? O sea, dices tú, yo voy a confesar, yo sí he mandado patrullas cuando no me dejan dormir, la neta. No, pero ¿sabes qué? Es que esa vez, creo que me están escuchando. Pero un día era entre semana y de repente empecé a escuchar como si tuviera yo la bocina dentro de mi recámara y me asomo, afuera, o sea, enfrente, un camionetón, abrieron las puertas, el volumen a todo lo que daba, sacaron unos vinos, o sea, ellos estaban haciendo ahí su after. Pero eran como las 12:30, 1:00 a.m. O sea, también hay que respetar. Pero oye, si estás tocando los videos, neta hubo gente que se quejó y habló. ¡Ay, no! ¡Ay, de veras! ¿Qué? Nadie ha dicho que, ¿cuál? Un lugar donde hubieran querido estar, ¿quiénes? En el... Ay, cómo no, sí es cierto. En el medio tiempo del Super Bowl con Michael Jackson. Es verdad, este espacio que todos recuerdan y que todos nos acordamos y que todos los que somos contemporáneos, siempre comparamos con... De ahí para acá, todas las presentaciones son comparadas con esa. Todas las presentaciones. Nadie lo sabe hacer mejor que Michael Jackson, la neta. 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Vámonos con música y regreso.

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yo no sé qué hice en el teléfono. Ya ves que luego cuando quieres abrir un archivo, por ejemplo, de WhatsApp, de PDF, te dice con qué lo quieres abrir y te vienen como varias opciones para que lo puedas abrir. Y cometí la tontera de picarle a uno y decir que siempre usará ese. No sé cómo se puede quitar esa configuración en WhatsApp o algo así, en configuración de WhatsApp. Puede ser, tal vez, no sé. ¡Ayúdenme! ¡Ayúdenme! Acuérdense que yo no les sé estas cosas de las redes. A ver, el día de hoy, lugares donde nos hubiera encantado poder estar y que no estuvimos. Y ni estaremos, porque ya fue algo que pasó. Aquí, por ejemplo, mira, me mencionan uno interesante, difícil. ¡Ay, de ese me encanta! José dice, saludos en cabina. Me haya gustado estar en el programa de Chabelo y tomar esa difícil decisión de quedarme con la cata... Pero puso catafixión. Es la catafixia. O... Que me saliera una sala de muebles troncoso, ¿te acuerdas? Era de, te vas de la catafixia, te llevas tus premios, tu triciclo o así, o entras a la catafixia. Entramos a la catafixia, si me fui sin nada, ¿qué puedes perder? Nada, porque iba sin nada, ¿no? Exacto. Ah, otro rollo de Adal Ramones. Dice, oye, ajá, y luego, ¿quieres monólogo? Y tú, sí. Pues no es cierto. No, fíjate, Familia con Chabelo, este programa emblemático de la televisión mexicana que además pasó generación tras generación tras generación. Realmente no sé cuántas generaciones lo vivieron, lo disfrutaron, lo así, tal cual. Un programa que pues obviamente era conducido por Chabelo, producido por Televisa, y que empezó su transmisión ininterrumpidamente durante más de 48 años. O sea, 48 años, exacto, todavía no nacíamos y ya estaban chambeando. Imagínate nada más, o sea, alguien nació en el primer programa y ya para cuando se terminó, ya literal eran abuelos, incluso probablemente pudieron haber sido así, convirtiéndose en una institución literal y además también de los programas más longevos y exitosos de la televisión de México. O sea, una cosa impresionante, 48 años, casi 50 años ininterrumpidos, o sea... Su primera emisión fue el 26 de noviembre de 1967, imagínate. Y la última fue el 20 de diciembre del 2015. Hijo, ay, aparte, ¿por qué lo hicieron en diciembre, mano? En diciembre era era la onda y era la cosa más padrísima porque podías ver todos los juguetes y todas las opciones que había para que le pudieras hacer tu cartita al niño Dios. Era la cosa más maravillosa y luego aparte, veías los juguetes y luego los comerciales y luego los bubble guppies, los tenisitos y luego... No, era una cosa maravillosa. Tenían, pues bueno, digo, ya sabemos, era el domingo, empezaba a las 7 de la mañana, o sea, para la escuela era un batallar para levantar a la criatura, pero a las 7, poco antes de las 7, los morros ya estaban levantados con el ojo pelón para ver el programa. Tenía pues estas dinámicas de concursos donde los mismos, el público participaba y formaba parte justo de todas estas dinámicas. Estaba la famosa y clásica catafixia, que hasta la fecha sigue siendo una palabra que utilizamos y todavía seguimos dándole el contexto de la cambio, la catafixia. Era arriesgarlo todo, era todo o nada. Exactamente. El elenco, los que eran los amigos de los cuates de provincia que en su momento mandaban cartas, ¿no? Y luego también, no, era una cosa, ay, qué bonitos tiempos con el maestro Aguilera, ¿te acuerdas? El maestro Aguilera y había banda, un pelón era el que estaba en la banda y así, no, la verdad no me voy a acordar. Y luego muchos artistas famosos llegaron ahí, de hecho ahí la primera vez que yo vi a Alejandro Sanz fue ahí, cantó Pisando Fuerte. Además también don Chabelo nos dejó grandes canciones, un legado musical, cómo no. Vámonos con música, pues. Ahorita regreso.

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Son las... Faltan 10 minutos ya para... ¡Ay, ya casi nos vamos tú! ¡Qué rápido! ¡Qué barbaridad! A ver, por acá, algo que me llamó también mucho la atención fuiste que nos compartió el Frankies. Dice, buenas, allá en el Auditorio Benito Juárez cuando estuvo Static X y Korn en el 2002, creo, y además un sinfín de conciertos que ninguno pudo ir como siempre por trabajo. Saludos a la tribu y a ti, chula. Saludos a lo que es. Bonita tarde. Igualmente, fíjense que sí, Static X y Korn estuvieron en el Auditorio Benito Juárez el 6 de marzo del 2002. Este concierto formó parte de la primera gira de Korn en tierras aztecas. Y unos días después, pues fue su debut masivo y aglomerado en el Foro Sol de Ciudad de México. Pero efectivamente, interesante que se haya llevado a cabo en el Auditorio Benito Juárez. El show, pues obviamente fue justo en esta época donde el new metal estaba, bueno, atado lo que daba. Y pues ya se imaginarán todos los asistentes, pues bueno, el aforo total. El aforo obviamente rebasó por completo las vallas de seguridad. Y pues ya sabrá todo lo que sucedió, todo lo que aconteció, ¿verdad? Porque pues, y Static X fue la banda invitada, esta agrupación fue justo quien abrió el concierto. Y bueno, pues gran concierto seguramente que se llevó a cabo en el Auditorio Benito Juárez. El señor Pedro dice, me molesta a lo que saquen a el cel en los conciertos. Híjole, a mí también. Ay, pero qué tic me da. Dice, ni disfrutan ni dejan ver. Y que el slam lo hacen diferente esta generación. Patada y trompón, dice, el verdadero era puro cuerpo. Ay, Dios mío. Ay, mi señor pájaro. Bueno, eso sí, en aquellos entonces ya aventaban todo el cuerpo, era todo el ser. El que tenga miedo a morir, que no nazca. El George Medina dice, buenas tardes, Vanesita. El lugar donde me molesta no haber estado fue en el concierto de tributo a Freddie Mercury, el concierto de Metallica en el Palacio de los Rebotes en 1993, y en el concierto de Bon Jovi en el Estadio de los Charros en el 90. Híjole, ni lo menciones, pero yo creo que no había manera de que yo pudiera entrar. Estaba yo muy bebé. El Ronfles dice, Vane, a todos, saludos a todos en camino. Un lugar donde me hubiera gustado haber estado es en el... Ay, qué triste, en el velorio de mi abuelita que murió el año pasado en Estados Unidos. Dice, no tengo visa y todo pasó de repente y no pude asistir. Te mando un abrazo grande, mi Ramón, mi Ramfles, pero créeme que tu corazoncito y tu ser estaba allá y ella también estaba contigo y va a seguir estando contigo. Así que tú tranqui, te mandamos un abrazo. Oigan, ya nos vamos. Gracias como siempre por acompañarnos, por su preferencia. Gracias a los bien los controles. Soy Vanessa González, nos escuchamos mañana. Ya es miércoles mañana, mitad de semana. ¡Uy! ¡Vámonos!

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1: En punto de las 6, estas son las noticias. Preparados para la tormenta.
2: Fuertes lluvias por huracán Polo. Sergio Ramírez, director de Protección Civil y Bomberos Jalisco, señaló que el paso del fenómeno natural provocará fuertes tormentas en la entidad.
3: El rendimiento de las bandas nubosas van a generar precipitaciones importantes. Nosotros esperamos precipitaciones de alrededor de hasta 200 milímetros en costa sur y sierra occidental y sierra de Mula. En costa norte esperamos precipitaciones de aproximadamente 100 a 150 milímetros de precipitación en lapsos de 48 horas. Son cantidades importantes de lluvia.
2: El Comité de Emergencias de Jalisco está preparado y en reuniones constantes por las afectaciones que pueda dejar dicho huracán. Fernando Roldán, en punto.
1: Darán apoyos en Tlaquepaque.
4: Reconocen a ladrilleros. El municipio de Tlaquepaque dio a conocer una serie de acciones de apoyo para alrededor de 300 ladrilleros y ladrilleras que forman parte del padrón oficial del municipio, reconociendo la importancia del sector y buscando beneficiar las condiciones de bienestar de sus familias, explica la presidenta Laura Imelda Pérez Segura.
5: A atender a todos los sectores, a todo el territorio, nosotros tenemos un lema, y ese lema es todo Tlaquepaque vale, y aplica tanto para el territorio como para los diferentes sectores, es decir, la gente que se dedica, por ejemplo, a la fabricación de ladrillo, que es un sector importante y relevante porque es una actividad económica de nuestro municipio que sostiene a muchas familias y de la que dependen otras personas.
4: Algunos de los apoyos son un descuento de al menos del 50% en servicios de salud en la unidad Cruz Verde Marcos Montero y poder hacer uso de la leña recuperada de trabajos realizados por el municipio. Fernanda Cortés, en punto.
1: Pide transparencia. La exdiputada de Movimiento Ciudadano, Celenia Contreras, presentó una queja ante el Instituto Electoral y de Participación Ciudadana del Estado de Jalisco en contra de la presidenta municipal de San Pedro Tlaquepaque, Laura Imelda Pérez, por la difusión extemporánea de su informe de gobierno. Así lo señaló en exclusiva para la segunda emisión en punto con Gerardo Sedano.
6: Gerardo, mira, lo que hoy estamos pidiendo es, primero, que la autoridad electoral certifique oficialmente esta propaganda que aún está colocada. Segundo, que se investigue quién contrató, pagó, colocó y supervisó estos anuncios. Tercero, que revise si la difusión respetó los límites establecidos de ley. Cuarto, que la autoridad que corresponde pues ordene retirar esta propaganda. Y quinto, también se ha